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0: 8 de la mañana, 33 minutos en la República Argentina. ¿Qué tal? ¿Cómo les va? Buen día, buen día. Buen comienzo de semana. Semana corta, nuevamente. Estamos en este primer día hábil de la semana a través del Multimedio Master. Estamos en Informate, camino a las 10 de la mañana. Un comienzo de semana seguramente totalmente distinto porque todo hace suponer que en un ratito tendremos el sol. La temperatura actual es de 1 grado, la máxima para el día de hoy llegará a los 16. Fría mañana, producto de una fuerte helada que cayó en la región del Alto Valle de Río Negro y Neuquén. Una de las cámaras que nos enfoca precisamente en la rotonda allí del Parque Rosauer, y nos deja también ver un horizonte celeste donde los edificios altos ya comienzan a ser testigo de los primeros rayitos del sol. El resto de las rotondas con tránsito muy fluido, con mucho tránsito a esta hora de la mañana, por lo menos en las que une Ruta 22 con 151, aquellos que se dirigen con destino a Neuquén, los que ingresan a nuestra ciudad, los que siguen por 151, hay un gran movimiento vehicular que siempre se destaca y se marca a esta hora de la mañana. No será la excepción el tercer puente, seguramente. Bueno, con mucha gente que probablemente va llegando, ahí está el tercer puente. Aquellos que vienen de Neuquén o que van a Neuquén, allí el tránsito es a paso de hombre, con el ingreso de camiones de gran porte, con carga refrigerada, con las empresas de transporte de pasajeros que van cumpliendo con sus horarios e ingresando a la ciudad. Bueno, distintas actividades en una semana que para muchos está comenzando en el día de hoy, teniendo en cuenta el feriado del 17 de agosto que se cumplió en el día de ayer. Imagino también con mucha gente ingresando al Alto Valle, aquellos que van regresando de el fin de semana largo, aquellos que van eligiendo nuevamente la vuelta a casa o probablemente se hayan tomado un día más para descomprimir un poco el tránsito y no llegar tan apresurado y con mucha preocupación. Así que nada, 16 grados la máxima para el día de hoy. En un ratito te voy a contar cuál es el pronóstico extendido para el resto de la jornada, donde tendremos temperaturas realmente muy pero muy frías, donde la lluvia, tal cual lo decía Susana Martínez el otro día, el sábado volvió a llover en el Alto Valle y volvió otra vez a incomodar a las distintas arterias fundamentalmente de tierra, que en la semana hablábamos de la presencia del sol y un poquitito de viento, lo que hacía que las calles comenzaban ya a tener su forma habitual, ¿no? Sin embargo, la lluvia volvió a ser de las suyas y dejó otra vez en malas condiciones, lo que habrá que aguardar seguramente el transcurso de la semana para que las máquinas viales puedan volcarse sobre las arterias, sobre las calles, para fundamentalmente aquellas de tierra y las de asfalto no son menor, porque también han sido castigadas por esta condición climática casi más de un mes, donde parece acomodarse el tiempo y de pronto otra vez. No fue distinto el resto del país. Nosotros por una cuestión deportiva y la transmisión del fútbol de Chipolete estuvimos en Mar del Plata y también allí se vivió la misma condición climática, con lluvia, con apenas un poquitito de sol, con algo de viento, con un cielo totalmente gris que amenazaba constantemente con llover. Bueno, así nos había recibido Mar del Plata, así nos despidió Mar del Plata en el día de ayer bajo esa misma condición. Bueno, voy a ver el termómetro en la calle, voy a ver cómo está la ciudad, cómo se va despertando la ciudad de Chipoleti en este día, con la presentación obviamente de Alquimia Kinesio, nuestra unidad móvil, ciencia que transforma tus pasos en Saturnino Franco 3327 del distrito vecinal. Nos vamos al móvil.
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0: Con Susana Martínez. Susana, buen día, buen comienzo de semana.
2: Buen día.
0: ¿Cómo vamos?
2: Buen día, ¿cómo le va, Edgardo?
0: Muy bien, aquí estamos, arrancando.
2: Lo extrañé ayer, la verdad es que lo extrañé ayer.
0: Pero ayer era feriado, ¿usted trabajó ayer?
2: Y dijimos, no vamos a trabajar, es feriado. Entonces, pero igual, estuvimos trabajando igual, ¿eh? Ojo, Ayer estuvimos trabajando también.
0: Bueno, bueno. Cuénteme cómo está la ciudad, cómo va despertando Chipoleti.
2: Fría mañana, algunos autos que durmieron afuera con una capita leve de hielo, ¿sí? Porque cayó una heladita anoche, importante para algunos sectores, ¿sí? Sobre todo para el sector norte, de zona chacra, hubo una helada que aún permanece en algunos autos que están transitando por nuestras calles de Cipolletti. Con respecto a eso, transitar, ojo con la calle 25 de Mayo, entre Fernández Oro y Alem, porque está mojada lo que es la calle, ¿sí? Tengan mucho cuidado porque permanece mojada la calle esa y tengan cuidado a las personas que andan mal de neumáticos, ¿sí?
0: Claro.
2: Tengan mucha precaución. Es lo único que le digo, 25 de Mayo, entre Alem y Fernández Oro, está cubierta. A simple vista parece que fuera tierra, barro, pero no, está asfaltado. Abajo le digo que está asfaltado, hay asfalto. Pero está mojada, está claro, mojada. Claro, así que precaución.
0: Hay que tener cuidado en esa zona, fundamentalmente porque, nada, permanece húmeda la cinta asfáltica. Hay barro todavía, entonces la helada, el frío, tener cuidado fundamentalmente al momento de frenar el vehículo.
2: Tal cual, Edgardo, tal cual. Algunas calles aún permanecen con un poquito de hielo, no es el hielo que estamos acostumbrados a que decimos, wow, mirá cómo permanece el hielo. No, pero hay una leve capa de hielo que todavía el sol no puede derretir. ¿Sí? Bueno. Así que mucho cuidado en la zona, sobre todo en las zonas oscuras. ¿Sí?
0: Perfecto.
2: Bueno, le cuento, aeropuerto, todos los vuelos horarios. En cuanto al servicio de colectivos de nuestra ciudad, la línea 4 de servicio Costa Norte volvió a tardar, 6 minutos tarde está circulando. Así que mucha precaución a la gente que va a salir. Si tiene que salir, bueno, le recuerde esto, ¿no? La línea 4, 6 minutos tarde. En cuanto a la línea 1, 2 y 3, a horario. Sí, el servicio de Cocó, el servicio común de Villa Regina, está 1 minuto tarde. En cuanto al común de Allen, está 11 minutos adelantado. Así que corra a la plaza o a su lugar, si tiene que tomar el colectivo, que no se le vaya a pasar el colectivo, porque está 11 minutos, viene con 11 minutos de antelación.
0: Bien.
2: Vamos con el programa Enfocar para hoy.
0: Sí.
2: Hoy están en la escuela 285 del barrio Martín Fierro. Van a atender de 9 a 15 horas, ¿sí? Y atención, información para la gente que va a la universidad. Hoy hay paro por 5 días hasta el día sábado, sí, inclusive es un paro universitario convocado por la gente de ADUNC, así que bueno, hoy no hay clases en todas las universidades de lo que es Neuquén y Río Negro.
0: Bien.
2: Sí, por lo menos acá. También hoy abre, no, perdón, el miércoles abre la inscripción para participar de la quinta regata de los Tres Ríos en Chipoletti. Así que a partir del día 19 ya están las inscripciones abiertas para aquellos que quieran ir a remar un poquito.
0: Perfecto. ¿Farmacias de turno en el día de hoy?
2: Farmacias de turno para el día de hoy, la farmacia Limay en San Martín 702 y la farmacia Cruz del Sur de Alem 1899.
0: Perfecto, Alem y Circunvalación, para ubicarlo geográficamente.
2: Claro, sí. Mejor, Alem y Circunvalación. Sí, cada vez que digamos Cruz del Sur vamos a decir Alem y Circunvalación porque Alem 1899 cuesta llegar.
0: Exacto. Bueno, perfecto.
2: Sí, tiene razón, Eduardo, le doy la razón. ¿Me trajo lo que le gané el todo?
0: No, porque allá no llovió.
2: No llovió allá, claro. Que acaba de decirlo, Eduardo. Qué bárbaro.
0: Qué feo. Bueno.
2: Qué fea su actitud.
0: Susana, volvemos en cualquier momento. Está bien, no hay problema. Volvemos en cualquier momento, gracias.
2: Hasta luego.
0: Susana Martínez, la unidad móvil recorriendo las calles de la ciudad, presentada por Alquimia Kinesio, ciencia que transforma tus pasos en Saturnino Franco 3327, del distrito vecinal. 8:43 en todo el país. Es momento de comenzar a compartir algo de música a esta hora de la mañana. Y a la vuelta presentamos algunos de los títulos que tienen que ver con tapa de diario de la región.

Bueno, 10 minutos nos separan de las 9 de la mañana en la República Argentina. Hoy el dique Ballester abre sus puertas y arranca el riego en el valle. La apertura está prevista para este martes 18 de agosto y en consecuencia se activará el funcionamiento del sistema de canales que abastece las chacras del Alto Valle. La temporada de riego 26-27 en el Alto Valle quedará oficialmente abierta desde este martes a las 10 de la mañana con la apertura de compuertas del dique Ingeniero Ballester. La fecha fue confirmada formalmente luego de una exhaustiva evaluación de los trabajos que se vienen realizando en distintos sectores del sistema de riego. Con la apertura comenzará el ingreso de agua al canal principal, que posteriormente se irá distribuyendo por la extensa red de canales secundarios y terciarios de la región. En el curso del agua, al que determina el tiempo que tardará el agua en llegar a las distintas localidades que integran el Alto Valle Este, por lo que se estima que tardará 3 o 4 días. Esto significa que el próximo fin de semana ya podrán verse los canales activos. El llenado continuará de manera gradual y se prevé que en alrededor de una semana a 10 días el sistema alcance su nivel. El dique Ingeniero Ballester permite derivar el agua hacia el canal principal del sistema de riego del Alto Valle. Este canal tiene una extensión de aproximadamente 130 kilómetros y a lo largo de su recorrido alimenta una red de canales secundarios y terciarios destinada al abastecimiento del área productiva. Durante el invierno, el corte del suministro permite realizar tareas de mantenimiento, limpieza y reparación en la infraestructura. El avance de estos trabajos fue evaluado antes de confirmar el comienzo de una nueva temporada. El dique Ballester representa la piedra angular del desarrollo agrícola de la región. Desde la toma de agua ubicada en Barda del Medio, el canal principal se extiende a lo largo de aproximadamente 130 kilómetros, abasteciendo la faja productiva que se despliega de oeste a este hasta alcanzar las zonas de Villa Regina y Chichinales. Durante la pausa invernal, el flujo de agua se interrumpe de manera total, que permite acondicionar las soleras, desembarcar sectores críticos y reparar compuertas y empadronamientos. La reanudación del servicio reactiva la arteria vital de la fruticultura valletana en vísperas del brote primaveral de frotes de pepita y carozo. El dique Ingeniero Ballester es una obra emblemática en Río Negro cuya construcción comenzó el 1 de enero del año 1910 y con el paso del tiempo ha sido una pieza fundamental para el desarrollo de la región. Hoy se conmemora la colocación de su piedra fundamental. Bueno, esto es entonces, recordemos que el dique cuenta con 17 compuertas que atraviesan el río de margen a margen, cada una de 20 metros de ancho, separada por 16 pilares de hormigón armado y 2 estribos en cada extremo. Los pilares tienen 3 metros de ancho, sumando un largo total de 420 metros, sin contar las rampas. A partir de hoy, desde las 10 de la mañana, comienza entonces la apertura del dique Ballester, que abre sus compuertas y arranca el riego en el Alto Valle. Minutos para llegar a las 9 de la mañana en la República Argentina. Durante el reciente fin de semana largo por el paso a la inmortalidad del general José de San Martín, se movilizaron más de 1 millón de turistas en el país. Los destinos con mayor ocupación y movimiento fueron aquellos que con propuestas de nieve, termas y eventos culturales. San Carlos de Bariloche alcanzó el 100% de ocupación, impulsado fuertemente por la temporada de nieve. Santiago del Estero y La Banda lograron también ese alto porcentaje de ocupación gracias a su oferta y eventos locales. San Salvador de Jujuy superó el 95% de ocupación, con gran afluencia hacia los circuitos puneños. Tandil registró un 90% de ocupación en base al turismo de escapadas cortas. La Cumbrecita en Córdoba, Cabiagüe, Copagüe, también con un 90% de ocupación. Realmente, mucho movimiento. Las ciudades destacadas con movimiento turístico: Villa Elisa, en Entre Ríos, mantuvo un nivel del 86% de ocupación sostenido por el turismo termal de cercanía. Puerto Iguazú, en Misiones, presentó un flujo constante de visitantes favorecido por el atractivo
de las cataratas y fronterizas, Mar del Plata, Pinamar, movimientos más moderados, 45 y 47% de ocupación, marcando una tendencia de consumo selectivo y reservas de último momento. Bueno, esto fue un poco este movimiento turístico que indudablemente San Carlos de Bariloche fue la opción, fue la vedette en este fin de semana, fundamentalmente porque se llevó a cabo la fiesta de la nieve. Entonces también fue un tema no menos importante al momento de elegir seguramente en el seno familiar la decisión de este fin de semana larga, viajar con destino a San Carlos de Bariloche, obviamente con los recaudos necesarios que tiene que ver con, fundamentalmente, con el estado de las rutas, si bien hubo muchísima información en tal sentido. 9:05 de la mañana en todo el país, esto es Informate hasta las 10.

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4 minutos pasaron ya de las 9 de la mañana, comenzamos a recorrer la segunda hora de nuestro informate que diariamente ponemos en el aire a través del Multimedio Master 105.5. Durante muchos días en las semanas pasadas anteriores hablábamos de los camiones varados en distintos puntos de la provincia. El operativo de asistencia desplegado en Neuquén para acompañar a los camioneros afectados por los cierres de los pasos fronterizos comenzó a llegar a su fin con la salida de los últimos vehículos que permanecían en el autódromo de Centenario. Los transportistas iniciaron este domingo su traslado de manera escalonada hacia Cutralcó para luego continuar por Zapala y Las Lajas rumbo al paso internacional Pino Hachado. La medida permitió avanzar en la normalización de la circulación después de varios días de demoras provocados por las condiciones climáticas adversas. La contingencia llegó a involucrar a 1.670 camiones varados en diferentes puntos de la provincia, entre ellos Centenario, Senillosa, Cutralcó, Zapala y Las Lajas. Durante la espera, los transportistas recibieron alimentación, acceso a baños y duchas, asistencia sanitaria y acompañamiento de los organismos que participaron del despliegue. El autódromo del Centenario fue uno de los espacios acondicionados especialmente para concentrar vehículos que no podían continuar hacia el vecino país de Chile. Nos vamos hasta la ciudad de Allen porque volvió a activarse el protocolo en el set 8 por una amenaza de violencia escolar. La comunidad educativa del establecimiento atraviesa horas de suma preocupación tras el avance de un mensaje intimidatorio que circuló en redes sociales. Una nueva situación de alerta volvió a encender las alarmas en el set 8 de Allen. Las autoridades del establecimiento debieron activar nuevamente el protocolo institucional de seguridad tras detectar un mensaje con una amenaza explícita vinculada a un posible hecho de violencia en el edificio. El equipo directivo emitió un comunicado urgente hacia la comunidad educativa en el que manifestaron su profunda preocupación por la propagación de contenidos y desafíos que circulan en distintas plataformas digitales, los cuales suelen derivar en advertencias sobre posibles tiroteos u otros episodios. Desde el Colegio Técnico hicieron hincapié que aún cuando estos mensajes pueden haber sido difundidos con la intención de realizar una, entre comillas, broma, revisten una enorme gravedad y exigen el despliegue de las actuaciones normativas y vigentes. La activación del protocolo implica un trabajo coordinado entre la dirección, la supervisión escolar, el Ministerio Público Fiscal y las fuerzas de seguridad. Las autoridades advirtieron que este tipo de hechos suele derivar de manera inmediata en denuncias penales, investigaciones y hasta allanamiento en la vivienda de los estudiantes involucrados. Asimismo, remarcaron que, de hallarse elementos de riesgo en las diligencias, los costos económicos derivados de los operativos podrían recaer directamente sobre los tutores responsables. Para abordar el conflicto, la dirección resolvió que este martes 18 de agosto los alumnos de ambos turnos, mañana y tarde, ingresen al colegio acompañados por un tutor legal. El objetivo de la medida es generar de forma inmediata un espacio de diálogo entre la institución y las familias para concientizar sobre el impacto y el uso responsable de los celulares y los entornos digitales.

actualizamos los datos del tiempo en estas a esta hora de la mañana. Permanece con un grado la temperatura, la máxima para hoy llegaría 2 grados, se actualiza en este preciso instante. La máxima va a llegar a los 16 grados en el transcurso de la jornada. En un ratito volvemos al contacto con nuestra unidad móvil. 9 minutos ya pasaron de las 9 de la mañana.

0: Bueno, continuamos en Informate, 9 de la mañana, 14 minutos, en la República Argentina. La ciudad de Chipoleti, una gran cantidad de vecinos en nuestra ciudad, concurrieron a la estación ferroviaria local a visitar la formación especial. Atención, una notable cantidad de vecinos se acercó este lunes a la estación ferroviaria para visitar el tren museo itinerante junto con el tren solidario que realiza su 62ª cruzada llevando donaciones para familias que sufrieron eventos climáticos. La formación contaba con la particularidad de llevar entre sus vagones el coche presidencial que utilizó el Papa Juan Pablo II durante su visita a la Argentina en 1982. En aquella oportunidad, el sumo pontífice viajó en él hasta la Basílica de Luján. En su interior todavía se conserva el asiento que utilizó durante aquel histórico recorrido. Volvemos a la calle, volvemos a la unidad móvil. 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
1: Nos vamos a la calle, unidad móvil.
0: Susana, te escuchamos.
2: Edgardo, bueno, le estaba escuchando también sobre el tren solidario que llegó hasta Cenillosa, la localidad Cenillosa, y le cuento, le doy un tip más a la información que estaba.

0: dando usted,
1: Sí.
0: es el tren que realizó el último viaje sobre la Patagonia, y quién estuvo en ese viaje, el doctor Raúl Alfonsín.
1: Ah, mira vos, mira qué dato.
0: Sí,
1: Bueno.
0: la verdad que el que no pudo ir se perdió de conocer un gran tren, ver cómo era un comedor antes. Bueno, usted lo decía, ¿no? Donde estuvo el sumo pontífice también, las dos banderas que usaron. Realmente hermoso, hermoso. Quien no lo pudo ver, la verdad que va a tener que esperar un tiempito más para que vuelva la gente del Tren Solidario, que está viniendo cada 2 años prácticamente
1: Claro.
0: al Alto Valle.
1: Bueno.
0: Bueno, Edgardo, para la gente que está escuchando y que estaban llamando de qué pasaba en la Avenida Argentina, estamos hablando de Neuquén, la Avenida Argentina e Independencia, porque esta mañana estuvo cortados los dos tramos. Lamentablemente se descompensó una persona, la cual llegó al servicio de emergencia y falleció esta persona. Están investigando cuál fue el motivo del por qué se desvaneció, y bueno, por eso actualmente hay gente trabajando en ese lugar. Sí, algunos están diciendo que era una persona que vivía en la calle, que el frío de esta mañana le habría afectado. Otras personas dicen que estaban esperando en el banco para ingresar. Así que bueno, hay varias teorías. La cosa es que ahora la policía está trabajando, la policía científica está trabajando en el lugar desde las 8 menos 10 prácticamente. Aún siguen viendo y revisando a ver qué podría haber pasado con esta persona, que algunos dicen que se descompensó y lamentablemente el Servicio Integral de Emergencias Neuquino no pudo reanimarlo y perdió su vida.
1: Bien, bueno, lamentable noticia, información, habrá que aguardar cuál es el motivo, la razón, el porqué del fallecimiento de esta persona, si tiene que ver probablemente con esta baja temperatura y probablemente viviendo en situación de calle o algún otro inconveniente que haya tenido. Así que bueno, estaremos atentos a esa información, Susana.
0: Sí, seguro que sí, vamos a estar investigando a ver qué bueno, cuáles son los resultados. Van a ser, obviamente el cuerpo fue trasladado para realizar la autopsia, sí, a la morgue, para hacerle la autopsia correspondiente y para saber el motivo y la causa de este deceso y este desvanecimiento primero y luego deceso.
1: Perfecto. Gracias, Susana. Volvemos en cualquier momento.
0: Hasta luego.
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6 minutos nos separan de las 9:30 de la mañana. Efemérides de un día como hoy, 18 de agosto, que reúnen diferentes eventos que pasaron un día como hoy. Se celebra en todo el mundo el Día de la por la Prevención de los Incendios Forestales, una jornada en la que se busca concientizar a las personas sobre este fenómeno asociado muchas veces con el hombre, el calentamiento global y el cambio climático. Se calcula que el 95% de los incendios que se producen en bosques o zonas con mucho follaje son causados por el hombre. Los principales escenarios en que ocurre esto son por fogatas o colillas de cigarrillo mal apagada, en el abandono de tierras y la preparación de áreas de pastoreo con fuego. A esto también hay que sumarle los factores climáticos que pueden incidir en su propagación, como la falta de precipitación, las temperaturas elevadas, el bajo porcentaje de humedad, las heladas constantes y los vientos fuertes. Pero además hay otras fechas no menos importantes que tienen que ver con un día como hoy, por ejemplo. Un día como hoy, pero de 1227, muere el conquistador mongol Timujin, conocido como Genghis Khan. En 1848, Camila O'Gorman y el ex sacerdote Uladislao Gutiérrez, quien habían abandonado los hábitos para unirse a la muchacha, fueron fusilados en Santos Lugares por orden de Juan Manuel de Rosa. Su historia inspiró a la película Camila de 1984, dirigida por María Luisa Bemberg y protagonizada por Susupe Coraro e Imanol Arias. En 1750, un día como hoy, nace el compositor italiano Antonio Salieri. 1814, un día como hoy, nace el poeta Rivera Indarte. En 1922, muere el escritor Guillermo Enrique Hudson. 1933, nace Roman Polanski, reconocido cineasta polaco con nacionalidad francesa. El actor estadounidense, un día como hoy, 1936, nace el actor Robert Redford, también director y productor de cine. En 1936 muere el poeta y dramaturgo español Federico García Lorca, entre otras fechas no menos importantes. 1943, nace Norma Pons, actriz argentina. En 1958 se publica Lolita, el famoso libro de Vladimir Nabokov. En 1962, Richard Starkey, más conocido como Ringo Starr, reemplaza al baterista Pete Best en los Beatles. Nace el boxeador argentino Jorge Locomotora Castro, un día como hoy, de 1967. En 1969, nace el actor estadounidense Edward Norton. En 1977, el conjunto de rock británico The Police se presenta por primera vez como trío, lo cual ocurrió en un recital en la Rebecca's Club de la ciudad inglesa de Birmingham. Otra fecha, 1980, nace en la ciudad bonaerense de San Fernando el exfutbolista Esteban Cambiaso, uno de los mejores mediocampistas de la historia del fútbol argentino. Fue campeón con la selección argentina sub-20. En 1996, el Club Atlético Vélez Arfiel se consagra bicampeón del fútbol argentino. Empató sin goles contra el Independiente en el estadio José Amalfitani. Y por último, en el año 2016, un día como hoy, la selección argentina de hockey masculino gana la medalla dorada en los Juegos Olímpicos de Río de Janeiro 2016, luego de vencer a Bélgica 4-2.

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0: 9 de la mañana, 38 minutos en todo el país. Estamos en el Multimedio Master 105.5. Vamos hasta las 10 de la mañana. Luego vendrá Susana Martínez con Silvia Mabel Figueroa para la continuidad de lo que es la programación de la radio. Nosotros nos volvemos a encontrar con ustedes a las 8 de la noche en nuestra edición del Búnker Deportivo. Pero siempre nos alegra recibir visitas, siempre nos alegra tener gente en los estudios de la radio. Y en este caso tiene que ver con el Leones, Club de Leones de nuestra ciudad, al que siempre nos conocemos de hace tantísimos años, cumpliendo distintas funciones, distintos roles, y estamos hablando de Luis Estefoni, con quien nos juntábamos tantas veces a tomar un café, la mayoría de las veces los pagó él, no es un dato menor, siendo presidente del Club Cipolletti. Luis, un placer de recibirlo. ¿Cómo
1: buen
0: le va? Buen día.
1: Edgardo, muy bien y buen día para toda la audiencia. Muchas
0: ¿todo
1: gracias
0: bien?
1: Por la introducción. Sí.
0: Una pequeña introducción.
1: Muy bien, gracias.
0: Bueno, la semana pasada Luis me escribía y me decía, vamos a tener visitas aquí en la ciudad de Cipolletti, y nos visita el gobernador del distrito O3 de Clubes de Leones, Cristian Bouquet, que... Obviamente, cuando nos saludábamos en el par de minutos previo al ingresar al estudio, casi éramos vecinos, ¿no? Por lo menos de ciudades, de localidades. Él es oriundo de la ciudad de Puan, muy conocida aquella ciudad por la fiesta de la cebada cervecera, una zona cerealera por excelencia, no cabe ninguna duda. Pero bueno, hoy cumpliendo con otras funciones. Cristian, bienvenido al Multimedio Master. ¿Cómo le va? Buen día.
2: Buen día, muchas gracias por la invitación. Y sí, la verdad que casi hasta conocido.
0: Hasta
2: conocido podríamos haber sido.
0: Es verdad. Bueno, Cristian, ¿qué lo trae por la ciudad de Cipolletti? Seguramente algo que realiza a menudo.
2: En realidad, cuando uno llega a gobernador, una de las funciones que tiene es visitar todos los clubes de Leones del distrito. Nosotros somos el distrito O3, la letra O representa a la Argentina, y dentro de la Argentina somos 5 distritos, y bueno, nosotros estamos con el número 3, así que visitando los clubes de esta zona, ya vine yo hace el 27 de julio, hice una visita en 5 clubes, ahora tengo programado visitar otros tantos, y bueno, cumpliendo con una de mis metas de la visita a los clubes.
0: ¿Qué significa llegar a ser gobernador del Club de Leones?
2: Yo siempre digo que cuando uno llega al leonismo y le pica el bichito del leonismo, ya lo tomamos como un medio de vida. Y llegar a ser gobernador creo que es lo máximo que nosotros podemos aspirar hoy. Hay otros puestos internacionales, porque esto es un organigrama muy grande, pero, o como Luis, que por ejemplo va a ser el año que viene, va a ser presidente del distrito múltiple, o sea, él va a ser el presidente, para que la gente lo entienda, el presidente de los Leones de Argentina. Ese es para que la gente lo entienda en un idioma criollo, digamos. Él va a ser el representante del leonismo de Argentina. Nosotros, yo hoy soy el gobernador, Luis ya pasó, es más, Cipolletti es cuna de gobernadores porque... De los que yo conozco son 4. Uh-huh. Ya llevan 4 gobernadores, tanto Cipolletti como el Club de Leones Cipolletti, como el Club de Leones Cipolletti Trecán. Así que para mí era una meta llegar a la gobernación y bueno, y lo que tiene es que dura un año. Ajá. Por eso también tenemos los apuros por ahí los gobernadores de tomarnos una semana y visitar 4 o 5 clubes porque tenemos 41 clubes en el distrito.
0: Seguro. Cristian, ¿y en cada visita con qué se encuentra?
2: Con realidades diferentes, con cosas que no sabemos que los leones estamos haciendo. Si hay algo que tenemos los leones es que no nos sabemos vender, no sabemos difundir. Entonces, por suerte, lo que me voy encontrando son todas cosas superadoras, porque uno tiene... un mínimo conocimiento de lo que hace el club, pero cuando llegás a las distintas localidades, ves que hay cosas que no las teníamos en mente y que los leones están haciendo. Y lo callamos. Entonces, por eso también es un poco la difusión, y poder tener la posibilidad de que la gente se entere de lo que se hace en el leonismo.
0: Y eso, a ver, no es señalar ni marcar culpabilidades, digo, es una pena porque yo siempre digo que debemos abusar, en el buen sentido de la palabra, de los medios de comunicación.
2: Exacto, exactamente. Por eso fuera del aire también te decía, Caleta Olivia hoy está haciendo, le cedieron media hora a la semana para difundir lo que es el leonismo, claro, y las obras que hacen. Claro. Pero no es un problema de los tres tampoco, es un problema a nivel internacional de que estábamos en un sitio de confort donde nosotros sabíamos lo que hacemos, pero no lo difundimos.
0: Claro.
2: El error fue,
0: no,
2: desde
0: no
2: raíz,
0: conocer.
2: No difundirlo para afuera. Ese fue. Yo acá, por ejemplo, con Luis, vamos a arrancar la visita de... Estamos arrancando con esta nota la visita a Chipoleta y Trecán. Pero yo, en el viaje anterior, cuando vine a visitar el Club de Leones Chipoleti, me encontré con una obra que... Y la voy comentando en todos los Clubes de Leones, y es hasta inimaginable. O sea, esto para que también puedas invitar al Club de Leones Chipoleti,
0: claro,
2: y que lo difundan, porque acá somos todos, más allá que haya dos Clubes de Leones, hay que trabajar en conjunto. Es la idea de esta gobernación y la idea de los cinco gobernadores de este año que somos en la Argentina. Pero acá hay el Club de Leones Chipoleti puso en una escuela un container con dos baños, con duchas, dos duchas de un lado, dos duchas del otro, y lavarropas automáticos industriales para que los chicos de esa escuela lo usen para bañarse y para llevarse la ropa limpia.
1: Es en el barrio Anay Mapu, donde está alojado el centro sanitario, un complejo sanitario que lo construyeron los Leones y lo cedieron en uso. Creo que lo está usando la Fundación Solatium y en instancias en esa zona, en esa barriada. Y pasa mucho la periferia de los barrios, sobre todo el Obrero Argentino, de Agosto, y todo lo demás. Mucha gente que no tiene ni siquiera agua caliente para lavarse,
0: sí, seguro,
1: entonces aprovechan
0: eso. Y teniendo en cuenta esta condición climática, me parece que les ha venido de maravilla. Luis, y aparte qué orgullo, ¿no? Un poco la palabra del gobernador hacia ustedes, ¿no? De mostrar al Club de Leones de Chipoleti como una muestra, una postal hacia el resto de los clubes, ¿no?
1: Sí, como decía Cristian, somos dos clubes de Leones en Chipoleti, uno es el Club de Leones Chipoleti, que lo ubican en Michelle y Lavalle. Uh-huh. Nuestro Club de Leones, el Chipoleti Trecán, no tiene sede propia, pero trabajamos igual, ya llevamos 15 años de trabajo en la comunidad. Hacemos el tipo de obras, a veces son silenciosas. Esta cuestión de que heredamos mucho el tema de si hacemos las cosas bien, no hace falta que salgamos a decirla. Bueno, revertir toda esa, claro, situación nos conlleva a que tenemos que cambiar la mirada por una cuestión de si yo mañana salgo a colectar fondos por algo, tiene que saber para qué es, para qué lo se usa. Y no me la gente no me lo va a dar si no sabe de qué estoy hablando. Entonces, ese tipo de trabajo a veces no se visibiliza. Usamos mucho las redes sociales, tratamos, pero cuesta mucho. Por
0: seguro.
1: Eso usamos los chalecos amarillos con el logo para que nos
0: identifiquen
1: cada vez que salimos a hacer una actividad de servicio.
0: Perfecto. Cristian, bueno, en un año de gestión hay mucho por hacer, hay mucho que está hecho y hay que mejorar. ¿Qué lectura hacen de aquí en adelante?
2: Nosotros en realidad, los cinco gobernadores de este año hemos decidido y nos hemos puesto de acuerdo para trabajar los cinco una misma causa global. El leonismo tiene, como está ahí en la bandera, tiene 8 causas globales: hambre, visión, cáncer infantil, diabetes, juventud, ambiente, ayuda para desastre y esfuerzos humanitarios. Nosotros vamos a trabajar visión, que es uno de los pilares del leonismo, y que ya cumplimos 100 años trabajando en visión. Entonces vamos a tratar de hacer impacto en la gente con todo lo que tenga que ver con visión, ya sea los bancos de marcos de anteojos, con los pesquisamientos visuales, con los controles de glaucoma, con todo lo que tenga que ver con visión. Y después cada gobernador también va a trabajar otra causa global, que nosotros este año elegimos medio ambiente. pero después siempre lo que tenemos que mejorar es la difusión.
0: Claro.
2: Por eso tenemos un equipo de mercadotecnia que está trabajando y lo está haciendo muy bien. Y trabajar la difusión y darnos a conocer. Yo creo que tenemos una franja etaria que lamentablemente no nos conoce, que son de los 20 a los 35 años. Claro, gente. Esa joven. Gente joven no nos está conociendo. Le cuesta ingresar a los clubes de Leones. Entonces la idea es hacerles ver de lo que hacemos, de lo que trabajamos ad honorem y de lo que y les tenemos que vender y hacer entender que estamos en la organización mundial más grande del mundo, que eso tampoco lo supimos vender. Nosotros dependemos de una matriz internacional que está en Estados Unidos, estamos presentes en 200 países, somos 50.000 clubes de Leones y estamos llegando al 1.5 millones de socios. Y tenemos una fundación. Una fundación que en los últimos 30 años ha brindado 1.200 millones de dólares en subvenciones. Nosotros en mi pueblo, en Puan, tenemos, por ejemplo, un hogar geriátrico que se llama Melvin John, que fue hecho con fondos del Lion. Claro. En Carué hay una parte del hospital, una instrumentación, que vino por Lion. El otro día se llegaron 30.000 dólares a un taller protegido en Darregueira, también para terminarlo el taller protegido. O sea, tenemos un abanico de posibilidades de hacer y también de darnos a conocer.
0: Cristian, ¿cómo es esto de ser socio?
2: No, ser socio generalmente la gente...
0: Digo, porque ahí tengo un volante, un folleto, sí. ¿No? Beneficios de ser socio.
2: Sí, en realidad los socios ingresan al Club de Leones generalmente acompañado por un león, que es el que los presenta dentro del club. Después se paga una cuota, que cada cuota es independiente de cada Club de Leones. Ellos cobran de acuerdo a cómo tenemos cuotas nacionales y cuotas internacionales. Entonces hay que juntar esos fondos para pagar. No se juntan esos fondos de las obras de recaudación que nosotros hacemos, sino que son aporte de los Leones para esa cuota pura la pagan los Leones. Tanto cuota nacional, distrital, como la internacional.
0: Cristian, ¿va a aprovechar la visita en Chipoleti para reunirse con autoridades municipales?
2: Creo que tenemos una entrevista con el señor intendente al mediodía.
0: Uh-huh. Y ¿cuál es la idea?
2: No, la idea es ponernos a disposición también. Yo, la verdad, no hemos hablado mucho con Luis de la parte política de acá o de la mirada del intendente, pero la idea es ponernos a disposición. Yo siempre que voy a entrevistarme con un intendente, le digo, acá están los Leones, cuando los necesite, úselos también. Claro. O sea, ¿por qué? Porque, por ejemplo, en Provincia de Buenos Aires nos pasa ahora que el gobierno provincial está con los camiones oftalmológicos. Uh-huh. Y por ahí está cumpliendo una parte de lo que hacemos nosotros, que es la parte de visión, o hacen los días de la diabetes. Entonces yo estuve el otro día reunido con el intendente Puan y le digo... A ver, cuando hagas diabetes, no te olvides que nosotros somos los pilares de que hace 30, 40 años que lo hacemos en Puan. Vos empezaste hace 2 años en el municipio. Claro. Llamanos, porque no nos dejes afuera.
0: Claro.
2: Entonces, lo entendió, no sabía nada de leonismo, lo entendió, me dice, quédate tranquilo, la próxima vez que hagamos algo sobre causas globales que ustedes tienen, van a ser convocados, porque es la forma.
0: Luis, hoy Enfocar está en la provincia, está en Chipoleti.
1: Les comenté, justamente es un tema para nosotros porque, bueno, está cubriendo, claro, un aspecto que no se cubría.
0: Claro.
1: Entonces nosotros podemos acompañar, hay un montón de prevenciones que se pueden hacer independientemente del programa Enfocar, que sobre todo es en las escuelas. Nosotros nos dedicamos mucho a la pesquisa escolar en una edad entre los 4 o 5 años hasta los 6 o 7, que hay problemáticas visuales que son evitables. El ojo vago, por ejemplo, es una cuestión que se puede evitar tranquilamente agarrándolo a tiempo. Bueno, ese tipo de cosas podemos hacerlo, somos la mano de obra calificada para poder ayudarlo. De hecho, Rodrigo tiene la mejor de las relaciones con nosotros, mantenemos una, sí, cuestión activa. Uh-huh. Tanto en desarrollo humano, en muchos aspectos con los cuales trabajamos y conocemos, digamos, no es impecable la relación, no solamente con los Club de Leones, eso también hay que reconocerlo, sino con las ONG, Rotary, nuestros primos, también ellos trabajan y, digamos, interactuamos mucho con el gobierno municipal y nos facilitan en muchos aspectos. De hecho, nos reunimos en el edificio municipal, claro, porque no tenemos sede, claro, y nos facilitan el espacio para poder hacerlo. Entonces, las presentaciones que hacemos los gobernadores cuando visitamos es justamente lo que plantea Cristian, y de afirmar lo que ya se vive, y a veces viene algún pedido en especial, porque a veces los propios dirigentes de su ciudad no se animan, claro, a pedírselo. Entonces el gobernador es un poco el que abre las puertas para, dado su investidura. Y cabe la pena recordar de que el distrito abarca 3/4 de la provincia de Buenos Aires, La Pampa y toda la Patagonia, mira, hasta Malvinas. Somos a nivel territorial el distrito más grande del mundo en superficie. No así en población, porque bueno, sí, la Patagonia, sí. Sí, sí. Pero eso nos destaca también, digamos, no es, él tiene que viajar de una punta a la otra de prácticamente de la Patagonia Argentina a Malapampa, y a veces se hace difícil. Bueno, todo ese esfuerzo también ayudamos los Leones a sostenernos como clubes. Es importante para los clubes que nos visite el gobernador, por una cuestión de afirmación del trabajo que se hace en cada comunidad.
0: Me quedé pensando, Cristian, con esto de recuperar ese rango etario, ¿no?, de juventud. ¿Qué herramientas empiezan a pensar ustedes en poder atraer a la juventud, ¿no?
2: No, primero que nos conozcan, y las herramientas son las redes sociales. Se está trabajando mucho en Instagram, antes se trabajaba mucho en Facebook, pero esa franja etaria está en Instagram o en X. Entonces, claro, no estamos todavía en X, pero tenemos que estar muy pronto, y Instagram sí, como para que les vaya picando el bichito, que vayan viendo lo que se hace, porque si hay algo que tenemos en la Argentina es que somos muy solidarios, y estando en un club de Leones se puede ser el doble solidario, porque lo vivís y te llevas el mejor regalo o la mejor recompensa, que son los abrazos que te dan cuando los ayudás.
0: Es verdad.
2: Entonces,
0: esa devolución.
2: Y sí, esa devolución es lo que te llena y lo que te hace elegir la institución. Yo siempre lo digo, yo pertenecía en Puan a 3 instituciones en un momento. Y después fui tomando prioridades y viendo qué me servía más, y me quedé con el leonismo. Y acá estoy. Desde 2010, llevo 16 años, y no creo que me vaya nunca. Tiene que pasar una catástrofe. Y hablando de catástrofe, te quería comentar que el leonismo, por ejemplo, en las catástrofes que pasaron en Colombia y en Venezuela, a las 24 horas ya había $200,000 disponibles como una primera etapa para paliar todo lo que son las urgencias, linternas, velas, agua, todo eso se baja directamente desde la fundación a los clubes de algún club de Leones o directamente a los múltiples de esos países, y había $200,000 disponibles para esas catástrofes,
0: ¿no?,
2: en una primera etapa. Después la realidad es que después se va viendo cuáles son las necesidades y se va trabajando también, pero las primeras etapas son así.
0: Cristian, nada, abuse de la generosidad de este medio para promocionar. Luis es una persona al que aprecio muchísimo, al que conozco de hace tantísimos años, y creo que esta es una buena oportunidad. Dejo abiertas las puertas, le traigo la palabra de la dirección de la radio, y los invito, Luis, para cuando ustedes lo crean conveniente, para venir a charlar. Creo que está bueno esto que marcaba recién Cristian, el gobernador del distrito O3 de Clubes de Leones, de que la gente no conoce. Muchas veces no conoce. Bueno, nunca es tarde para comenzar.
2: Pero aparte lo digo, no porque estoy en Chipoleti.
0: No.
2: Sino porque en mi pueblo, que somos 6.000 habitantes, uh-huh, hay gente que no nos conoce. Entonces, no es, claro, Chipoleti, ni Ayer, ni Roca, no. Es y no pasa en la Argentina. Pasa en todo el mundo porque por eso. Pero bueno, yo creo que está cambiando. El presidente internacional de este año es otro tipo de presidente. Nos inculcó el tema de redes sociales y de saber vendernos. Ya se venía hablando desde nosotros, porque nosotros para llegar a gobernador tenemos 3 años de capacitación, o sea, no es que
0: de la noche a la mañana,
2: que mañana te sos gobernador.
0: Claro.
2: No, dentro de todo tenés algún tipo de capacitaciones, y bueno, como para ver cómo encarás la, la gobernación, porque aparte tenés 20, 25 personas que están con vos en el gabinete, claro, y que te acompañan y que tienen que estar. Y bueno, si hay algo que aprendí también es a delegar, así que hay cosas que no me voy enterando que pasan, pero que la gente lo va haciendo, porque si no, no me dan los tiempos. Pero bueno, yo te agradezco la oportunidad, te agradezco que dejes las puertas abiertas, porque realmente el leonismo, tanto de Chipoletti y Trecán como del Club de Leones Chipoletti, lo necesitan, necesitan que la gente los conozca más y que sepan lo que hacen, y yo creo que una vez que nos conozcan, la gente incluso va a querer pertenecer al Club de Leones, y si no, va a colaborar con el Club de Leones. Así que hablábamos fuera del aire de la fiesta de la cebada en Puan. Nosotros, la mayor obra de recaudación, el leonismo de Puan, la tiene la fiesta de la cebada. Nosotros ahí tenemos un kiosco, un stand bastante grande, donde tenemos tres freidoras doble, un disco y dos planchas para 30 hamburguesas cada plancha. Y estamos trabajando en 4 días, los 20 leones que somos, más un montón de colaboradores que tenemos, colaboradores que no quieren ser leones, pero que están siempre. Y bueno, el año pasado terminamos vendiendo 200 kilos de raba, 850 milanesas, 1.200 hamburguesas, 120 kilos de aros de cebolla.
1: Es la especialidad de
2: la es la especialidad nuestra, y realmente la gente nos deja sin mercadería porque colabora con el club.
0: Bueno,
2: colabora, bueno. Más allá de los patios de comidas que hay de todas las instituciones, pero el Club de Leones se destaca ahí y nos conocen en la fiesta de la cebada, nos conoce todo el mundo. Después no tanto, pero bueno, en la fiesta de la cebada nos sabemos vender.
0: Ahí se venden bien.
2: Sí, sí, bueno, te agradezco nuevamente la invitación y dejar las puertas abiertas para los clubes.
0: Para lo que necesite, Cristian, muchísimas gracias por la visita. Luisito, nos seguimos viendo, claro está.
1: Por supuesto,
0: ¿eh? Muchas gracias.
1: Gracias
0: por la visita.
1: Gracias por el espacio y a Silvia también. Y felicitaciones por el nuevo espacio del multimedia.
0: Gracias, Luis. Cristian Mujet charló un ratito con nosotros, es gobernador del distrito O3 de Clubes de Leones, estuvo charlando con nosotros. El querido Luis Estefoni, obviamente, es una de las caras visibles. Nosotros ponemos punto final, el top marcó las 10 de la mañana, cerramos Informate para volvernos a reencontrar mañana a partir de las 8, como todos los días. No se olvide, a las 20 volvemos con nuestro búnker deportivo. A todos, muchas gracias, que tengan una linda mañana.

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0: Bueno, estamos muy, pero muy buenos días, buen martes, bienvenidos. ¿Cómo están? ¿Quién les habla? Les saluda Silvia Figueroa, es mi nombre, junto a Susana Martínez y a Edgardo Bundy. Te vamos a hacer compañía hasta las 12:30. El capataz, por ahí, no sé si nos abandona, pero muy buenos días, chicos.
1: ¿Cómo le va? Buen día a todos. Yo renuevo el saludo con la audiencia.
0: Claro.
1: Dejé la audiencia muy arriba, mídenla.
0: Muy alta la vara.
1: Muy alta la vara, dejé.
2: Dejó solo. Usted se da cuenta,
3: sí. Solo. Cuatro copas cahuete.
2: Claro.
1: Yo la acompaño
2: en el móvil y él dice solo.
0: Pero se empiezan a pelear los chicos. Buen día, Maxi Dellinger, ¿cómo le va? Hoy se le quedó dormido el reloj de arena, no cayó la arena hoy. ¿Qué pasó,
2: El gallo.
0: El cole, vamos a echarle la culpa al cole hoy. Edgardo empezó tarde porque, bueno, justamente el reloj de arena de Maxi no funcionó. Pero bueno, acá estamos, regresando después. Extra large, un fin de semana, mucha movida en algunos sectores y puntos cardinales de nuestro país, la parte turística fundamentalmente. Bueno, el regreso del búnker deportivo me va a decir algo porque no lo llamé en todo el fin de semana. Pero yo digo, escuché el partido, está todo bien, dije.
1: Me trae viejos recuerdos.
0: No, ni se le ocurra,
2: Uy, estoy fuera de foco,
1: sí.
2: Me parece.
1: Después te contamos.
0: Después te contamos.
1: No, pero yo sabía también los motivos. Yo sabía los motivos.
0: Ahí le mando un beso gigante a la mami. Vamos,
1: Yo sabía los motivos.
0: Fuerza, vamos que se puede,
1: Así que, aparte, ni yo también me acostumbro a llamarlos. Y en esta sabía que no. O sea, porque había otros temas que tratar y que arreglar. Entonces, aparte, fue todo impecable, fue todo perfecto, así que no había necesidad.
0: Veo que las malas noticias es
1: claro.
0: lo primero que llega.
1: Por eso.
0: Sí, fue un partido difícil.
1: Durísimo, no solamente por lo deportivo, lo numérico, sino porque se cayeron varios soldados, ¿no? Lesiones que preocupan. Esta va a ser una semana no menos importante, Silvia, para saber los partes médicos de del cuerpo médico de Chipoletti, valga la redundancia, de saber en qué condición están. Para afrontar el próximo desafío del domingo que viene, es otro partido al que no se puede perder, porque Chipoletti iba con las firmes intenciones de cosechar algo, ¿no?, de lo que venía haciendo. Bueno, no se pudo dar, ni siquiera de lo futbolístico, que indudablemente hay algo por corregir, pero también hubo jugadores que sufrieron algunas lesiones y que es lo que más le termina preocupando al cuerpo técnico, porque hay posiciones que no hay demasiado recambio. Es decir, bueno, no importa el banco suplente, no. Los que son titulares y por eso lo son. Y los que tienen un lugar en el banco de los relevos seguramente están en un escalón más abajo. Que son para completar, para los últimos minutos. Pero tuvo que, Fabián Enríquez, el conductor técnico de Chipoletti, tuvo que meter mano en el banco de los suplentes porque se le cae Manchafico primero, Cristian González después, los dos marcadores centrales. Bueno. Es lo que me parece hoy más le está preocupando al cuerpo médico y al cuerpo técnico de Chipoletti. Así que nada, alto crédito tiene el plantel, barajar y dar de nuevo, no olvidarse de lo que pasó el domingo y pensar en lo que viene.
2: Igual estamos con unos puntos bien, o sea, no
1: sí, estamos.
2: Sí,
1: hoy perdió la punta.
2: Hoy
1: perdió la punta porque claro. Olimpo se queda solito arriba. O sea, no difiere mucho esto de terminar primero, dentro de los cuatro es lo que quiere terminar Chipoletti.
2: Sí, seguro.
1: Así que nada, Atenas de Río Cuarto, el rival del domingo. Después tendrá fecha libre, el 30 tiene fecha libre.
2: Perdón, Edgardo, ¿no afecta eso que no tenga tantas fechas libres? Digo, hubieron dos días de descanso,
1: ese fue un problema. Ahí está. O sea, partidos, viajes. Poco descanso.
2: Descanso, sí, por eso.
1: Terminamos el miércoles con la transmisión del fútbol, o sea, el partido de Chipoletti en la victoria 1-0. No hubo demasiado movimiento y el viernes a la noche ya partieron con destino a Mar del Plata.
2: Claro.
1: Son 1000 kilómetros a recorrer. Es buscar pretextos.
2: No, pero es un desgaste.
1: Pero es un desgaste físico indudable.
0: Claro. Bueno, y por otro lado, estuvimos el domingo, mientras estaba el partido de Chipo, en la ciudad de Cinco Saltos estaba el festejo el gran festejo del Día del Niño, no menor, con la presencia de Piñón Fijo.
2: Sí, 12.000 personas

0: estuvo en Sindicato de Petroleros Privados organizando. La verdad, la organización impresionante, increíble. Todos los chicos comieron, tomaron su chocolatada, todos se llevaron un globo, un presente, jugaron todos, inflables, y bueno, y obviamente la presentación de Piñón Fijo, que no fue menor, al contrario, creo que hasta los grandes bailamos. Uh-huh. Hablábamos también con Ernesto Inal y en un momento me dice, yo también bailé. Sí, le digo, lo vi justamente cantando y bailando Chuchuá. Sí, me dice, cumplí mi sueño. Claro. Cumplí mi sueño. Bueno, está la nota en nuestra página en Instagram, está la nota realizada por a Ernesto Inal, así que bueno, le agradecemos muchísimo. Gracias. La invitación, obviamente, para todos los chicos. Obviamente mi hija estuvo feliz.
1: Fascinada, feliz. Bueno, ustedes festejaron el Día del Niño, usted trabajando, bueno, ambos trabajaron, ¿festejaron igual?
2: Sí, por supuesto que sí. Todos en algún rinconcito del corazón tenemos algo de la niñez, Silvia.
1: Bueno, ¿pudo ir a alguna cantina? ¿En Mar del Plata? ¿Comer algo rico allí de marisco o algo?
2: No,
1: ¿pudo
2: no.
1: disfrutar algo de eso?
2: No. No. El hotel que nos alojó realmente nos brindó una... A ver, la misma condición climática que había acá, había allá. No te daba mucho para andar caminando, salir, claro. Para salir. Así que realmente el viaje es largo. Habíamos salido muy temprano, con mucha lluvia en la ruta, lento, mucho tránsito a la altura de Bahía Blanca, Tres Arroyos, zona cerealera por excelencia, con mucho transporte de carga, de camiones, así que había que ir con cuidado. Y realmente cuando uno llega a un lugar y podés descansar y te relajás, no te dan demasiadas ganas de salir a caminar, sabiendo que al día siguiente íbamos a una cancha donde no teníamos cabina. Claro. Transmitimos al aire libre.
0: Sí, me imaginé en un momento...
2: Así que estaba... Bueno, son las cosas que tiene el campeonato, que tiene el torneo, que tienen los rivales y hay que ir. Así que nada, el hotel realmente magnífico, nos brindó una linda estadía con una muy buena cena, así que hemos compartido. Y realmente no te da mucho tiempo
0: para salir,
2: ¿no?
0: Claro.
2: Caminamos un rato a la mañana, fuimos al mar, estuvimos con los lobos marinos. Uh-huh. Así que...
1: Bueno, la verdad,
2: cada uno, yo, o sea, voy por la parte deportiva, histórica y todo ese tipo de cosas. Bueno, me voy interiorizando.
1: Claro, va viendo ahí. Bueno, esto será un buen día.
0: Sí, Dios mío, lo que va a ser la semana.
1: No. Por una favor. Semana cortita, laboralmente, pero con mucho trabajo, porque no vamos a recordarle a la audiencia que el próximo domingo, más allá de que Cipolletti juega acá en la visera, nosotros tenemos aquí en calle San Martín 337 el festejo del Día del Niño. Así uh-huh. que bueno, vamos a ir avisando a los vecinos, se va a cortar la calle, va a estar la presencia de los bomberos, juegos, actividades, baile y festejar el día.
2: Por supuesto que sí.
1: Vamos a la buena música, ¿les parece?
0: Vamos a la música. Será un buen día hasta la hora 12:30.

0: Bueno, ahí estamos, ¿eh? Abrimos el baúl de los recuerdos un ratito, claro, a través de la 105.5. Nos podés escuchar a través de www.masterrionegro.com. ¿Qué tenemos?
1: Hablábamos hoy a la mañana, Silvia, de... hoy se abre a partir de las 10 de la mañana el dique Ballester.
2: Sí.
1: Lo que volverá a regar más de 130 kilómetros que atraviesa precisamente el canal, donde es uno de los de las herramientas, de los elementos más importantes que tiene nuestra fruticultura, ¿no? Las chacras en el término del sobre el fin de semana, seguramente, y en el término de 10 días, sobre el fin de semana ya vamos a ir observando los canales con la llegada del líquido, con la llegada del agua, y seguramente en el término de 10 días aproximadamente ya vamos a poder tener cubierto estos 130 kilómetros que recorre precisamente. A las 10 de la mañana, hace media hora, entonces se abrieron las compuertas del dique Ballester y el Alto Valle va a recibir el agua, este agua bendita que indudablemente hace que nuestra fruticultura brille en las épocas que le corresponde.
0: Qué lindo, ¿no? Ya empieza el canal, ya empieza,
1: claro,
0: el riego.
1: Claro.
0: Ya miramos, mirá, estábamos viendo la rotonda justamente de la ruta 22 y 151, qué lindo que está el verde ya. Uh-huh. De alguna manera ya vamos transitando para el mes de septiembre, 21
1: Exacto.
0: de septiembre.
1: Día de la primavera.
2: Algunos están florecidos, como los ciruelos.
1: Yo ya tengo mis rosales, Silvia, mis rosales tienen sus primeros brotes.
2: Los míos también.
1: Sí, sí, sí. Tremendo.
0: Bueno, qué lindo, sí. ¿Eh? Bueno, ¿le gusta a usted, a ustedes les gusta hacer el trabajo de cuidar el jardín,
1: por supuesto,
0: las plantas?
1: Por supuesto.
2: A mí me gustan las plantas. No tengo jardín, pero lo tengo en la casa de mi mamá. O sea, voy.
1: No, sí, por supuesto, Silvia. Por supuesto. Lindo, es una de mis. Tengo todas las herramientas necesarias.
2: No me imagino.
1: No me mire así de cosa como dudando de mi palabra.
0: No, está bien. Yo, conmigo, van las de plástico van como...
1: No, esa
0: me encantan, no se me secan.
2: Las
0: no
2: suculentas son las mías, ¿sabe? Que esas son las mejores para mí.
0: Bueno, llegó la hora. No, pero bueno, está lindo esto de empezar a cuidar nuestras plantas, nuestro jardín, empezar a que vengan los días lindos.
1: A cortar el césped.
0: Claro, un trabajo divino. Que empieza a correr la savia por las distintas ramas de los árboles.
1: Epa, ¿cómo ¿Qué, llegó
2: qué,
1: hoy,
2: qué
1: eh?
2: Que está.
1: ¿Cómo
2: hoy?
1: Llegó hoy, por Dios.
0: Hoy la ecología, el ecosistema está terrible.
1: Tremendo.
0: Bueno, lo que está terrible es nuestro presidente, porque después de 9 días apareció Javier Milei,
2: Hasta escuché
1: viajando.
2: En un momento.
0: Apareció tras 9 días en Olivos y activa agenda clave en Neuquén.
2: Escuché en algún momento, porque algunos, y abrí los ojos y empecé a leer de vuelta, y escuché una información media parecida a la que había dado Florencia Peña con el papá de Jorge.
1: Sí, lo vi.
2: Del Leo Messi, sí. Yo dije, ¿esto es real o no es real?
1: Sí, una locura.
2: Una locura, sí, totalmente, una locura.
0: ¿Qué me perdí?
2: Decían que había fallecido, claro. Justamente.
0: ¿Quién? ¿Javier Milei?
2: Sí, por eso estaba desaparecido. A ver, no era que estaba desaparecido, sino que estaba reclutado en la casa, en la quinta presidencial, porque, bueno, tenía una enfermedad, decían, psicológica, que le había agarrado un brote psicológico en un momento, ¿no? Pero a raíz de algunas cosas que no le salían y todo eso. Pero bueno, es todo producto del estrés, dijeron.
0: ¿Alguien alguna vez dijo que no estaba bien psiquiátricamente nuestro presidente? Psíquicamente, psiquiátricamente, psicológicamente. Bueno, ¿alguien alguna vez lo planteó esto?
2: Sí.
0: Pero bueno, evidentemente está y va a andar por la provincia del Neuquén. Va a ser una visita muy importante. Obviamente que viene a ver todo lo que tiene que ver con Vaca Muerta, ni más ni menos.
2: Y sí, seguramente llegará al aeropuerto de Neuquén y se trasladará en helicóptero hacia Vaca Muerta, como hace siempre.
0: Bueno, los negocios que hay allí en Vaca Muerta, tantas empresas que vienen y van a aportar. Esperemos que quede para plata para la provincia, para la región.
1: Seguro.
2: Para la Patagonia, para el país.
0: Que lamentablemente estamos en una de las zonas más caras gracias a estar cerquita de Vaca Muerta. Esto también.
1: Bueno, otro tema que tuvo que ver y que también abordábamos en el transcurso de las semanas anteriores, el tema de los pasos fronterizos. Uh-huh. ¿No? El autódromo de Centenario fue base para que muchos camiones quedaran allí y también se les pueda dar baños, refrigerios, atenderlo, porque hubo camiones que estuvieron 26, 28 y más de 30 días.
2: En unos minutos vamos a estar hablando con alguien que estuvo en ese lugar y bueno, está justamente atendiendo a las personas, los camioneros.
1: Bueno.
2: Hoy, si bien abrió un importante paso, como es el Cristo Redentor en Mendoza, ¿no?
1: Ya el Autódromo de Centenario, que había sido precisamente la base donde muchísimos camiones se quedaron allí varados, ya el día domingo por la tarde creo que partieron los últimos, con destino a Cutralcó-Zapala, y de Zapala a los pasos fronterizos para ir al vecino país de Chile. Algo más de 1.500, 1.600 camiones.
0: Bueno, hay algo que hay que tener en cuenta. Yo no recuerdo en alguna otra nevada así que hayan tenido que tener este refuerzo.
1: No sé si tanto tiempo, Silvia, sí. Pero sí, hubo.
0: Ah, bueno. Yo no recordaba esto de estar algún lugar de la provincia o el gobierno, dejar algún lugar para poder ayudar a los que están transitando las rutas. Bueno, vamos a la tanda, chicos, ¿les parece?
1: Vamos.
2: Me parece fantástico.

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0: Y volvemos a hacer un buen día. La verdad que un buen día porque hace un rato estábamos hablando de las emergencias médicas y la gestión de riesgo, ¿no? Y tenemos en línea a la doctora Luciana Ortiz Luna, que ella es la secretaria de Emergencia y Gestión de Riesgo. Buen día, doctora. Para mí, un honor saludarla.
1: Hola. Hola, muy buenos días. ¿Cómo estás? ¿Cómo están todos por ahí? Muchísimas gracias por el llamado y bueno, por tus palabras.
0: Estoy junto a Silvia Figueroa, que es la directora de la radio de FM Master, y Edgardo Budni, que también está en la mesa, y mi nombre es Susana Martínez, obviamente. Doctora, bueno, vivimos unos días y unas semanas complicadas en cuanto a este paso fronterizo que hizo que los camiones estuvieran en el autódromo de Centenario. ¿Qué pasó con estos camiones, doctora? ¿Ya desocuparon el autódromo?
1: Desocupamos el autódromo y acabo de cortar una comunicación con el intendente de Las Lajas, con Pablo Cortés, que la verdad que decíamos, bueno, misión cumplida. Las Lajas ha tenido 20 días de muchísima cantidad de personas paradas en ese lugar. Para que ustedes se den una idea, cuando se cortaba el paso Pinochado, cuando teníamos algunas situaciones de alerta meteorológico, lo máximo que habíamos tenido varado en la provincia era 600, 700 camiones. Nunca se había dado esta circunstancia de 1.670 camiones varados en las rutas de nuestra provincia y todo lo que hubo que hacer para justamente tratar de que esta contingencia pasara lo mejor posible. Tratar de acompañar a los camioneros, que el tránsito no se complicara, que no les faltara nada, que estuvieran ordenados. Bueno, un montón de trabajo que se hizo durante todos estos días y sí, hoy ya se liberó, queda muy poquito ya esperando pasar a Chile. Zamora ya casi no tiene los habituales y bueno, de alguna manera pasaron estos días, se abrió el Cristo Redentor, pero fueron días de trabajo muy, muy extremo para justamente evitar situaciones de riesgo y situaciones fuera de la emergencia meteorológica que pasaran estas personas.
0: Doctora, bueno, recordemos a la audiencia, a aquellas personas que no pudieron escucharla, que ustedes también le brindaron todo el apoyo en cuanto a salud, en cuanto a comida, todo el apoyo a los camioneros que estaban varados aquí en la provincia de Neuquén.
1: Se les brindó de todo y a medida que iban pasando los días se iba también viendo qué necesidades surgían. Primero tener en cuenta que, si bien nos decían, ¿no?, son personas que trabajan de esto, que están acostumbradas a quedarse varios días en la ruta, no era la situación ideal, la situación que ellos conocían. Muchas de esas personas, imagínense, venían de Paraguay, de Chile, de Brasil, otros de Argentina, pero, por ejemplo, nos pasaba que son personas muy sedentarias, obviamente por su trabajo, es un trabajo que es sedentario. Muchos de ellos tienen enfermedades crónicas como diabetes, hipertensión, enfermedades del corazón. Los diabéticos ya se habían quedado sin medicación, los hipertensos también. Y después surgían otro tipo de patologías o de circunstancias que nos hacían poner todo el servicio de emergencias a trabajar, todo el 100 a trabajar. Pusimos un puesto médico del 100 en Las Lajas. Zapala, que tiene el 100 en Zapala, tuvimos que de alguna manera poner en un punto intermedio. Zapala fue muy difícil porque había 400 camiones distribuidos en 4 puntos y definimos que el lugar donde estaba el soldado, el monumento al soldado de veteranos de Malvinas, ese era un punto que nos quedaba bastante cerca de casi todos. Ahí pusimos baños químicos, puesto médico del 100. En Cutralcó, Cutralcó la verdad trabajó muy bien, ese municipio, Las Lajas también, y pusimos puestos médicos del 100. Todos los días se hacían recorridas con las ambulancias, además de que los mismos camioneros pasaban por este especie de hospital de campaña que se armaba y de alguna manera se les iba dando toda la medicación. La comida, ellos tienen comida para varios días, pero también ya se estaban quedando sin. Y entonces los últimos días pudimos, con el ejército y con gendarmería, nosotros compramos los insumos y ellos los cocinaban y pudimos darles de comer a gran parte de ellos, vecinos muy solidarios, se acercaban, les regalaban comida, les prestaban su casa. Y cuando se empezaron a acumular acá en la zona de la confluencia, pudimos disponer del autódromo de la ciudad de Centenario, que la verdad que nos vino muy bien esa locación, 36 duchas, un montón de baños, y pudimos organizarlos muy, muy prolijos para cuando les tocara salir, salieran sin peligro entre ellos y sin peligro para el resto de los automovilistas. Y bueno, así se iban trasladando en convoy de 60 camiones, en algunos lugares de a 40, de a 20. Y el domingo despedimos al último camionero del autódromo y hoy ya se están cerrando el resto de los puntos de esto que les mencioné. Y bueno, ya quedan los camioneros que van circulando en circunstancias normales.
2: Doctora Edgardo Bundy, la saluda. Primero agradecerle que nos atienda y segundo consultarle si hubo que actuar en algún caso en particular. Usted recién hacía referencia a los distintos estados de salud de cada uno de los choferes, de los camioneros. Digo, ¿hubo que actuar en algún caso en especial?
1: Edgar, un gusto saludarlo. Sí, hubo que actuar en varios casos,
2: Bien.
1: varios, pero varios, varios. Hubo situaciones que tuvimos que trasladar a algunos de ellos a los hospitales, tanto de Las Lajas como de Zapala, como de los hospitales de Neuquén, descompensaciones de sus diabetes, dolores de pecho, algunos con hipertensiones severísimas. Y después hubo algunas circunstancias que atendimos en el paso Pinochado. Por tener las ambulancias cerquita, la verdad que llegábamos, si bien queda lejos, llegábamos en buenos tiempos. Días anteriores a toda esta contingencia, había fallecido un camionero en el paso. Esto es algo que ya se había advertido varias veces. Los pasos fronterizos dependen de Nación
2: Claro.
1: y toda la logística, la organización depende de las coordinaciones que tienen que ver con los dos países. Bueno, en este sentido creo que este momento nos dejó esa enseñanza de poner un poquito más de esfuerzo por parte de los que regulan los pasos fronterizos para tener capacitado el personal de los pasos y por lo menos la asistencia inicial resuelta. Así que sí, hubo varias circunstancias que
2: Me
1: tuvimos
2: imagino, me imagino.
1: que atender, por suerte ninguna de gravedad.
2: Bueno, menos mal. Doctora, la última, por lo menos de mi parte, esto también habla a las claras de este engranaje de salud que ustedes llevan a cabo, bien elaborado, bien trabajado, porque estas condiciones climáticas, la de estas, de este momento, de lo que pasó, realmente tenemos que remontarnos mucho en la historia como para vivir algo, haber vivido algo muy similar. Esto habla del gran despliegue de salud que han tenido ustedes, ¿no? De cobertura,
1: Sí,
2: digo.
1: nosotros tratamos, también de alguna manera es este tipo de circunstancias dan como reafirman que una Secretaría de Emergencias tenga una razón de existir,
2: Claro.
1: que podamos coordinar todos los organismos de emergencias en una sola orden, en una sola misión, es mucho más fácil. Antes dependíamos de otras decisiones, a ver si uno tenía o no el personal, si uno no le permitía esto. Hay una situación de emergencia y se responde
2: Claro.
1: en la forma más coordinada posible. Y el otro es el trabajo conjunto con la policía de Neuquén. Esto realmente ustedes no se dan ni idea lo que fue. Fue casi un Tetris de armar, desarmar, liberar determinada cantidad de camiones. La verdad que fue una logística muy, muy importante. Acá trabajaron, yo quiero mencionar a dos compañeros nuestros de la Secretaría, que seguramente les suenan los nombres y los conocen porque suelen estar en los medios bastante. Uno es Carlos Cruz, que es el director provincial de Defensa Civil, es el que habla siempre del
2: Sí,
1: clima.
2: sí.
1: Y el otro es Diego Alfonso, que es nuestro director de Seguridad Vial, que habla siempre de los operativos. Ellos dos fueron quienes se pusieron al hombro, junto con la policía de Neuquén, todo este mega operativo. Y gracias a que, de alguna manera, tenemos esta Secretaría de Emergencias en que se puede responder distinto de tener los organismos separados.
0: Muchísimas gracias, doctora. La verdad que ha sido un placer hablar con usted. Obviamente tengo que agradecerle en especial porque, aparte de ser hoy la secretaria de Emergencias en Neuquén, fue mi doctora, la doctora. Así que orgullosa, orgullosa de que esté
3: Do,
0: hoy.
3: doble,
0: Y, sí,
2: doble.
0: doble orgullo, doble
2: Doble
0: orgullo.
2: orgullo.
0: La verdad que sí. Anoche cuando la llamé le conté esto y la verdad que un orgullo. La doctora Ortiz siempre tan amable conmigo, así que le mando un abrazo gigante.
1: Bueno, muchas gracias, gracias por las palabras. Yo sigo trabajando de médica, sigo una vez por semana subida a las ambulancias porque es mi vida, es mi trabajo. Trabajamos también como médica en el refugio para personas en situación de calle. Y esto que hoy me toca asumir de secretaria de emergencias es de alguna manera tratar de cerrar ciclos que estaban todavía sin resolver en la provincia y dejarle a mi provincia este legado. Esta es mi gran misión. Y después terminar el camino volviendo al consultorio, volviendo a las guardias. Bien. Así que, bueno, gracias por este espacio, felicitaciones por el programa y a disposición.
2: Gracias, doctora. Gracias, que tenga un buen día.
1: Que esté muy bien.
0: Gracias. Hasta luego. Adiós. Gracias.
3: Bueno, un placer charlar con ella y además esta empatía que ha tenido la provincia de Neuquén. Creo que en otras provincias también copiaron este modelo para poder acompañar y ayudar a los camiones que estaban parados.
0: Sí, la verdad que sí, un trabajo arduo, sin descanso, como decía la doctora, porque, bueno, se tuvieron que adecuar a este clima y empezar a ver cómo solucionaban esto de los camiones varados. Así que, bueno, un buen trabajo y una buena tarea han hecho la gente de Neuquén.
2: 10:56 en todo el país.

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0: Bueno, estábamos escuchando a la Sole, la verdad, excelente versión musical a esta hora de la mañana, cuando ya pasáramos las 11 de la mañana, ¿no?
1: Sí, estamos ahí. 15 minutitos pasaron de las 11 de la mañana.
0: Bueno, y tenemos visita, chicos.
1: Tenemos visita, sí, y una visita hermosísima, y tiene una voz que ni le cuento. Mire, yo le voy a saludar a Francesca Cancio, le decimos los buenos días. Hola, Francesca, ¿cómo estás? Ay, la vocecita me mata. ¿Qué quiere que le diga? No, listo, ya me voy. Chao.
0: Buen día, Francesca. ¿Cómo está?
2: Bien.
0: ¿Bien? ¿Cuántos años tenemos?
2: Ocho.
1: Y no sabe lo que canta.
3: ¿Y por qué la invitamos?
1: Porque ella canta.
3: ¡Epa!
1: Sí. Y va a estar el domingo acompañándonos aquí en el festejo del Día del Niño que vamos a realizar aquí en la calle, en San Martín 337, nos va a acompañar. ¿Y qué vas a cantar, Francesca? ¿Qué cantás? A ver, contanos.
0: Un repertorio bastante amplio.
1: Sí, amplio, sí. ¿Qué estilo de música haces? A ver, contanos.
2: Campera.
3: Música campera. Tremendo.
0: Ahí está. ¿Usted sabe lo que es la música campera?
3: ¿Cómo? Con campera, yo.
1: Con campera, claro. Campera, no. Música campera.
3: Música de campera.
0: Mire lo que estamos viendo a través de nuestro canal de YouTube. La tenemos ahí con el poncho, el sombrero. La verdad, qué linda verla, qué linda. Bueno, ¿esto dónde fue, Francesca?
2: En las 1200.
0: Acá en Cipolletti.
1: El domingo.
0: ¿Con quién estuviste cantando?
2: Con los charros de Cipo.
0: Mirá vos.
1: Mire, ¿qué tal? Ocho años.
0: ¿Y
1: qué hacía usted a los 8 años?
0: Andaba en bicicleta.
1: ¿Y usted, Edgardo?
3: Me caía de la bicicleta.
0: Bueno, a los 8 años está cantando, Francesca.
3: Claro,
0: hay una diferencia.
3: Hay diferencia.
0: Francesca, ¿te animás a hacer algo a capela?
2: Sí.
3: Sí, cómo no. ¿Cómo que claro, no? Sí.
0: Ponele bien, hija, los auriculares, porque se le están cayendo, pobrecita. Está incómoda sosteniéndolo. Bueno, Francesca de Cipolletti, Francesca Cancio, cantó el domingo festejando el Día del Niño y acompañando a los niños y festejando su día también, cantando con los charros de Cipo. Y ahora vamos a hacer algo a capela acá con nosotros. A ver, ¿qué va a cantar? A ver, ¿qué nos puede cantar? La que quiera.
1: La que más le guste.
0: Claro.
2: Primero de Antonella.
1: Ay, bueno, dale. Dale.
0: Bueno. ¿Se anima a estar sentadita?
3: Sí, sí.
1: Bueno,
3: sí.
1: Ella las mira
0: a Susi, ¿viste?
3: Claro, sí.
0: Vos tranquila, hija. ¿Vos? Estás en tu casa. Como si estuvieras con tus amigos.
3: Dale.
1: ¿A capela?
3: ¿A capela?
1: ¿O querés que busquemos una pista? ¿Querés que busquemos una música? Sí.
0: Bueno, vamos buscando la música. Ahí Susi va a ayudarle allí a Maxi si le pasa la pista. Uh-huh. Y nosotros vamos a seguir dialogando con Francesca. Francesca, ¿qué grado vas?
2: A tercero.
3: ¿Y qué escuela?
2: A la Facundo Quiroga.
3: Facundo Quiroga.
0: Mi hermano fue a la Facundo Quiroga. Y desertó de esa escuela, Fabián.
3: Ajá.
0: Pero, mira. Bueno, y tenemos amigas, tenemos compañeras. Sí. ¿Cuál es tu mejor amiga? ¿Cómo se llama?
2: Catalina.
0: Catalina, mirá vos.
3: Mira qué lindo nombre.
0: Che, ¿y Francesca tiene novio?
3: No.
0: Ah,
3: no,
0: menos
3: ¿qué
0: mal.
3: Dice, por favor?
0: Si no, el papá me parece que se viene por el...
3: No.
0: Enseguida para la radio, si tiene... No. Y mamá ni te cuento que la vemos acá sentada. Fran, y cuando no cantás y no vas a la escuela, ¿a qué jugás?
2: Con mis primos.
0: Ah, muy bien. ¿Y cómo se llaman tus primos?
2: Con el que más me llevo más bien, Valentín.
3: Valentino.
0: Mirá vos.
3: Ahí está.
0: ¿Y a qué jugás?
2: A la mancha, a la escondida.
0: Ah, muy bien. Seguimos con los
3: las tradicionales.
0: Seguimos con los
3: jueguitos tradicionales.
0: ¿Y en el compu o en el teléfono a qué jugamos?
2: Teléfono no lo uso tanto.
0: Ah, muy bien. Felicitaciones. Muy bien, Francesca, te felicito.
3: ¿Y la escuela cómo va? ¿Bien?
2: Bien.
3: Bien.
0: ¿Y qué materia, qué es lo que más te gusta? ¿Matemáticas, ciencias sociales, naturales?
2: Lengua.
0: Muy bien.
3: Bien.
0: Lengua.
3: Bueno.
0: Bueno, viste que es una materia que, bueno, hay que llevarse bien con la lengua.
3: Sí, por supuesto. ¿Y qué te gustaría hacer mañana cuando seas grande? Más allá de...

0: A ver, me imagino que querés seguir con esta carrera de la música, ir por ese lado. Imagino que es eso, ¿no? Sí. Querés llegar a los grandes escenarios. Tenés un mundo por delante y en un ratito te vamos a escuchar cantar y te vamos a aplaudir como te aplaudieron el otro día en las 1000, en las 1200, y va a suceder lo mismo seguramente el domingo. Digo, pero me parece que vas por ese lado, ¿no? ¿Y a quién admirás cuando escuchás a alguien que canta la misma música que vos? ¿A quién escuchás siempre?
1: A veces... al cantante.
0: Sí, sí.
1: Paloma.
0: Paloma. Bien, bien. Bueno.
2: ¿Y Paloma es regional o es nacional?
1: ¿Cómo?
2: ¿Es de acá de la zona
0: no,
2: o
0: nacional.
2: Es nacional?
0: Nacional, me parece. Nacional. Sí, es nacional. Sí, es nacional. Sí, sí, sí, hemos escuchado algún tema de ella. Bueno,
2: esto es en vivo, estamos en vivo.
0: Sí, estamos radio en vivo, esto es radio en vivo.
2: Estamos en radio en vivo, streaming en vivo, así que estamos ahí, estamos perfecto. La vamos a escuchar a cantar, pero antes me dijeron que le gusta ir a las jineteadas, las domadas también.
0: Claro, ¿qué te parece? Obvio.
2: ¿Y se va a animar a cantar así en alguna jineteada, alguna domada? ¿Ya ha cantado?
1: No.
2: ¿Y se animaría?
0: Sí.
2: ¿Qué pasa si viene la fiesta del chivito y la quieren llevar? ¿Qué pasa?
3: O la del puestero.
2: O la del puestero.
0: Y allá vamos.
2: Todos.
3: Vamos,
0: sí,
3: todos. Vamos.
0: Porque vos mañana te tenés que acordar que acá nosotros te hicimos famosa, ¿viste? Así que cuando seas famosa, acordate de nosotros.
3: Claro. Que se acuerde de los pobres.
0: O sea, claro, por supuesto. Eso. Dije, algún día pasé por Radio Master y allá me fue un envión. Llegué
2: lindo.
0: A la fiesta tal y canté en la fiesta tal.
2: Bueno, sí.
0: Bueno, ¿tenemos preparado
2: por
0: la...?
2: Por lo pronto va a estar cantando el domingo, ¿eh?
0: Por lo pronto está el domingo.
2: A ver, ¿tenemos la pista ya, Maxi?
0: Vamos.
2: Bueno, a ver.

0: Muy bien.
1: Pero qué bárbaro, felicitaciones. Pero muy bien, Francesca. Precioso, ¿eh?
0: Bien.
1: No se le esperaban esta.
0: No, yo
2: me lo hago esto en un escenario, en la fiesta del postero, en la fiesta del chivito.
0: Artista exclusiva del multimedio master.
2: Claro, muy bien.
0: Artista, muy, obvio. Bien.
2: Bueno, la verdad, Francesca, te felicitamos. Me sorprendió.
0: Francesca, ¿quién?
2: ¿Quién es tu representante?
0: No, no. No. ¿Cómo nace esto de la música? ¿Hay alguien en casa que canta, que te haya empujado a esto?
3: Mi papá.
0: Tu papá, bien.
1: Le mandamos saludos al papá, Gustavo.
0: Claro, el papá. ¿Y ese look, esa indumentaria, el poncho, esa gorra vasca, esa tremenda la indumentaria que
1: hermosa
0: tiene?
1: Hermosa,
3: mamá. Por mi mamá.
0: Mamá, claro. Bien, todos han colado.
2: Asesora de imagen.
0: Asesoramiento de vestuario. Muy bien, muy bien.
2: Asesora de imagen, ¿eh? La verdad, terrible, ¿eh? Me encantó. ¿Tenemos algún temita más?
3: Sí.
0: Hay uno más. ¿Hay uno más?
1: Sí, sí, por favor.
0: Hay uno más, entonces.
1: Hay uno más ahí.
0: Hay uno más. 11 de la mañana, 24 minutos, Francesca Cancio, aquí en los estudios de la radio, quien viene de compartir escenario en las 1200 el último fin de semana, que el domingo próximo va a estar aquí en los estudios, en la radio, festejando el Día del Niño también.
2: 8 años.
0: 8 añitos, 8 años, y que sigue un poco este legado que le otorgó su papá, y que su mamá la acompaña en cuanto a la indumentaria. Un artista.
2: ¿Tenemos hermanos, Francesca? ¿Tenés hermanos?
3: Sí.
2: ¿Cuántos?
3: 5 de la parte de mi papá y de mi mamá también.
0: Muy bien. Una familia numerosa.
2: Una familia numerosa. ¿Y te van a ver cuando cantás?
3: Algunos.
2: Algunos. Ay, mi amor.
1: Yo creo que deben haber varios baberos por ahí.
2: Sí, parece que ya los que estamos en la mesa de trabajo ya tenemos el babero. Así que
1: sí.
2: La verdad, increíble. Hay que buscarle un padrino, un padrino artístico fundamental, urgente.
0: Lo tiene, me parece,
1: Yo creo que
0: sonrió,
1: sí.
0: Sonrió recién, no, pensé que...
1: Sí, yo creo que sí, que debe tener un padrino.
0: Debe tener algún padrino.
1: Debe tener un padrino. Y si no lo tiene, ya lo debe tener. Sí. Ya lo va a tener.
2: Un padrino artístico urgente, por favor, para Francesca.
1: Uh-huh. Aparte, la voz que tiene, la potencia que tiene la voz. ¿Ustedes se dieron cuenta?
0: Sí, 8 años tiene apenas, así
2: no
0: que nada.
2: Ni el arroz con leche.
0: Nosotros no podemos cantar ni el arrorró.
1: No, nada.
0: Nada.
2: ¿Está la pista, Maxi?
1: Ya te la tenemos.
2: Bueno. Bueno, vamos a escuchar entonces.
1: Y a la gente que nos sigue en Instagram también le decimos que estamos a través de Instagram, FM Master 105.5. También lo puedes seguir, estamos en vivo, estamos en YouTube también, en todas las redes sociales estamos, pero ahora la vamos a escuchar nuevamente a Francesca Cancio. Sí, esta voz tan dulce. Qué linda voz.
0: Muy linda voz.
1: Por favor.

0: Muy bien.
1: ¡Qué hermoso! ¡Por favor! ¡Qué voz!
2: Te queda claro, te va a doler.
0: Oh, sí.
1: Aparte, la frase que tiró.
2: Le va a doler, y le va a doler, carajo. Muy bien, Francesca, la verdad, felicitaciones.
3: Espectacular, espectacular.
0: Muy lindo.
2: La verdad, bueno, no queríamos dejar de presentarla a Francesca antes de que llegue el domingo. También desearle, y esperamos que haya pasado un feliz Día del Niño, porque tiene tan solo 8 años, es de nuestra localidad, es de la ciudad de Cipolletti y está festejando el Día del Niño.
1: Y aparte, qué voz. Vamos a tener el privilegio de escucharla nuevamente el domingo, sí, a partir de la hora 14 aquí en Roca. En Roca.
2: Mire.
0: En Cipolletti.
1: Sí.
2: En San Martín 337 de la ciudad de Cipolletti, ¿eh? Claro, se le fue.
1: Sí, me fui. Me faltó una cuadra llegar. En San Martín 337, el domingo, vamos a tener el privilegio de escucharla nuevamente con esa voz tan dulce y particular, preciosa. Aparte es hermosa ella, porque me encanta.
0: Muy bonita.
1: Qué bonita.
2: Francesca,
1: que
2: gracias por habernos visitado, por alegrarnos un ratito a la mañana y te esperamos el domingo.
1: Gracias, corazón. Es una dulce.
2: Gracias, bueno. Mamá, gracias por traerla.
1: Gracias a Paulina, gracias a Gustavo. Saludos a la abuela Elena también. Le mandamos un beso enorme. A las tías también, que seguramente van a estar felices y chochas. Y al tío Javier también le mandamos un beso.
2: Ahí está, toda la familia que están con el babero puesto. Nosotros en la mesa de trabajo también. Vamos a la buena música, ya venimos un ratito. Ya no te vayas, la despedimos a Francesca. Tenemos aplausos ahí, Maxi, la despedimos nuevamente. Y ya venimos.

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0: 49 minutos nos separan de las 11 de la mañana en todo el territorio nacional argentino y le mando un beso gigante a mi mamá, que está sentadita allí, está preparándose para comer algo, sí, claro, le mandamos un beso gigante.
1: Nos unimos.
0: Nos unimos todos,
2: A la comida, seguro.
1: No, al salud. Al beso y al cariño para esa mamá, que le está poniendo una fuerza impresionante.
0: Usted no.
2: Tendría que verles la cara, mire.
0: ¿A quién? ¿Qué? ¿Para comer? Bueno.
2: No, no. La mamá.
0: La mamá, a ver qué cara tiene. Bueno, ¿cómo están ustedes? ¿Qué les pareció esa nena que cantó recién?
1: Ah, yo me llené de alegría. ¿Qué quiere que le diga? Una fuerza, me dejó una fuerza, una simpatía. Qué lindo, qué lindo. Qué energía, no, por favor.
2: Yo sé lo que siempre valoro, 8 años tiene, ¿no?
1: Sí.
2: Y esas, primero, la sencillez, pero segundo, no tenerle miedo, no tenerle... vino, se sentó, la mamá la vistió con su poncho y con su boina y se sentó frente al micrófono y cantó. Tenía 8 años, yo tenía
1: miedo, la potencia.
2: Teníamos.
1: La potencia de la voz, o sea, primero la escuchábamos y
2: muy bien.
1: Despacito y cuando empezó a cantar, digo, wow, ¿de dónde
2: esto es lo
1: fuerza?
2: Que hay que acompañar.
1: Obvio,
2: ¿no?
1: Por supuesto.
2: Esto es lo que hay que acompañar, ver el crecimiento de lo que será. No importa mañana si llega o no, pero hoy tiene este sueño de estar en un escenario. Ese es el sueño de ella, de mirar artistas como para poder ir armando su propia formación musical.
1: El de acompañar, eso es importantísimo.
2: Pero aparte, o sea, su mamá siguiéndola de cerca, seguramente toda su familia a través de la radio escuchando. Creo que ese tipo de cosas hay que valorar y mucho. Muchas veces... necesita de esto, ¿no? Hoy hablábamos con la gente del Club de Leones, ¿no? De promocionar, de dar a conocer, de que se hagan conocidos. Bueno, las 1.200 el domingo pasado, este domingo, frente a los estudios de nuestra casa. Ese tipo de cosas sirve para que la gente vaya conociendo lo que mañana serán indudablemente buenos artistas.
0: La verdad, lo que decís, Edgardo, esto, ¿no?, de destacar, es una nena de tan solo 8 años, el hecho de querer cantar, de querer alegrar con su voz a la gente, eso es lo que va. Y la tenemos fuera del teléfono, fuera de la computadora.
2: Claro, no, dijo, sí. Yo no tengo teléfono.
0: No, terrible.
1: Ah, no, lo escuché, me encantó.
2: No tengo teléfono.
1: No, me encantó, bien. Me encantó. Bien,
0: otro mundo.
1: Bien.
0: Es otro mundo,
2: del que también hay muchos otros que seguramente uno no conoce, ¿no? Pero que también seguramente seguirá los mismos pasos que ella.
1: Las pausas digitales hoy en día son primordiales. Siempre digo lo mismo, la pausa digital. Peleo muchísimo, muchísimo peleo con el tema celular. Mucho.
0: Opa, mucho peleo.
2: Pero bueno, pero también vemos a muchos papás que para que se callen, para que no griten, para que...
0: Chupete. Claro,
1: sí, chupete electrónico.
2: Es el chupete electrónico.
1: Sí.
2: El chupete.
1: Sí.
0: Sin más, sin menos. Bueno, chicos.
2: Nosotros también, chicos, a ver.
1: Sí, no podemos vivir sin esto.
0: Yo les digo algo. Usted va a tomar algo a algún lado, ve la juntada de los chicos, de la familia, y una mesa están todos.
2: Sí.
1: Sí.
0: ¿Para qué saliste si van a estar con el teléfono?
1: Totalmente.
0: No,
2: sí,
1: totalmente.
2: Es verdad eso.
0: Hay juntada en casa y están todos con los teléfonos. Hay que poner la regla de en una canastita poner los teléfonos cuando llegan, cuando se van, retiran el teléfono. A menos que quieran sacar la foto familiar o de amigos, pero después tienen que interactuar.
1: Mira, en la casa de mi suegra pasa eso. Cuando vamos a almorzar, generalmente los domingos, se deja el celular aparte. Porque cero, o sea, cero celular. Que suenen, que destronen. O sea, no atiendo, es porque saben que estoy en la casa de mi suegra comiendo. Ahí está.
0: Está bien.
2: Bien.
0: Está bien.
2: ¿Va seguido a la casa de la suegra a comer?
0: Todos los domingos.
1: No todos los domingos, pero un domingo cada al mes vamos.
2: Está como
1: sí.
2: El tema de Sergio Denis, ¿no? Aquel recordado.
0: Todos los domingos.
1: No.
0: Pedirle, prendele una vela a San Antonio.
1: A veces voy los miércoles, los jueves.
2: O sea, no hay un día fijo.
1: O sea, por lo general la familia se junta los domingos, claro. Toda la familia.
2: Qué lindo.
1: Pero nosotros vamos a verla. Sí.
2: Vamos los lunes, los martes.
1: Los lunes, o martes, o miércoles.
0: Y la reuníamos toda la cena y el almuerzo
1: no,
0: a la suegra.
1: Tampoco, no.
0: Bueno. Pero hay una realidad, nosotros nos reímos, pero es una realidad muy vista en casi todos los hogares y casi en todas las juntadas de familias, amigos, siempre están con los teléfonos o no. Hay algunos que son más educados y le bajan el timbre, entonces, bueno, son más disimulados, digamos, pero el que tiene el timbre O vas a ver una... ¿No les pasa que van a ver una algo a un teatro o al cine y están los telefonitos que están...
1: Sí, justo lo que yo le iba a decir. No,
2: bueno, hay muchos espectáculos que al momento de la presentación piden...
0: Que lo pongan en silencio, lo apaguen.
2: Obvio.
0: Pero está tiene bien. Que ser así.
1: Pero sí debe ser así, porque, a ver, uno va a un espectáculo a disfrutar del espectáculo, no de una llamada al celular. Tiene otras horas para llamar.
0: Ahí lo tenía. ¿Lo pide? ¿Usted lo pide?
2: Sí.
0: Ahí lo tiene.
2: A ver.

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0: ¿Usted qué dice?
1: Sí, sí, estamos bien. Estamos bien.
0: ¿Un
1: 25 sol? Minutos pasaron ya del mediodía.
0: Excelente. ¿Ya saben lo que van a almorzar ustedes?
2: No, la verdad que estoy pensando desde hoy tempranito, ¿qué hago? Me parece que voy a hacer una pizza más rápida.
1: ¿Cómo come pizza al mediodía?
2: Sí, pero es más rápido, Edgardo.
1: No.
2: Llego corriendo. Tiene que ser algo livianito, livianito para ir a la escuela.
0: Sí, tiene que mandar aguada. Claro. Bueno,
2: a la noche come más.
1: Claro, más elaborado.
2: Claro.
1: Más elaborado, al revés.
2: Sí, sí, sí. Claro, mi... Bueno.
1: Avanza el plan de bacheo para recuperar las calles de la ciudad. El municipio continúa con el operativo intensivo de bacheo en distintos sectores de la ciudad con el propósito de restablecer la transitabilidad y mejorar las condiciones viales. La Secretaría de Obras Públicas informó el cronograma de desarrollar establecido para la presente semana del 18 al 21 de agosto.
0: Bueno,
2: bien.
0: ¿Con algo más de información?
2: ¿A usted le gusta remar?
0: No.
2: ¿No? ¿No le gusta? Oh, pero yo le tenía una invitación.
0: Sí, hay que hacerlo.
2: Hay que hacerlo, sí, porque es muy importante. ¿Por qué no? Mañana empiezan las inscripciones justamente para esta regata quinta, ¿sí? De los Tres Ríos. Así que mañana, 19 de agosto, ya comienzan las inscripciones. Si a usted le gusta remar, bueno.
1: Tercer encuentro de habilidades motoras para personas con discapacidad. El jueves 20 de agosto se llevará adelante el tercer encuentro de habilidades motoras en el Estadio Municipal de 15 a 17.30, destinado a todas las instituciones que trabajan con personas con discapacidad. Esto organiza la Escuela Municipal de Deporte Integrado, EMDIC, y la participación es libre y gratuita.
0: Perfecto. Bueno, mañana, ¿qué temperatura tenemos, chico?
2: ¡Apa!
1: Mañana tengo la máxima.
0: ¿La máxima?
2: La máxima y la mínima.
1: La mínima... No, tampoco es muy...
0: ¿Qué pasó?
2: Dígame, como tengo que salir mañana.
1: Claro, pero espere.
2: No soy Pérez, soy Martínez.
1: Acá está. Muy bien. Temperaturas.
2: Dígame.
1: Hoy va a llegar a los 11, hoy 16 grados, la máxima.
0: Bien, 16, hermosa.
2: Bien.
1: Mañana miércoles, la mínima de 8, la máxima de 21.
0: Hermosa temperatura.
1: Con un 4% de probabilidad de lluvia. El jueves, 19 la máxima, 3 la mínima. Con un 2% de probabilidad de lluvia. El viernes, con un 4% de probabilidad de lluvia, 11 grados la máxima, la mínima se va a mostrar en 0 grado. Sábado, 2 de mínima, 13 de máxima. El domingo, 3 de mínima, 12 de máxima. Y el lunes arrancamos otra vez con temperaturas que van a ir en ascenso, pero con alguna probabilidad de lluvia. Pero recuerde, hoy 16 grados la máxima, para mañana la máxima 21 grados.
2: 21 grados. Bueno,
0: linda bien. Temperatura, linda. ¿Qué
1: sí, claro.
0: pasa? ¿Hay alerta de
2: heladas?
0: ¿Heladas?
1: No.
0: Bien.
1: Pero bueno hoy a la mañana se registró.
0: Sí.
1: Hoy a la mañana se registró.
0: Estaba fresquita la mañana, ¿eh?
1: Sí, claro.
2: Bueno, yo voy a pedir algo, a ver si por ahí Gastón me ayuda. Le mandé recién un videito. Quiero que a ver si lo podemos publicar al aire. Gastón, ¿se puede hacer eso? Perdón.
0: Un minutito.
2: Dale, un minutito. Sí, le damos. Sí. Una sorpresita para tanto para Silvia como para Edgardo. Que le va a gustar. Yo sé que le va a gustar.
0: Bueno, mientras vamos esperando la sorpresita, linda música bajo fondo, sonando ahí de fondo. Bueno, yo me quedo con esto, ¿no? Con que empezamos a cuidar nuestro jardín, nuestro parque, nuestro capataz. Le gusta cortar el césped, dedicarse... tenemos otro curro por ahí, ¿eh?
1: ¿Cómo no curro? Yo no... No salgo del vecindario a cortar el césped.
2: Pero si hay que usted hacerlo... sabía podar.
1: Podar. Yo podé un rosal.
2: ¿Y con rosal?
1: Ah, tremendo.
2: A ver.
1: No sabe cómo está creciendo. Y hay brotes que los guardé y los puse
0: en agua. Hablemos con propiedad. Injerto.
1: No injerté. Los puse en agua y ya está.
2: Brote.
1: Hay brote.
2: Sí, yo también hice lo mismo.
0: ¿Qué va a hacer con ese brote?
1: Lo voy a plantar.
0: Ah, yo pensé que lo iba a injertar con alguna otra rosa.
1: No. Tengo rosas de distintos colores.
0: ¿Por ejemplo?
1: Amarilla, blanca, roja.
0: Mire, amarillo es mufa, ¿eh? Aviso.
1: Bueno, nació así. ¿Qué quiere?
0: Bueno. Usted le mandaba rosas a Susana Jiménez en su apertura de
2: programa.
0: De programa y se las revoleaba, sabe por dónde, ¿no?
2: Pero siempre le mandaban rosas amarillas.
0: Sí, pero es mufa.
2: Ah, mira,
0: en
1: no
0: el
1: sabía.
0: Ambiente
1: no
0: artístico del que vengo, es
2: sí.
0: mufa.
2: Mira.
1: Buena.
2: Perdón. Mis primeras rosas fueron rosadas. Mira, para mis 12 años. Me la regaló una locutora muy conocida, la señora Laura Asia.
0: ¡Oh, Laura!
2: Para Laura mis 12 Asia. Años. Está me dijo una rosa Laura. por cada año.
1: Por cada año.
0: Sí. Mire qué lindo, ¿eh? Qué lindo detalle.
2: Hermoso, ¿eh? Hermoso.
0: Hoy, si le regalan rosa a una chica de 12 años, no está bien visto, me parece, ¿eh?
1: ¿No?
0: Me parece que no. Vio que las flores ya ahora es como que...
2: Como que no. Por ahí decían...
1: Y es tan lindo.
2: Es hermoso, sí.
0: A mí me decían que es como que te regalan para el cementerio.
2: Bueno, eso decía mi mamá.
0: Yo prefiero flores y que no me regalen planta, les aviso, porque yo cuidar las plantas, no. Las flores sé que las pongo en un florero y duran determinado tiempo.
2: Yo pedí una vez un jacarandá. A mí me encanta el jacarandá, me encanta el color.
0: ¿Pero se da el jacarandá acá?
2: Sí, hay cuatro, los tengo bien visto y bien contados. Hay cuatro, había un quinto cerca de mi casa, pero alguien que me los regaló, no voy a decir que es mi marido, se dejó medio árbol cuando lo trasladaba, entonces, bueno, pobre mi árbol,
0: jacarandá.
2: Sí, pasó. Medio árbol de jacarandá lo dejó en Cipolletti, pero bueno, nada.
0: ¿Cuatro contados?
2: ¿En
0: la ciudad?
2: En la ciudad, sí, hermoso. Hubo una parte que celó. Lo paso siempre a mirar, a ver si está, cómo está. Me encantan, obviamente, sí, la flor de jacarandá.
0: Qué atrevida, anda viendo la planta.
2: No, pero me encanta, porque paso justo
0: ¿está
2: por ahí?
0: ¿Está en una casa privada?
2: No, está fuera en la vereda.
0: Ah, mire.
2: En la vereda, sobre la vereda. Bueno, yo tengo este regalito para ustedes.
1: A ver.
2: Espero que les guste. A sí, ver, claro. Lo miremos.
0: A través del streaming.
2: Ahí está, a ver.
0: Hay que sacarle la música.
2: Sí, hay que sacar la música
1: Patricia,
2: y la ver.
1: Patricia Sosa.
2: Es Patricia Sosa, sí. Es un
1: ¿me saludó?
2: Pequeño regalito que les daba, un saludito que dice...
1: Los oídos.
2: Sí, justamente le quería endulzar los oídos porque ella les manda un saludo.
0: Un saludo gigante.
2: A la gente de Master, a todos los chicos de Master FM, les mando un beso. Y yo solo estoy traduciendo así un poco de lo que
0: el video
2: ella dice.
0: En vivo y en vivo en el YouTube.
2: En YouTube, sí, si usted lo quiere ver. Bueno, a ver, yo voy a tratar de ver si puedo ponerle el audio.
3: Chicos de FM Master, les mando un beso enorme, muchas bendiciones, que tengan mucha prosperidad, mucho trabajo, mucha paz, todo eso. Un beso grande. Gracias.
1: Viste, dice abajo, saludo al capataz.
0: Saludo al capataz, claro. Especialmente.
2: Claro. Hermoso Mimí. Show, la verdad que impresionante. Cantó todas las canciones de aquellos que la seguimos desde la torre, aquellos que lo vimos por primera vez en la Isla Jordán, en la Isla Rock, en el Lago Pellegrini.
1: Documento
2: bueno,
1: Nacional de
2: Identidad. No, voy a decir. Aquellos que lo vimos, recordamos aquellas épocas, bailamos, cantamos en todo momento. Un show, la verdad que impresionante.
1: Nos vamos.
0: Habría que ver si podemos hacer algo otra vez de la fiesta de rock, ¿eh? La isla, la fiesta de la isla, ¿eh? La verdad, habría que decirle a nuestros gobiernos, por ahí...
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0: Se nos fue.
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1: Ay.
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0: Hola, hola, hola, hola, bienvenidos. Esto es Master Music. ¿Cómo anda toda la comunidad de Master? Bienvenido a la gente del Cinco Saltos, che. Es buenísimo ahí en FM Master 99.5 en Cinco Saltos. También nos están sintonizando, ¿eh? Así que un saludo grande para toda la gente de Cinco Saltos. Tengo un montón de amigos por ahí dando vuelta, he incluido mi querido amigo Sanju, que no sé si ya se habrá ido, se ha subido a los barcos a trabajar o debe andar ahí dando vuelta. Pero bueno, lo cierto es que ya estamos en vivo también con FM Master 99.5 en 5 Saltos y obviamente aquí en la 105.5. Si querés pedir un tema, me envías un WhatsApp al 299-607-3371. 299-607-3371 y me pedí el tema que quieras y lo vamos a estar poniendo porque nos encanta la música, ¿eh? Así que, pero bueno. Hoy llegamos un poquito tarde, ¿viste? Porque ahora estoy viniendo de otros lugares que no puedo por ahí decir por dónde, porque después me agarran todos los fans y me piden autógrafo y toda esa cosa y se sacan fotos conmigo. Yo no sé cómo no se les rompe la cámara cuando se sacan fotos conmigo. Pero bueno, ¿qué es eso? Pero bueno, del otro lado del vidrio me acompaña mi querido amigo Maxi Dallinger. ¿Cómo le va, Dallinger? ¿Todo bien?
1: Gracias a Dios, estoy bien.
0: Bueno, me alegro que ande bien, ¿eh? Me alegro que ande bien. ¿Ha ido al circo a todo esto? Le voy a preguntar porque yo sé que usted es muy fanático del circo. ¿Ha ido al circo o no?
2: Señora.
0: Ah, muy bien, bueno, muy bien. Sí, no. Bueno, pregunto porque yo sé que a él le gusta mucho ir al circo, entonces ahora que está acá en Cipolletti, puede aprovechar para ir a verlo, obviamente. Y está bárbaro que así sea, ¿eh? Pero bueno, nosotros vamos a ponernos a escuchar buena música. Yo llegué un poquito tarde, ¿saben cómo es esto? ¿Viste? Ahora estoy viniendo de Neuquén porque, bueno, estoy teniendo una situación en Neuquén y está todo bien, así que, bueno, me toca venir de allá. Vamos a arrancar con música.
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0: Se viene David Lebón. No, yo no soy alcahuete. Estoy avisando de que llegó tarde por una cuestión que no hay forma de que lo pueda arreglar, pero bueno, está todo bien. Para mi amigo Fito, el Maxi me pone todo eso, ¿viste? Que me hace reír, no hay forma, ¿viste? No lo puedo parar. Esa es la aposta. No lo puedo parar. Pero bueno. Se viene para nuestro amigo Fito, se viene David Lebón, tu llegada. Comenzamos con muy buen rock nacional. Acordate, estamos hasta las 6 de la tarde en el 105.5 de Cipolletti y en el 99.5 de Cinco Saltos. También nos podés seguir por www.masterrionegro.com. Así que envíame un mensajito de WhatsApp, pedime el tema que quieras al 299-607-3371. Se viene David Lebón, tu llegada.

Seguimos escuchando buena música, claro que sí, porque se viene para mi querido amigo Juaco, que pidió Hablando a tu corazón, Charly García, Pedro Aznar, temazo, temazo del disco Tango. Seguimos escuchando buena música aquí en Master Music. ¿Ah?

Bueno, continuamos aquí en Master Music. Y bueno, hemos tenido un fin de semana largo, muy pero muy copado, para algunos, obviamente, no para todos, pero bueno, hubo gente que pasó un fin de semana largo, muy pero muy copado, porque obviamente me mandaban mensajes, me avisaban de que la estaban pasando bomba, ¿eh? Así que, buenísimo para todo aquello, espero que haya movido un poco el turismo este fin de semana largo, que nos hace bien a todos, ¿eh? Cuando hay turismo nos hace bien a todos. Pero bueno, lo cierto es que intenté este fin de semana de poder escuchar música y no, obviamente no pude. Tengo un montón de hijos, un montón de nietos y bueno, obviamente no hubo forma de tomarme un tiempo para decir, bueno, me pongo a escuchar música a ver qué les traía para que ustedes escuchen, ¿no? Pero bueno, lo cierto es que no hubo forma. Pero hay un tema que sí me gusta mucho, que por ahí no lo ponemos mucho, que es un tema de Cerati, que es Cactus. Y es un tema que me gusta a mí mucho. Así que voy a aprovechar para ponerlo ahora. Pero bueno, les prometo que voy a ir, a medida que tenga un poco de tiempo, obviamente, voy a ir buscando algunos clásicos o música nueva también, que por ahí necesito ponerme a escuchar un poco de música para por ahí presentar una nueva impronta, que sé que hay muy buena música en todo el mundo, hay muy buena música. Pero bueno, por ahora y solo por ahora vamos a arrancar con Cactus, una cosa que es un tema que a mí personalmente me gusta mucho, y me gusta mucho Cerati escribiendo y haciendo música, que realmente también es muy, pero muy copado. Por ahora, seguimos escuchando buena música, esto es Cactus, esto es Gustavo Cerati, uno de los grandes. Según me dice mi querido amigo Maxi Dalig, ¿no? Porque Maxi Dalig me dice, es que necesito que vos sigas hablando, me dice, porque viste que él, hasta que se saca los guantes de boxeo para apretar los botones. Ahí se lo sacó, ¿eh? Porque no le invoca un botón nunca, no sé por qué, pero bueno, no. No sea el malo, che, no sea el malo porque he copado. Mi querido amigo Maxi Dalinger. Seguimos escuchando buena música. Cerati, esto es Cactus.

seguimos escuchando buena música, claro que sí. Y para nuestro amiguito que nos había pedido, David Lebón, Tiempo sin Sueño, seguimos escuchando buena música aquí en Master Music.

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14: Bueno, continuamos aquí en Master Music. Seguimos escuchando buena música, ¿eh? Claro que sí, porque se viene Guasones. Pasan las horas. Un tema que me había pedido mi querido amigo Jorgito, que siempre, cada vez que me ve, me dice, pasate un tema de Guasones. Bueno, el otro día me lo crucé.
15: Más o menos, sí.
14: Y me dijo, pasan las horas, pasate el tema que ese me gusta. Bueno, así que para nuestro amigo Jorgito, seguimos escuchando buena música, se viene Guasones, pasan las horas, un clásico del rock nacional.

0: Bueno, así pasaba el gran Charly García, ¿eh? Como siempre nos tiene acostumbrado con muy buena música, obviamente, influencia, un tema que obviamente ya es un clásico dentro del rock nacional, por supuesto, claro, como tiene que ser. Pero bueno, acordate que después cuando termine Master Music, se viene algo que decir con Susana Martínez, ¿eh? Realmente, en serio, te lo digo, prepárate porque ya están llegando algunos pymes, ¿eh? Porque se va a hablar, obviamente, de la pequeña y la mediana empresa y, obviamente, la actualidad en la que están viviendo, ¿eh? Así que va a estar muy, pero muy bueno. Acordate, algo que decir con Susana Martínez, quedate enganchado después de Master Music, porque se vienen temas muy para que, obviamente, lo puedan debatir, lo puedan charlar, y sobre todo para aquellos que tienen una pequeña pyme, ¿no? Una pequeña y una mediana empresa, van a hablar del sector, obviamente, y de la cuestión que tiene que ver con la vida política económica de las pymes también, ¿no? Que eso también es muy importante, ¿eh? Así que no te lo pierdas, se viene Susana Martínez con algo que decir, porque siempre tiene cosas que decir Susana Martínez, ¿eh? Cómo nos gusta Susana Martínez, en serio, algo que decir, un programón, ¿eh? Muchísimas gracias, obviamente, por haber elegido Master, ¿eh? Y haber estado en esta prestigiosa radio que nos tiene mal acostumbrado a los éxitos. Y es buenísimo, ¿eh? A mí me gusta, claro que sí, ¿eh? Vamos a seguir escuchando buena música porque se viene Man Ray, otro clásico del rock nacional, claro que sí. Ahí va mi amigo, un hombre, un trabajador que siempre me lo cruzo en la calle, ¿eh? Muy bien. Así que, pero bueno, se viene Man Ray, dice Carolina, dice, loco, te pedí 20 veces Man Ray, nunca me lo pusiste.
1: Más o menos.
0: No, voy a hablar de mi defensa, claro, claro. Claro, porque por ahí hay veces que me entran varios mensajes y me queda por ahí, empiezo a ver temas y voy agarrando lo primero que encuentro y lo voy pasando. Entonces por ahí puede pasar que algún tema que me hayas pedido haya quedado obviamente dentro del teléfono y no nunca lo pasé. Así que pido disculpas en serio. Se lo digo a nuestra amiga, pero bueno, hoy vamos a cumplir. Hoy se viene Man Ray, Sola en los Bares, un clásico del rock nacional y obviamente esta banda que es muy, pero muy linda y muy agradable de escuchar, ¿eh? Así que si por ahí se enteran por dónde anda la Lizarazu tocando, Hilda Lizarazu, vayan a verlo porque realmente vale la pena. Seguimos escuchando buena música, se viene Man Ray, esto es Sola en los Bares.

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10: Seguimos escuchando buena música, claro que sí, porque se viene David Lebón. Esto es Quiero Regalarte Mi Amor. Clásico del rock nacional, claro que sí.

0: bueno, continuamos aquí en Master Music y seguimos escuchando este último bloque, y obviamente que vamos a estar pasando todos los temas que nos han pedido. Igual te tengo que avisar algo, Termina este programa y arranca Algo que decir con Susana Martínez. Va a estar picante hoy el programa, yo sé lo que te digo, va a estar picante, no te lo pierdas. Termina Master Music y llega Algo que decir con Susana Martínez, Así que no te lo pierdas. Después no diga que no anduve chumeando, que yo no te avisé, todas esas cosas que dicen todos por ahí, que dicen, no, si Charlie no le dice, que va a estar picante el programa. No, va a estar picante en serio, te lo digo, Va a estar picante un programa que va, hoy se las trae, Sí. Estaba recaliente Mirta porque no la habían invitado, Mirta estaba recaliente, Mirta Alegre, en serio. Estaba recontra caliente, dijo, no, que no sé qué, porque bueno, parece que habían invitado a Susana Jiménez, pero que Susana andaba en otra, como siempre Susana tiene más mundo, anda siempre por todos lados. Pero bueno, había problema ahí con Mirta, pero bueno, yo les aviso.
1: Más o menos.
0: Yo lo único que le digo es que hoy no se pierdan, después de Master Music viene Susana Martínez con Algo que decir, hoy va a tener un programa picante, yo sé lo que les digo. No se lo pierdan, llamen por teléfono porque va a estar picante, yo sé, y tiene que ver muchas veces con la pequeña y las medianas empresas del sector, así que realmente va a estar muy pero muy copado. Pero bueno, vamos a seguir escuchando buena música, claro que sí, porque se viene un pedido de nuestra querida amiga Margarita Botaro, que se acordó porque andaba haciendo trámite, obviamente. Igual tiene media falta, Margarita. Por llegar tarde, claro, sí, llegó tarde, tiene media falta. Acordate que a las 15 falta queda libre, Margarita, está avisada. Tenés media falta hoy, porque llegaste tarde, pero bueno, pues está bien, llegó Margarita, así que le mandamos un fuerte abrazo y un gran saludo para ella. Y nos pidió el tema de Eros Ramazzotti. Claro. Otra como tú.
2: ¡Apa!
0: Seguimos escuchando buena música aquí en Master Music para nuestra amiga Margarita, que tiene media falta por llegar tarde hoy. Y sí, llegó tarde, y bueno, pero no le vamos a poner una falta. Media falta por llegar tarde. Acordate que a las 15 estás afuera, Margarita, te quedás libre y ahí vas a poder escuchar música en otro lado, claro. Por ahora sigo escuchando Master Music. Para nuestra amiga, gracias por estar, Margarita, en serio. Un fuerte abrazo, un beso grande para vos y toda tu gente. Se viene Eros Ramazzotti, otra como tú.

Seguimos escuchando buena música, claro que sí, porque se viene otro clásico del rock nacional que nos gusta a todos. Se viene Quiero Regalarte Mi Amor, mi amigo. ¿Ese es el tema? Mi querido amigo Dallinger. ¿Cuál era? Bien. Seguimos escuchando entonces. Se viene David Lebón con Vicentico. Esto es Esperando Nacer. Ya está en los estudios Susana Martínez. Acá va a haber un bolonqui, así te lo digo. Está picante el tema de hoy. Quédate enganchado después de Master Music porque se viene algo que decir con Susana Martínez. Ahí ya están algunos invitados que ya se están mirando medio feo. Pero bueno, yo le voy contando cómo es la cosa, ¿no? Pero es lo que va a pasar acá en unos ratitos nada más en Master, ¿eh? Seguimos escuchando buena música. Se viene David Lebón con Vicentico. Esto es Esperando Nacer.

0: Seguimos escuchando buena música, claro que sí, porque bueno, nuestra querida amiga María se comunicó y nos pidió el tema de Gustavo Cerati, Pulsar. Dice que es un tema que no solemos poner nunca. ¿Tiene razón o no, Maxi? O más o menos, ¿no? O lo hemos puesto ya otras veces.
1: Más o menos.
0: Sí, bueno, por ahí tiene razón María. Así que María, tenés razón, por ahí es cierto. Es un lindo tema de Cerati, Pulsar. Y bueno, acá Maxi te manda un beso porque dice que él está ahí siempre al pie del cañón y que no tiene ningún problema que le pidan todos los temas que quieren, que él los encuentre y los pasa. Muy bien, amigo, muy bien. Pero bueno, para nuestra amiga se viene Gustavo Cerati, Pulsar, para nuestra amiga María. Clásico de los clásicos aquí en Master Music.

0: Bueno, señoras y señores, hasta acá ha llegado nuestro amor. Quédate enganchado, obviamente, en la 105.5, porque ya llega Algo que Decir con Susana Martínez. Hoy va a haber una cosita, va a estar medio picante el tema. Parece que hay algún chusmerío por ahí dando vuelta, que dicen que parece que va a haber una rosquita por acá dando vuelta, y está muy bueno que así sea, ¿eh? Está bueno que así sea. Así que ya sabés, enganchate en la 105.5 si estás en Cinco Saltos. 99.5 y también, bien, ahí, que aguante Boca, sí señor, muy bien ahí, muy bien. Pero bueno, va pasando la hinchada por acá, viste, si no le decís que está todo bien, sabe cómo te rompen todo, ¿no? Así que yo soy hincha independiente, claro, no le ganamos a nadie, nosotros también. Pero bueno, es así, Pero chicos, bueno, ya saben, quédense enganchados en la 105.5 si estás en Cinco Saltos, en la 99.5, porque el tema que se viene en Algo que Decir con Susana Martínez está muy, pero muy picante, ¿eh? Yo sé lo que les digo. Después cualquier cosa, después me llaman y me avisan a ver si se armó rosca y eso, porque a mí me encanta todo eso. Pero bueno, la pasó bien mi querido amigo Maxi Dallinger, porque nos tenemos que ir, ¿eh? Ya,
1: más o menos.
0: Ya entraron los guardaespaldas de Susana Martínez, tiene una cara de malo, no, ni te cuento, ¿viste? Yo, por eso vamos a entregar a horario, porque si no después empiezan los problemas acá.
1: Che, ¿Cómo?
0: No, tranquilo, está todo bien, nos tenemos que ir, muchísimas gracias a todos por la buena onda, en serio, gracias por pedir buena música, gracias por estar del otro lado, y para todos los que siempre me saludan, que yo no me pida permiso, che, si andamos todos laburando acá en Cipo, así que no hay ningún problema. Lo único que tienen que hacer es decir, hola Charlie, ¿cómo estás? Que soy yo, y yo los voy a saludar, no tengo ningún problema. Es más, me podés bajar una lista de temas que te gusta y yo después lo voy poniendo en el programa, porque a mí también me gusta mucho la música, ¿eh? Así que si por ahí vos venís con tu lista, a mí también me gusta, ¿eh? Así que ya sabes.
2: La bocha.
0: Pero bueno, nos tenemos que ir, che, muchísimas gracias a todos. Quédate enganchado en la 105.5 o en la 99.5 si estás en Cinco Saltos, porque se viene algo que decir. La pasó bien mi querido amigo Maxi Dallinger, nuestro operador, porque si no...
3: Gracias, muchas gracias.
0: Me dice, nunca me despedí, me dice. Pero si él no se va, él se queda acá. Ese es el tema. O sea, yo me voy y después viene Susana Martínez y dice, en la sala de operación, Maxi Dallinger. Y claro, si estuvo también conmigo. Pero bueno, él quiere que lo despidamos. Bueno, chao Maxi, cuídate mucho, ya sabés. Escribinos, mandá mensajito, cualquier cosa, y si te vas a algún lado, mandá alfajores, claro, y sí, claro. Pero bueno, che, bueno, nos tenemos que ir, en serio. Muchas gracias a todos y gracias a Maxi también por estar del otro lado. Muchas gracias a la gente que pidió música, que nos encanta que pidan, y bueno, nos estaremos encontrando la semana que viene, si Dios quiere, salvo que un día me llamen para venir a hacer otro día más de radio, y sí, claro que vengo, total. Estamos al cuete acá en Cipolletti, ya no sabemos qué hacer, mirá lo que te digo. Tendríamos que abrir un boliche más, me parece, ¿no? Pero bueno, sí, estaría bueno. Che, bueno, nos estamos yendo. Muchísimas gracias a todos. Ya saben, cuídense mucho y sean felices, porque la vida es muy, pero muy corta. Chau, chau, nos vemos.
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0: muy buenas tardes. Feliz martes para todos. Qué hermoso sol, por favor. Qué linda tarde y qué hermosa mesa que tengo hoy, por favor. Hermosa, hermosísima. Bienvenidos, mi nombre es Susana Martínez. Esto es Algo que Decir hasta la hora 20, por supuesto. Y como le dije, no estoy sola. Estoy acompañada por Maxim Dellinger, que está en la operación técnica. También estamos con Alberto Adamo, que es mi amigo de Color Shop, que sabe de pinturas, y hoy vamos a hablar de muchos temas. También está Gastón Pérez, organizador de evento, y también la tenemos a Dayana, que ella es holística, así que una terapeuta holística, y también está nuestra nueva amiga, porque así la voy a nombrar, igual que Dayana. Elena es de Canelo.
1: Hola, ¿cómo están?
0: ¿Cómo estás? ¿Bien?
1: Bien, muy bien.
0: Nerviosa, contenta. Me imagino. No, ¿rodeada de esta
1: contenta,
0: mesa?
1: No. Se está tranquila acá. Bueno, se huele energía.
0: Se huele energía, y sí. Eso está perfecto. Bueno, vamos a comenzar, vamos a hablar un poco con Gastón Pérez, empiezo.
2: Y vos digas, Susi, acá okay. Estamos.
0: Muchas gracias. Y con Dayana, ustedes están organizando un evento próximamente. ¿Me cuentan de qué se trata ese evento?
2: Bueno, estamos hace unos meses atrás. Dai me fue a ver con su futuro esposo para que les arme la boda, pero hace como un año y medio. Y ahí quedó un vínculo re lindo. Y el año pasado ellos estuvieron participando desde Adorai, que es el centro holístico de Dai, de un encuentro que hubo cerca de la ciudad de Neuquén. Y así, charlando una cosa, charlando otra, me dice, ¿por qué no hacemos algo nosotros? Unimos el conocimiento holístico de Dai con la organización de eventos y surgió este proyecto que se llama Vibra Patagonia, que es un festival holístico que estamos armando para el 24 de octubre en Las Cortaderas, en Neuquén. Así que bueno, estamos a re manijas con todo eso.
3: Sí. Es una experiencia diferente a lo que se viene haciendo, ya que primero que esté Gasti a la cabeza significa que está todo sumamente planificado.
0: Bien.
3: que van a pasar muchas cosas en el mismo momento, que creo que eso que va a hacer que sea festival. Estamos terminando de cerrar, pero van a venir personas de Buenos Aires, terapeutas muy importantes de otros lados, lo cual nos hace estar expandidos de amor, porque es como, wow, que ya se siente esa vibra literal que le pusimos sin querer a ese nombre. Está siendo maravilloso, la verdad que está siendo.
2: Estamos felices, entonces creo que cuando uno planifica algo, o uno que trabaja con gente todo el tiempo, y cuando uno, o yo me doy cuenta, que estamos nosotros felices, planificando esto y con una energía hermosa, y van surgiendo cosas que ni nosotros nos esperábamos, como que venga gente muy grosa de Buenos Aires, gente muy grosa de Neuquén, gente que se dedica a hacer

0: sea un festival holístico, no quiere decir que solo se van a hacer terapias. Bien. Por ejemplo, va a estar Fede, que va a hacer inversión en hierro, van a haber un montón de experiencias que van a pasar por el cuerpo. Lo holístico significa eso de integrar la energía del cuerpo, ¿no? Para, y cada vez que quiero que integre algo, que llegue algo, algo se tiene que ir.
1: Claro.
0: Eso es básicamente lo que hacemos con las energías, ¿no?
1: Seguro.
0: Yo lo que hago en mis terapias, trabajo como con una integración de todo lo que he aprendido en este camino. A mí me pasó que me pasaron muchas cosas de salud, atravesé un cáncer, bueno, un montón de cosas que me hacen estar hoy de este lado, siento, ¿no? Como un mimo al alma fue volver a esto.
1: Fue una renovación,
0: digamos. Fue un renacer. Bien. O sea, como volví a nacer, creo que me morí y viví muchas veces, siempre digo lo mismo, que como humanos morimos y renacemos todo el tiempo, ¿no? Porque es algo que va pasando constantemente. Y básicamente, si bien he aprendido mucha técnica, en cuanto, por ejemplo, soy Theta Healer, coaching, hago PNL, bio, constelaciones, Reiki Lunar, soy la primera Reiki Lunar, la primera maestra de la Patagonia, y podría seguir chamanismo, el camino rojo que se llama, que es el de la medicina, donde uno toma plantas, hace rapé, tiene como una nobleza, ¿no? Y trabajamos siempre esta coherencia, creo que es lo que más me hoy por hoy hago, ¿no? En una sesión te puedo, no hago solo energía, sino que te soplo tabaco, hago el péndulo, puedo las barritas, o sea, y sano, básicamente, ayudo, o sea, en realidad soy un medio para que esa sanación pase.
1: Bien, ahora es importante ser sanos. Y en este caso también vamos a comer sano. Y una forma de comer sano es alimentarse y alimentarse con cosas de nuestra tierra, como por ejemplo las almendras, ¿no? Y las almendras de canelo. Elena nos puede guiar un poco. ¿Cómo podemos ingerir las almendras que no sea esperar tanto tiempo para que caiga?
2: Bueno, primero para los que no nos conocen, ¿no? Canelo es un emprendimiento de acá de Cipolletti. Uh-huh. Yo estoy hoy hablando, pero es un emprendimiento familiar, ¿sí? Lo llevamos adelante con Eduardo, mi marido, en una chacra que es de la familia ya hace mucho tiempo. Lo que nosotros tratamos de hacer es resignificar el consumo de frutos secos, porque no es la almendra como sale del árbol, sino que le damos valor a través de un montón de sabores diferentes, ¿sí? Y también intentamos... Nuestro proceso en general es bastante sustentable, por lo cual hacemos una especie de economía circular. Tratamos de usar todos los recursos que tenemos que salen de la planta, las cáscaras, las almendras partidas. Y de cada materia prima que tenemos, vamos generando nuevos productos. Yo acá traje para mostrarles, no sé si ahora después, un poquito de todo, pero tenemos desde almendras con chocolate hasta hemos llegado a hacer ahora una línea de cosmética natural basada en el aceite de almendras. Intentamos no desperdiciar bien. Nada. ¿Sí?
1: O sea, todo se usa.
2: Producimos nuestra miel, bueno, hacemos un poco de todo en la chacra y todo intentamos que sea muy rico. Esa es como la base. Así que
1: nosotros queremos ir a verla en la chacra. Sé que hay visitas guiadas.
2: Sí, nosotros... Más que nada, bueno, la chacra está abierta al público todos los días, de uh-huh. lunes a viernes, de 8 a 4 de la tarde de corrido, va mucho público que va a comprar a la planta de elaboración porque de paso puede ver, bueno, hay distintas épocas, por ejemplo, ahora ya en septiembre que empieza la época de la floración, es hermoso, entras todo florecido, la verdad que es impagable, viene mucha gente por ahí de turismo que viene de Buenos Aires, que no ha estado en chacras, y ir y ese recorrido de entrar en una chacra y ver la producción... es más que comprarlo en una góndola, ¿no? Entonces, mucha gente se acerca directamente ahí. Lo que es visitas guiadas, nosotros esas, sí, cuando la gente va, les contamos un poquito, pueden ver el proceso, y hacemos muchas visitas de colegios en general, o sea, tenemos semanalmente, recibimos colegios de la ciudad de Cipolletti, uh-huh. donde les damos un poco el recorrido de cómo es la producción de manera sustentable, cómo comenzar con un emprendimiento, porque, bueno, nosotros hoy tenemos más de 20 productos, pero empezamos... cocinando en el horno de casa un sabor que salía bastante mal hasta que se fue acomodando. Entonces, bueno, tratamos de comunicar eso. Van chicos de primaria, secundaria, de universidades. Eso sí lo hacemos más semanalmente.
1: Y es bueno saberlo, ¿no? Porque, bueno, yo cuando conocí Canelo, que no lo conocí justamente porque vivía en Cipolletti, sino que lo conocí a través de un programa de Buenos Aires, y me dio vergüenza, la verdad que me dio vergüenza. Porque digo, ¿cómo puede ser que yo, estando en Cipolletti, no conozca la producción de almendras? Es increíble. Y me dio vergüenza. Y

0: escribí y le dije, perdón, me da vergüenza no haberlos conocido. Y bueno, y hoy dije, vamos a invitarlo a los chicos de Canelo para ver si le ponen un color también, porque nosotros también le ponemos color a la vida y le ponemos los colores de Color Shop, ¿o no, Alberto?
1: Sí, realmente es apasionante lo que estamos escuchando hasta ahora. Yo estoy absorto porque allá había un equipo todo de amarillo, debe ser el color que hay que llevar.
2: El color que hay que llevar.
3: No nos avisaron.
1: Vos también. Y estoy viendo el packaging de lo tuyo, es excelente.
0: Excelente, sí.
2: Son muy buenos los productos.
0: Son ricos. Qué bárbaro. Vamos a ponerlo para que se
3: yo
0: vean
3: también.
0: Yo
3: no sé en qué momento para encontrar un huequito para comer ustedes también. Sí. Estaría ideal que prueben.
0: Vamos a probar.
3: Cuando me den la orden, les doy.
0: Acá probamos todo.
1: Mira, yo más que nada, soy el dueño de Color Shop, que es una cadena de pinturerías, que está acá en Cipolletti, en Neuquén y Plotier. Gracias a Dios, la pintura te cambia el ánimo. Por eso estamos en un estudio que nos da placer estar acá. Y bueno, estamos en épocas complicadas. ¿Para cómo ustedes se dan cuenta de lo que ha llovido? La estadística es terrible. Bueno, gracias a eso se filtra.
0: Sí, por eso.
1: Se filtra la vuelta.
2: No hay mal que por bien no venga.
0: Claro.
1: Tiene que pintar, porque muchas veces...
0: Hay que pintar, obviamente. Viene septiembre.
1: Muchas veces dice, claro, la gente, hay sol, ahora podemos... No, pueden pintar en toda época del año. Hay productos que te permiten eso. Y estamos para eso, para asesorar. O sea, no somos como las grandes superficies, porque nosotros somos pymes. Que somos los que todos los días levantamos la persiana y vamos. Yo hace unos minutos, déjame extender un cachito en esto porque es muy importante lo que te voy a decir.
0: Sí.
1: Estuvimos haciendo un reportaje desde una radio de La Plata. Yo pertenezco al Movimiento Nacional PYME y hoy las pymes, todos somos pymes,
2: sí,
1: las estamos pasando muy mal. Pasando muy mal en lo que es la presión fiscal, el bajo consumo, la gente no tiene dinero. Lamentablemente es así, son épocas muy difíciles donde está cambiando también nuestro formato de comercializar. Pero también estamos alzando la voz.
4: ¡Color Shop!
1: Bueno, eso no lo hice queriendo.
0: Alzamos la voz y salió Color Shop justo.
2: Bueno, me
0: parece que sí, esto
1: me encanta,
0: programado, pero bueno.
1: Me motiva a escuchar eso. Pero realmente yo creo que todos tenemos que estar, es como una docencia que tenemos que hacer en la sociedad, porque muchas veces el empleado no ve el esfuerzo que hacemos los que estamos del otro lado, porque en vez de los gobiernos, tanto municipal, provincial o nacional, no acompañan a los que realmente arriesgamos todos los días y damos trabajo. Entonces yo creo que estamos ante un cambio, y más los que tenemos bastantes años en este mundo. Me encantó lo que decía ella, que después podemos volver, así que
0: sí,
1: voy a volver con más ganas el día que me vaya. Yo creo que tenemos que dialogar, tenemos que manifestar que todos somos importantes y que si esos funcionarios que hoy en día están arriba, después no lo van a estar, y que sepan lo que es arriesgar todos los días. En el caso de ustedes que están en una chacra, yo soy de Buenos Aires, pero hace 44 años que estoy acá, y antes estaba en el cemento, en el hormigón, y hoy en día estoy rodeado de chacras, y realmente es valorable lo que hacen.
3: Es un trabajo
1: enorme, arduo, enorme. Por eso es bueno que lo conozcan. Está muy bien que vayan a los colegios, porque necesitamos acá, una de las cosas que hablaba era el problema de educación. Tenemos un grave problema con la educación. Hoy nuestra sociedad no está preparada. Lamentablemente hay generaciones que no han sido preparadas porque hace falta educación real, y este tipo de cosas son muy importantes. Por eso es muy importante la labor de los medios de comunicación, que
0: sí,
1: escuchen a los que habitualmente no estamos, no somos vedette, no somos estrella, no somos personas comunes, que lo que hacemos es un bien hacia la comunidad. Por eso este espacio tuyo es muy importante.
0: Gracias, Alberto. Y usted decía, ¿no? Recién decía Alberto, yo no sé por qué lo trato tú, sí, siempre lo tuteo. Recién decía Alberto que hay que mostrar las cosas. Y yo le digo que estoy mostrando estas almendras que son con miel. ¿Sabor?
3: Esas son
0: tostadas con miel. Tostadas con miel. Chocolate amargo, naranja y sal.
2: Sí, son
0: buenas.
2: Wow.
3: Acá tengo estas que son
0: vedette,
3: que creo que tienen que probar, que son almendras bañadas en chocolate blanco y frambuesa.
5: Esas son una...
0: Listo,
3: en la tanda.
0: En la tanda vamos a probar todo, le digo yo, porque vamos a mostrar todo. Estas son almendras grandes tostadas sabor humo.
3: Ahumadas, sí.
0: Ahumadas.
1: Claro.
0: O sea, saladas. ¿Alguna vez la había probado?
3: Ese es el primer sabor que hicimos. Como te decía, empezamos en casa, que quisimos darle valor a las primeras tandas de almendra que salieron de la planta. Y empezamos a contraturno del trabajo en casa con mi marido, que fue el que empezó con las recetas. Y las primeras salieron espantosas. Costó, digamos. Y cuando encontramos y empezó a gustar, ahí estandarizamos y empezamos a crecer.
1: ¿Dónde se comercializa?
3: Y nosotros, bueno, en la planta de elaboración hacemos venta online a todo el país y después hay varios comercios, sobre todo Cipolletti y Neuquén, tenemos presencia en varios locales y a nivel país vamos mandando y tenemos contactos en comercios en Buenos Aires, en Santa Fe, en Córdoba.
1: ¿Tenés una página?
3: Tenemos la página, sí, es canelopatagonia.ar, ahí pueden comprar directamente, hacemos envíos a todo el país.
0: Claro, sí, sí, seguro.
3: Pero los que quieran acercarse a la chacra a conocer, también.
1: ¿Dónde queda?
0: Allá vamos a ir.
3: La ¿dónde? Chacra queda acá en el ingreso de Cipolletti, por la ruta 151, sobre la calle de Rogelio Segovia. Para los ahí de Cipolletti está. Es la calle de Milla Neumáticos, vamos a hacer el chivo.
0: La vamos a cobrar después.
3: ¿No? Esa calle se mete en la chacra y ahí ya siguen los cartelitos.
2: Y estamos
0: llega
2: bien,
0: llega cerca.
2: Yo estuve y la verdad que una atención tienen.
3: Tenemos hoy, por suerte, un equipo de trabajo que nos ayuda en la elaboración y que son las chicas que también atienden ahí.
0: Bien.
3: Que son un equipo hermoso, que gracias a ellas podemos estar en otros lados y seguir creciendo, ¿no?
0: Mire qué lindo, qué lindo. Pero ¿sabe qué? A mí me falta color, me falta un color y le tengo que dar color a la vida, pero que sean los colores de... ¿Y ahora?

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0: volvemos con algo que decir. Y la verdad que esta pausa ha sido fantástica. Sí. Hemos comido almendras. Estamos probando este serum a base de almendras. Contame, Elena, por favor, esto. ¿Qué es?
1: Bueno,
0: este
1: como serum? Les decía un poquito antes, nosotros tratamos de utilizar todo, ¿no? Entonces, nosotros tenemos una máquina que usamos para pelar las almendras, ¿sí? No se pelan a mano, las almendras se pasan por una máquina. Y esta máquina nos rompe algunas almendras. Uh-huh. Esas almendras rotas las usamos para separar el aceite. Con la fibra que queda seca hacemos harina y con el aceite hacemos una línea de dermocosmética, ¿sí? En conjunto con una empresa de dermocosmética. Y lo que están probando ustedes es un serum revitalizante que es para el rostro, cabello. Es a base de aceite de almendra, aceite de ricino, aceite de coco.
0: Y aparte tiene un miel, perfume.
1: Tiene nuestra propia miel también. Y acá les traje también, si quieren probar, un bálsamo labial. También
0: bueno, nos está mimando. Esta señora la voy a invitar todos los martes, va a estar acá, me parece. Nos mima, pero una barbaridad. Alberto también me mima, así que muchas gracias, Alberto, por lo rico que me trajo una torta de ricota, que él sabe que es mi debilidad. Así que, bueno, me malcría. Y también me va a malcriar seguramente Dayana, porque recién estaba mirando unas varillas y la verdad que yo no entendía mucho. ¿Usted sabe, Alberto, qué son esas varillas que tiene ella?
2: La verdad que no. A ver, decime, por favor.
0: Contanos, a ver, ¿qué es eso?
3: Les voy a mostrar también.
0: A ver.
3: Se llaman varillas de radiestesia, que sirven como para medir la energía en muchos lugares, ¿no? Antes se usaban en las chacras para ver si había caudal de agua y demás.
1: Los
2: radomantes, yo en mi casa, ¿no? El pozo de agua, le hicieron... Yo decía, claro. No puede, esto es una mentira. Sí, bueno, y fue increíble. Hasta me decía la profundidad donde estaba el agua.
1: Exacto, en mi chacra también.
3: Bueno, mira que todo se relaciona.
0: Ah, totalmente, sí, estamos todos relacionados, me parece. Bien.
3: Pero también sirve para preguntar cosas. Sirve por sí y por no. Van a ver que esto en realidad gira. O sea, yo no lo podría.
0: No, claro.
3: Para que sepa.
2: Lo guías.
0: Perfecto.
3: No lo puedo guiar.
0: Bien.
3: Por ejemplo, vamos a preguntar. Soy Dayana. ¿Vieron que se abrió? Me acordé un poquito más acá. Soy Gastón. Cuando se cruzan, nos dice que no. Cuando se abre, nos dice que sí.
0: Perfecto.
3: Así que lo que quieran preguntar, podemos preguntar por sí o por no.
0: ¿Vamos a madurar mucho tiempo? ¿Algo que decir va a durar mucho tiempo en esta casa?
3: A ver. Máster sería.
0: Máster.
3: Va a durar. Vamos a preguntar más claro.
0: ¿Algo que decir?
3: Más de un año, más de dos años.
0: Perfecto. Me parece perfecto.
3: Máster, ¿va a durar más de un año en esta casa?
0: Algo que decir, más que nada.
3: Ah, bien, algo que decir, bien.
2: Sí, se abrió.
3: Algo que decir, ¿va a durar más de un año en esta casa?
0: Perfecto. Bien. Bueno, vamos bien.
3: Máster, ¿va a durar más de 5 años en esta casa?
2: Opa.
0: Epa, muy bien.
3: ¿Cómo era el nombre? Algo tiene que decir. Algo que decir, ¿va a durar más de 5 años con Máster?
0: Mire, 5 años. Sí,
3: es como muy sólido el vínculo que tienen.
0: Yo lo miro a Alberto porque Alberto es uno de mis sponsors aquí en la radio.
2: No sé si va a durar 5 años.
0: Ahí está.
2: Color Shop.
0: Pregunte. Color Shop. ¿Va a ser publicidad durante esos 5 años de algo que decir?
3: Hay que responder.
0: Alberto,
3: muy liviano.
2: Es una buena inversión.
0: Alberto.
4: Hay que seguir proyectando cosas, ¿no?
0: Hay que seguir proyectando. Con Alberto totalmente, totalmente. Elena, usted también puede preguntar si quiere.
1: Ay, no sé, muy, muy sobre la marcha esta pregunta. Vamos a preguntar algo de Canelo también.
0: Claro, por supuesto.
1: Vamos a comenzar a exportar en algún momento en Canelo.
2: Uy, qué bien.
1: ¿Al exterior?
3: Bien, Canelo, va.
0: Sí, mire, bueno.
3: Y te podría
0: qué
3: decir
0: buen
3: que entre 3 a 5 años como mucho.
0: Bueno, perfecto.
3: Es cercano.
4: Bien. Hay que tener cuidado porque él ve y lee muchas cosas, entonces.
0: A ver, la señora sí se atreve, perdón. A ver, no, se me fue. Yo que le quería convidar algo de Canelo, o alguna pregunta también le podíamos hacer. A ver, Alberto, ¿usted quiere hacer alguna pregunta?
2: ¿Usted? ¿Quién es usted?
0: Bueno, Alberto, pero ¿qué?
2: No, yo lo que más deseo, tener salud, porque tengo tantos proyectos de vida que son fundamentales. Quiero salud, que es lo importante.
3: Ah, preguntar si tiene salud, porque la
2: verdad no te
3: lo
2: puedo. Sí, tengo. Otro.
0: Por supuesto.
3: Eso, responde todo. Bueno, y este sirve también como para bajar información, al igual que el péndulo, que después si quieren lo hacemos.
0: Sí.
3: Esto también dice sí, no. Y sirve para limpiar las energías, y acá sí se puede canalizar un poco más de energía. Acá sí, después si quieren hacemos otra ronda.
0: Perfecto,
3: y puedo bajar mensajitos ahí.
0: Ah, bueno, interesante. Es interesante mucho, y se me congela un poco la piel, se me eriza la piel, porque me da miedito.
3: Se mueve energía.
0: Me da miedo, se mueve energía.
3: Es todo de luz, así que siempre confío.
0: Perfecto, eso está genial. Alberto, hoy estabas hablando cuando ingresé a la radio. Alberto vino un ratito antes que yo y estaba hablando con gente de una radio que nos comentaba que es una pymes también, algo parecido como esta casa también, porque bueno, nosotros también somos una pyme. Nosotros digo porque me siento parte de esta familia, como siempre lo digo, ¿no? Es nuestro medio y uno se pone la camiseta cuando está en un medio, así que bueno, digo nuestro medio porque bueno, tengo puesta la camiseta. Ellos están interesados también, los que nos están pasando en la Patagonia, la gente de Buenos Aires se interesa por la Patagonia, por lo que nos pasa en la Patagonia, ¿o no?
2: Sí, el comentario es a través de los medios de comunicación a nivel nacional, que muchas veces no dicen lo que realmente es. Sí. Entonces querían saber de alguien, una pyme de acá, cuál era la verdadera historia. El tema es, a un mediano plazo, el crecimiento es fantástico. Hoy en día está todo muy complicado porque las políticas nacionales están en un momento de transición, porque hemos pasado muchos periodos. Yo lo que quiero aclarar es que no pertenezco a ningún partido político.
0: No.
2: Mi pensamiento es independiente y opino lo que realmente siento. Lo mío es trabajo, familia, sociedad, por eso estoy acá. Entonces, siempre hago un llamado a los funcionarios, que son los que dirigen el país, la provincia y la municipalidad, que sepan que nosotros todos los días hacemos un desafío enorme, damos empleo, somos el 70% de la economía del país y del mundo, necesitamos apoyo financiero, que hoy lamentablemente los bancos no nos apoyan para nada. Necesitamos financiamiento porque la forma de crecer es esa. Después necesitamos regímenes desde el punto de vista leyes acordes que sean equitativas. Hoy en día los empresarios arriesgamos mucho y por ahí a través de los gremios que no colaboran, por eso necesitamos educarnos en todos los aspectos. Por eso es muy bueno que hablemos, que la gente sepa que los empresarios, las pymes, somos el que movemos la economía de cada región, de cada lugar. Por eso tenemos que apoyarnos y que piensen que el empleado no es una parte, es parte de nosotros, somos un equipo. Porque en el acompañamiento diario, el empleado se tiene que sentir partícipe de lo que es el emprendimiento, el riesgo que todos los días realizamos. Por eso tiene que haber una comprensión. Hoy por ahí los chicos, hablo de la juventud, no se dan cuenta de eso. Hablo de una proporción importante, pero hay mucha gente que sí acompaña. Por eso es importante que salgamos en los medios para que sepan que nosotros no somos enemigos, al contrario. El barco, estamos todos arriba de un barco y tenemos que llegar a un lugar, pero para eso es importante. Cada persona de una pyme es trascendente. Yo lo hablo con la persona que hace el reparto, el que está en el mostrador, somos todos importantes. Y que sepan que la gente que viene a comprar, donde comercializamos, se tiene que llevar el mejor consejo nuestro. O sea, vender lo justo y necesario, tener la ganancia lógica, pero tienen que bajar los costos. Los impuestos hoy en día son muy altos y eso no nos permite desarrollarnos como nos tiene que desarrollar. Por eso apuesto mucho a la educación y apuesto a que los dirigentes que escuchan estos programas sepan que cada día somos más los que queremos un país mejor, una región mejor, porque yo que vine hace 44 años de Buenos Aires, amo donde estoy, es el lugar de mis hijos, es el lugar de mis nietos, es la Argentina en sí. Yo que conozco todo el país, hay lugares del país que están muy mal, muy mal. Y entonces yo creo que a veces, hoy cuando me preguntaban, sí, pero ustedes son Dubái. No, no somos Dubái. Estamos en vías de desarrollarnos, pero para eso todos tienen que saber que sin la unión de nosotros y sin la unión de los funcionarios, de los gremios, es fundamental que estemos juntos, porque el país va a salir adelante. Tenemos un país maravilloso. Yo escuchaba el emprendimiento tuyo en la chacra, cómo te reinventaste, que empezaste en forma así rústica y hoy en día tenés máquinas, tenés colaboradores. Bueno, esa es la forma de crecer. Entonces, necesitamos esos ejemplos, por eso hablo de la educación y del acompañamiento de la familia. Es fundamental, la familia es la célula de esta sociedad y lamentablemente hoy está un poco desprestigiada. Por eso es importante que sepan que tiene que haber eso, una unión familiar, una unión entre las pymes. Basta de esas, de esos egoísmos que no tienen que existir. Yo a veces comento esto y hay gente que por ahí dice, bueno, pero esto... No. Yo haber llegado hasta donde llegué fue a raíz de sacrificio, trabajo, y esa es la forma de educación. Entonces, de esa manera es donde uno llega y alcanza los logros. Por eso, cuando los jóvenes comienzan, es muy duro el comienzo, porque conseguir trabajo no es fácil, pero para eso se tienen que educar. Necesitamos mano de obra especializada, por eso las escuelas técnicas son fundamentales, son estudios terciarios, son más cortos que una universidad, y es lo que necesitamos ahora. Por eso, hoy no hablo tanto de lo que es el comercio en sí. Color Shop es una... Nosotros comercializamos pinturas, que es fundamental para cada casa. Estos días que tuvimos lluvia, logramos, si ponemos una membrana, esa agua no va a pasar más, no vas a tener humedad dentro. O sea que hoy creo el mensaje es ese, lo que estoy diciendo. Ejemplos como vos, con el tema de las chacras, es fundamental para que la gente sepa que se puede. Pero para eso tenemos que unirnos, ser sinceros, y basta de egoísmos. La democracia, vieron cómo es, cada tantos años votamos y bueno, sepamos votar. Y reitero, no pertenezco a ningún partido político, pertenezco a una sociedad que quiere lo mejor.
0: Yo tengo que agradecer, porque ahora me acordé, porque usted dice, Alberto dice, las pymes, los trabajos, y yo debo agradecer hoy por hoy a quien me peinó, ¿sí? Me quedó re lindo, ¿sí o no? Re lindo. Las uñas también, me hicieron uñas de vuelta, así que hermosas, mejores que el primer día, nada que ver. 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Atención con esto, porque tengo un regalito de la gente de Luca Nar. Así que, a quien mande mensajitos a través del 299-607-3371, le voy a regalar un voucher para que vayan a la peluquería. Así que bueno, ahí estamos. 299-607-3371. ¡Qué bárbaro! ¿Cómo se prenden todos? Sí, no, hay almendras, se vinieron así. Nada, no, bárbaro, no, me encanta. Sí, por supuesto, pueden participar ustedes también. 299-607-3371, tengo un regalito de la gente de Lucanar, a quien agradezco también. 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
3: Sí.
1: Sí.
3: Gastón
2: está pintada.
1: No miento. No, no, Gastón sí, estoy... usa los colores de Color Shop y yo soy testigo de que
3: sí,
1: he usado los productos de Interplast.
3: Aparte tuvimos un problema con una pintura que nos habían regalado en casa, que no era de ahí. Entonces el pintor me dice, Gasti, no tengo más pintura, pero una lata, mi suegra compró para todos los hijos, una lata, no sé, de 20, no sé cuántos litros, la nuestra estaba vencida. Mm. Entonces empezó... Y yo, mirá, abrí una pinturería en Gatica y Jusey.
2: Correcto.
3: Voy ahí a comprar. Así que fui, compré una... Y ahí está casa recién pintadita, no hace un año que está.
2: Quiero, aparte, quiero aclarar que no está arreglado.
3: No, no está arreglado. No está arreglado.
1: No, y aparte el dormitorio de su hijo, sí, que pidió negro, lo compró también en color. Claro. ¿Sí o no?
4: Sí.
2: ¿Qué usado?
1: Sí, negro.
3: Fui a averiguar en realidad, porque la madre, diseñadora de interiores, no quiere pintar de negro las habitaciones de los pibes. Pero bueno, los chicos eligen.
1: Y ya está. Y
3: es
1: ya
3: una
1: está.
3: Cuestión de energías también.
2: Qué rico las cosas de Canelo.
1: Ay, Dios, qué rico. La verdad que
3: esa las almendras.
1: Yo estoy enloquecida con esta, perdón.
4: Esa línea que tiene dos chocolates, es la que ustedes probaron, es chocolate blanco y frambuesa. Pero tenemos también chocolate amargo con frutilla y chocolate blanco con maracuyá.
1: Bueno.
4: Acá el sommelier...
1: ¿Quién quiere almendras con chocolate?
4: El
1: la señora no.
4: De los sabores es Edu, el que se inspira. Y después vamos probando y bueno... Seguimos,
3: Eduardo, se
1: podemos, claro, podemos ser catadores. Le decimos a Elena, podemos ser catadores. A ver si la chica le gustan las almendras. No, no me escucho, no me escucho.
2: Susi,
1: dígame.
2: Estoy esperando el momento del péndulo.
1: Estaba esperando. Vamos, sí, sí, porque
4: tiene una pregunta preparada.
1: Tiene una pregunta, sí, por supuesto. A ver, sí, tiene pregunta.
2: No, yo lo tiré para usted. No, ese gesto.
5: Es hermoso. Miren, bueno, también el péndulo, al igual que tiene su... Esto es como que uno lo va entrenando, por así decirlo, sí, a la energía de uno, ¿sí?
1: Vamos a girar un poquito el micrófono, así lo escuchamos mejor. Ahí.
5: Ahí.
1: Ahí, ahí estamos.
5: ¿Y pongo ahí?
1: Gracias.
5: Por ejemplo, soy Diana. Soy Gastón. Cuando hace así, así, cuando hace al costado es no, y en el caso que tenga que limpiar, gira.
1: Bien.
5: ¿Qué preguntar?
1: Sí, tenemos que limpiar este lugar.
5: Bien. Sí. Y yo voy a decir algo que sentí hace un ratito, ¿me das permiso?
1: ¿Cómo no?
5: Que estás como con mucho dolor acá en la espalda, tremendamente, sí, y bueno, sí, tiene que ver un poquito con los miedos y demás, y hay algo que hay que... Después,
1: bien,
5: si querés, te zarandeo un poquito porque no estoy sintiendo.
1: Bien. Sí, sí,
5: ahora
1: sí.
5: Ahora tengo calor cuando te lo dije.
1: Sí, sí, la verdad que sí. Pero sí, creo que necesitaba y creo que se lo dije a Gastón
5: sí,
1: en
5: sí,
1: el
5: sí,
1: momento.
5: Estás como, esta parte está muy presionada.
1: Sí, tal
5: como
1: cual.
5: Este esfuerzo que hago todo el tiempo.
1: Eso soy yo. Mm. Bien, perdón. Perdón, porque no pensé que lo sentías así. Bien.
5: Es parte de lo que yo hago. Sentir al otro, digo, es
1: perfecto,
5: un privilegio.
4: Es un
5: yo amo hacer lo que hago.
4: Te afecta,
5: que es un
4: te afecta mucho porque por ahí entras a una habitación y hay un montón de energía y eso.
5: No, no, trato
4: que
5: de cerrarme, pero en el caso de este, como ya agarré mis elementos, abrí la energía, entonces ya ahí empiezo a sentir otras cositas.
1: Bien.
2: ¿Me puedes decir qué energía tengo? ¿Si tengo energía?
5: Vos sos muy mental, todo calculador. Y es como que a veces, aunque sientas, primero va tu mente y después tu corazón.
2: Ah, bueno.
5: Es como que...
2: Miércoles.
5: Pones freno. Pones freno.
1: Pone freno.
2: Sí.
1: Es importante.
2: El impulso.
5: El impulso.
1: Sí.
2: Uy,
1: mira.
5: Justo,
1: puso freno.
5: Y ahí te está limpiando un poco.
2: Limpiame, por favor.
5: Sí, también venís como ahí, como que a veces te agitas un poco, como muy apurado, todo el tiempo acelerado. Tenés como que
2: bueno,
5: bajar un poquito más.
2: Soy muy...
1: Elena,
4: Y yo, bueno, también al contarme de mi energía, a ver qué ves, porque no sé qué preguntar, la verdad.
5: Sí, sí, sí. A mí lo que me viene de vos es como que si te lograras mostrar más a vos, lograrías como más expansión. Es como que siempre vas, pero así un poquitito, por las dudas, como un poquito, así, ¿viste? Pero sos alguien como que siempre está todo bien, para bien o para mal, eso, ¿no? Es como, yo puedo con todo, aunque a veces no des más, ¿viste? Como, yo estoy acá bien, yo sostengo, sos de sostener un montón a todos. Así,
1: bien, bien.
5: Sorpresa, no se esperaba.
1: No, la verdad que
4: es peligroso el péndulo al aire.
1: Es peligroso su péndulo, me parece. ¿Puedo hacer otra pregunta?
5: Obvio, las que quieras hacer.
1: Quizás hay muchas energías, ¿no? Uh-huh. Hay energías buenas y energías malas. En este momento, en este lugar, ¿hay energía buena o energía mala?
5: Vamos a preguntar por sí o por no, si te parece.
1: Sí.
5: Primero, ¿hay energías malas? ¿Hay energías buenas? Y claramente vos tenés una gran protección.
1: Gracias.
5: Tenés a tu asistente. Sí. Ahí que está atrás tuyo. Me imagino. Y creo que lo sabes.
1: Sí.
5: De este lado.
1: Bien. Sí, no, sí, ya me imagino. Sí, ya sí, me imagino.
6: Sí,
1: sí, sí, sí, sí. Es mi papá. Perfecto. No, pensé que era otra persona sí, también, sí, incluso. Sí. Hasta pensé que era la otra persona.
5: ¿Quieres preguntar el otro?
1: Sí, la otra persona de quien estoy pensando también está a un lado mío.
5: ¿Quieres decir el nombre?
1: O
5: si no, pensalo.
1: Lo pienso, dale. Lo pienso.
5: Igual vos sos una persona que tiene mucha asistencia. Bueno, todos tenemos mucha asistencia, siempre lo digo, ¿no? Pero tenés ahí dos fuertes.
1: Dos fuertes.
5: Sí.
1: Muy fuertes. Sí, yo sí, creía sí, que sí. Sí. Yo creo que sí.
5: ¿Eh? Sí, sí, sí.
1: Sí. Sí, sí. Son mis dos angelitos.
5: Ay, ¿cuál? Y uno de cada angelitos. Lado está.
1: Y uno de cada lado.
5: Ordenados.
1: Lo tenía más, lo sentía. Sí, son wow.
5: Entramos en calor todos de repente.
1: Qué tremendo, ¿no? Elena como que está medio choqueada, me parece.
4: No.
3: A mí me pasa a veces que llego al centro, yo hermoso, siempre acelerado, o con cosas, y me mira y me dice, ¿te pasó esto? ¿Te pasó? Y yo así.
1: Claro.
3: ¿De dónde lo sacó?
1: Porque
3: no. Y no, desde su corazón, su energía. Que...
5: Por cucaracha, digo yo. Sí, siempre. Claro. Por cucaracha me están diciendo.
1: Claro, sí, seguro. Yo soy muy holística, perdón, ¿no? Pero aparte soy muy católica, soy holística, o sea, me encantan. Creo mucho en las cosas. Creo, por ejemplo, hace unos días, voy a contarle algo muy íntimo, ¿no? Tenía que buscar un local y todos me decían que no. Y de repente salta mi nueva amiga, que yo le digo mi nueva amiga, Karina, que está del otro lado de la cabina, y me dice, toma su, y me regala esta pulsera. Instantáneamente, cuando hago otro llamado, conseguí ese lugar. Y digo, es creer o reventar.
3: Sí.
1: Y es así, es creer o reventar. Y creo mucho en esas cosas.
4: Y esa pulsera
1: energía.
4: Es de protección.
1: Es de protección, no, es de protección.
4: Claro.
1: Me la regaló, como digo, mi nueva amiga, que es Cari, mágica, porque yo le digo, para mí es mágico, fue mágico. Pasaron un montón de cosas y de repente siempre aparece ella, que es como un ángel para mí. Desde que la conocí, es como un ángel. No sé qué tiene. O sea, así como hablo con vos, que vos me das paz, que hablo con Alberto y que también me genera paz, ¿sí? Bueno, tengo a Cari, que Cari es como un abrazo. Ese abrazo que da las mamis, bueno, ese abrazo siento. Entonces, es como que fue un shock bastante grande y fue re lindo y me encantó. yo la conozco. Pero bueno, son esas cosas. O sea, acá somos muy llorones, perdón. Somos muy llorones, ¿por qué? Porque esto, porque movilizamos energía también.
5: Y somos energía.
1: Somos energía.
5: Agregar algo, porque dijiste, creo en Dios, pero soy holística. Y eso, quiero romperlo, por Dios. Porque en realidad uno cuando, y esto es lo que se dice en el Camino Rojo, porque cuando uno está en este camino, se dice que en la iglesia te enseñan a hablar de Dios.
1: Sí.
5: Y uno acá aprende a hablar con Dios.
1: Ah, bien.
5: Yo por lo menos mi terapia siempre le pido al Creador, a Dios, y ahí empiezo.
1: Ajá.
5: No es que dejamos a Dios de lado.
1: No, por supuesto.
5: Todo lo contrario. Es como que, porque hay fuerzas, inclusive, que solo salen ante el nombre de Dios. Entonces es importante tener la protección y la conexión con Dios.
1: Ay, me está dejando cada vez más.
6: La verdad que asombrado.
5: Qué bueno.
6: Yo recién hablaba de la persona que vos hablabas.
1: Sí.
6: Gracias a las almendras me había traído, porque no había tomado nada. Sí. Entonces me tuve que ir y la persona, ¿cómo se llama ella?
1: Karina.
6: Karina me trajo un vasito de agua. Me dijo, mira para arriba, respira tranquilo y me pasó. O sea, ¿viste? Muy buena onda.
1: ¿Viste? Es eso, Cari. Es un ángel. Para mí es un ángel.
6: Es un ángel.
1: Es un ángel que yo. Pero bueno, vamos a ponerle, vamos a cambiar de energía, vamos a ponerle color. ¿Le parece que le pongamos color?
6: Todo el tiempo.
1: Todo el tiempo. Le ponemos color y música. Ahí vamos. Con este color a la música y color a tu vida. Con los colores de...

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0: seguimos en algo que decir, y la verdad que esta mesa se ha vuelto una mesa de amigos. Como lo dije al principio, vio a Elena que le, sí, le dije en un momento, intégrese porque esto es un lindo equipo, una buena mesa. Y la verdad que sí,
1: muy sí, cómoda.
0: Bueno, me gusta, porque es como si estuviéramos en una charla de amigos. Fuera del aire nos estuvo contando de las abejas. El emprendimiento que tienen también con el tema de la miel, que tampoco sabía que Canelo producía esta miel.
1: Sí, les contaba que, bueno, cuando comenzamos, muchos de los sabores usaban miel como materia prima, entonces la comprábamos. Y en eso Edu, que es muy inquieto, dijo, ¿y si pruebo yo con la apicultura? Así que bueno, se metió en eso y ahora se pone el traje. De hecho, hoy está moviendo colmenas por el tema de la floración y eso, que hay que trasladarlas. Pero bueno, hace varios años ya empezamos con 10 colmenas y hoy ya en pleno verano hay más de 100.
0: Es increíble, sí, la verdad.
1: Así
0: que sí.
1: Así que producimos nuestra miel, la usamos de materia prima y el excedente lo comercializamos.
0: Y también hacen esto que yo, sí, la verdad que lo estoy mirando y dice pasta de almendras. Dulce picante, ¿qué, sí, significa esto?
1: Esto es de los últimos productos que incorporamos. Acá tenemos, yo traje estos poquitos, pero nosotros tenemos más de 20 productos ya. Traje algunos como representativos. Porque, bueno, todos los años vamos como haciendo pruebas incorporando cosas nuevas. Y este año incorporamos la pasta de almendra. Tenemos 4 sabores. Esta es una, uh-huh, es almendra dulce picante. Es como para una picada, para cocinar, podés comerla con verduras crudas con zanahoria cortadita, sí, tal cual.
0: Sí, tal cual, pegarle un mordiscón ahí. Sí, totalmente.
1: Lo mismo con la pasta de almendra ahumada, también la puedes usar para cocinar, para ponerle una carne como aderezo, un sándwich, esas gustan un montón. Después tenemos la pasta de almendra natural, que es 100% almendra procesada, no tiene ningún aditivo. Y con chocolate amargo.
0: Bueno.
1: No quiero decir la marca, pero sería como para cocinar una pasta de almendra para hacer repostería. Más
0: claro, es justo lo que yo le había preguntado, sí, porque yo me acuerdo que hace una época, hace más de 20 años, más o menos, yo hice un curso de repostería. ¿Qué no? Un día voy a traer fotos para que me crean.
2: Hay que dar fe.
0: Hay que dar fe, sí, sí, sí. Ya lo hago casi, pero bueno. Le poníamos pasta de almendra justamente para emparejar la torta, ¿sí? Pero nunca sabía...
1: A mí lo que me gusta mucho de la pasta de almendra es que tiene una textura muy fluida. No, sí, es como... A mí me ha pasado, vieron que está muy de moda la mantequilla de maní, que sí, siempre la veía en las películas. Yo decía, quiero probar el sándwich de mantequilla de maní. Y es como pastosa la mantequilla de maní, te cuesta.
0: Sí, cuesta.
1: En cambio, la pasta de almendra es más fluida, porque la almendra es más aceitosa, tiene una consistencia más líquida. Entonces está buena para untar con una tostada, pones unas frutillas arriba, unos pedacitos de banana, para comer algo natural y sano.
2: ¡Qué rico!
0: ¡Ay, Dios mío! ¿Quieren más almendras?
2: Sí, por supuesto.
0: Sí, yo les voy a convidar. Alberto, ¿almendra?
3: No, por ahora no, porque...
0: Por ahora no, sí.
3: Tengo que tomar agua.
0: Le pasamos a los chicos. Bueno, cuéntenme cuándo va a ser el evento que están realizando, porque al final hablamos de qué van a hacer dentro del evento, pero no me han dicho qué día es,
2: no,
0: y dónde.
2: El evento es el 24 de octubre en Las Cortaderas, que queda en la calle Obrero Argentino al fondo, Neuquén. Que es un lugar divino. Estamos pensando, hemos craneado mucho, es decir, que hemos tenido mucho mate, mucha miel, porque es posta, es así, y le fuimos encontrando la vuelta. Así que van a haber muchas carpitas para recibir a gente que quiera poner su stand, para mostrar sus productos, siempre apuntando a lo que tenga que ver con cosas saludables. Pero bueno, vamos a tener una cervecería, va a haber esto de Jim Hof, es Wim Hof, que va a estar todo el equipo de Fede con nosotros también. Viene esta gente de Buenos Aires. Nos hemos reunido con masajistas, gente que va a hacer Reiki, gente que va a hacer reflexología. Entonces hay un montón de gente interesada y la idea es poder comenzar el 24 de octubre a las 10 de la mañana con toda una ceremonia para abrir las energías. Como dice Dai, que yo tuve que aprender un montón de estas cosas para poder llevar adelante, por sobre
0: sí,
2: todo
0: seguro,
2: por respeto a ella,
0: sí, Por supuesto.
2: Porque uno, si no respeta al que tiene al lado y conoces su esencia, no podés encarar ningún proyecto. Entonces vamos a pedirle
1: permiso
2: a la energía, a la naturaleza. Entonces se va a hacer toda una ceremonia con bailarines que nos va a acompañar todo el equipo de Yardos, de Leticia y Paolo, que se copó con la idea, porque primero lo íbamos a hacer en septiembre y después había algo que a nosotros no nos cerraba. Y esto de que no fluía la energía. Entonces digo, y si lo pasamos, buscamos el día todo, encontramos y empezó todo a generarse solo. Entonces fue como... Entonces va a arrancar y después vamos a tener de las 10:30 de la mañana hasta las 7:30 de la tarde para que la gente pueda ir, pueda hacerse masajes. Es en una parte de las cortaderas hay un salón más chiquito, entonces donde van a haber clases de yoga, va a haber respiración a cargo de Fede, y después van a haber inmersiones también con este método. Hay gente que va a dar charlas sobre la energía en ese espacio. Y después vamos a tener toda la parte de charlas en la Globa, que hay lugar para 120, 130 personas sentadas, con sonido, con pantallas LED, todo previsto para que la gente pueda dar una charla de lo que tenga ganas. Que ya tenemos varios lugares ocupados.
0: Bien.
2: Y después se van a hacer en el parque, va a haber un lugar chill, donde la gente puede tirarse ahí a disfrutar de la naturaleza, a tomarse un mate, y va a haber todo un patio gastronómico también, con food truck, así que también estamos trabajando y buscando gente que quiera animarse a esta experiencia. Ya cerramos con una empresa de jugos naturales que también los va a llevar, y la gente va a poder ingresar en forma libre y gratuita, va a poder ingresar y acceder a todas las actividades que van a haber, tanto en la Globa como en el salón, de forma gratuita. Uh-huh. Eso hasta las 7:30, 8 de la tarde, que ahí cerramos con un fuego, que el fuego tiene que ver con las energías. Entonces, desde el fuego hacia afuera se va a hacer esta ceremonia con los mismos bailarines que abrieron como este portal energético, lo van a cerrar y dejarlo abierto para la próxima que se va a venir, febrero o marzo del año que viene.
0: Justo iba a preguntar eso de los portales energéticos, ¿no? Si tenía que ver algo la fecha que eligieron o justo coincidió.
3: No, fue como la que se nos dio y la sentimos como muy bien, como fue real, y da la casualidad que en Argentina se van a realizar un montón de eventos ese día, así de festivales, sí, que no lo sabíamos porque fue llegando. Y esta idea de que estén las globas y demás, van a tener divisiones y demás para que las personas puedan tener su sesión. Entonces, por ahí alguien que nunca se hizo reflexología, que tenga 20 minutitos de reflexología, esto de oráculo, de péndulo, que,
2: o masajes,
3: que conozca terapia, todo este mundo, creo que es muy interesante. Y no que vayan a pagar, ¿no? Sino como a disfrutar. Creo que es como la idea que nos surgió con Gas, que decir, che, bueno, que sea algo para dar a las personas.
0: Sí, seguro, seguro.
4: El lugar es fantástico porque aparte tiene muy buen acceso.
2: Sí.
4: O sea que es el lugar.
3: Es el lugar.
4: Está muy lindo.
3: Es el lugar.
1: Sí, tiene la vista al río.
2: Ay, sí,
0: sí. El agua es energía y el agua también lleva cosas, ¿no? Porque muchos me decían, cuando uno se siente mal, dicen que hay que ir al río para que se lleve toda esa mala energía, ¿no? Y por eso está bueno esto de ir cerca del río.
4: ¿Y la provincia de Neuquén?
0: A ver.
3: No sé. ¿Qué energía tiene?
4: Exacto.
3: Es fabulosa. Ya que sea Capicúa su nombre, todo tiene un montón, tiene como ese orden perfecto, ¿no? Y yo siento que energéticamente Neuquén tiene otra vibración que no tiene a tu lado. Estamos uh-huh. como en una energía de expansión muy interesante.
4: Ah, qué bueno.
3: Este año es el año del caballo, que les tiro ahí otra cosa. Que el año del caballo te dice, ¿querés avanzar? Vas a avanzar, pero para avanzar tenés que tener paz. Paz, y esto aplica a todos los comercios y todo lo que estamos haciendo, proyecto.
0: Sí.
3: Cuando tenés coherencia entre tu ser y hacer. Si hay coherencia, hay paz. Si hay paz, es avance. Esto es lo que estamos aprendiendo todos de manera colectiva este año. Por eso hay muchas cosas que ya no queremos, o esto, buscamos maneras diferentes de hacer las cosas. Y la manera acuariana que estamos teniendo todo de integrarnos, esto de, che, juntos vamos a llegar más lejos, tiene que ver con la época que estamos vibrando todos.
0: Me deja con la boca abierta, insisto.
4: ¿Por qué no tenés un espacio en la radio para escuchar?
0: Justo,
4: no.
0: Porque
4: una
0: sí,
4: propuesta se puede hacer.
1: Próximamente todos los martes
0: vamos a hacer
3: 15 minutos juntos.
0: 15 minutos tenemos de... ¿Por qué
1: de
0: no?
1: Lectura de...
0: ¿Por qué no? ¿Por qué no? Estaría bueno. Estaría bueno. Martes, porque muchos dicen martes y viernes son días bastante para tenerle cuidado, ¿Esto es verdad o no?
3: No, yo
0: es mito.
3: No. Es como esto de que, por ejemplo, ¿no? La gente se queja mucho del domingo, que justo era algo que charlamos unos días con Gusti, y esto digo, pero sin domingo no hay lunes, o sea, es como parte de que tiene que estar, o sea, todo es perfecto. Pasa que estamos como argentinos, hablo, esto que estamos acostumbrados a quejarnos de todo, chicos. Que la economía, que esto, que... Entonces, energéticamente a veces vibramos la queja. Y sea, si llueve porque llueve, si hay sol porque hay sol, si hay viento porque hay viento, si hay sol, está muy fuerte el sol. Entonces, estamos muy acostumbrados a la queja y todo es perfecto. Ese es mi eslogan. Siempre digo, bueno o malo, le gusta tu ego, ¿no? Todo es perfecto. Y si te estás moviendo, también es por algo.
0: ¿Existe la envidia?
3: Obvio.
0: ¿Existe la envidia?
3: Obvio que sí.
0: Hay forma
3: existe
0: de...
3: Existe la energía mala, como ya hablábamos, ¿no? Lo bueno, lo malo también existe. A mí me costó mucho entenderlo. ¿Cómo hay gente que vos le pagás para que haga cosas malas? Existe, chicos.
0: Existe. ¿Hay algún medio, digamos, a ver, cómo decirlo? Porque,
2: de prevención.
0: Claro, de prevención, sí, más que nada. ¿Hay algo contra la envidia? O sea, a ver, uno dice la cintita roja. Sí. Después, bueno, yo le mostraba mis ojitos. También tengo mi otra protección, ¿sí? Estoy llena de protección, yo también. Parezco un arbolito de Navidad, perdón.
1: Está blindada.
0: Estoy blindada, claro. Un colibrí también.
2: Tiene la seguridad personal acá en la
0: también
2: puerta.
0: También tengo seguridad personal.
2: Que es grandote, viste, así que no te asusta cuando te ve.
3: Creo que voy a decir algo polémico.
0: A ver, dime.
3: Que es que nadie te pega nada.
0: Ajá.
3: ¿Qué quiere decir esto? Que si yo voy a un lugar, ¿no? Y llego yo con una energía baja. Y alguien estaba con dolor de cabeza, que voy a decir, ay, fulanita, me pegó el dolor de cabeza, tiene una energía de mierda. Y en realidad no, yo estaba teniendo baja energía, que esa persona me pegó mi energía.
4: Correcto.
0: Claro.
3: Entonces, ¿qué pasa? Tenemos que trabajar en nosotros, primero.
0: Bien.
3: Y después, todo es energía. Yo, por ejemplo, siempre digo, cuando me dicen, ¿qué piedrita puede usar para...? Todas las piedras sirven. Si lo que tenemos que hacer es direccionarle en energía. Entonces yo, por ejemplo, entre esta piedra, ¿qué hago? Permiso para usarte, soy Diana. Necesito que me protejas, me acompañes, nada se, no sé, ignores los caminos. Entonces yo ahí ya direcciono la energía.
0: ¿Y se cargan las piedras?
3: Sí.
0: ¿Se cargan las piedras al sol?
3: Sí,
0: ¿es verdad eso?
3: Al sol, con la luna, puede ser en una maceta, inclusive se puede limpiar en el congelador. Tip nuevo, y con sal.
2: Como hacían con las figuritas de los equipos.
0: Claro, sí, justamente me quedé pensando porque. Yo le voy a contar algo también íntimo. Con Alberto, nosotros teníamos una cábala, no congelábamos a nadie, sino teníamos una cábala muy linda que nació justamente con este programa. Porque el día del primer partido, yo lo llamo a Alberto diciéndole, Alberto, comienzo radio. Me dice, qué bueno, Susi, bueno, te va a ir bien, qué sé yo, que estoy el otro. Me dice, ¿sabes que me llamaste un día de partido? Sí, le digo yo. Si ganamos, me tenés que llamar al otro partido. Y así era. Minutos antes lo tenía que llamar Alberto. El último partido, y le pido mil disculpas, yo sé que no fue así porque, bueno, nada. Uno son las creencias y quizás también esto. Se me había pasado de llamarlo a Alberto. Dijo, ¡ay, Alberto! Y me manda un mensajito justo cuando yo estoy agarrando el celular para llamarlo. Y me manda un mensajito. ¡Susi, llámame!
4: ¡Llámame!
0: Pero los teníamos... Favor. Claro, nos teníamos de cábala. Él tenía que cocinar.
4: Yo cocinaba pizza para ti. Y lo hice
0: es
4: siempre.
0: Verdad, siempre. Y yo los tenía que llamar. O sea, entonces cada vez que jugaba Argentina le decía, hola Alberto, ¿estás haciendo pizza? Sí, me decía. O si no, en uno de los partidos que me acuerdo que no hiciste pizza, que las compraste.
4: Sí.
0: Y me dice, Susi, tuve que ir a comprar las pizzas.
4: ¿Cómo llegaba?
0: Porque no llego. Y tengo que ir con mi nieto.
4: Sí.
0: Y estaba Alberto cruzando los dedos que no se rompiera la cábala. Yo cruzando los dedos porque digo, uy, y lo llamé, no estaba haciendo las pizzas. ¿Y qué pasará con Argentina? Pero son todas creencias, así como la creencia de los días también, ¿no? De los martes 13, los viernes 13, esto que uno dice, bueno, salgo y ojo con las escaleras, ojo con los gatos, no, son todos mitos, ¿o no?
3: Sí, tal cual. Y algo que me preguntabas que me quedé pensando, ¿qué puedo decir para protegerme? Eso sí.
0: Bien.
3: Se puede hacer. Por ejemplo, voy a dar dos tips. Una es poner las manos así, frotarlas y decir, cubro todo lo que es mío y saco lo que no me pertenece.
0: Cubro todo lo que es mío y saco todo lo que me pertenece.
1: Es un movimiento.
3: Exacto, es como que es como un corte energético se llama. Y ahí como
0: cubro todo. A ver, es más, partamos de vuelta, a ver, de vuelta. Cubro
3: todo lo que es
0: todo
3: mío,
0: lo que es mío
3: y saco,
0: y saco todo lo que no me pertenece.
3: Esa es una. Y otro que es muy fácil, que antes de salir de la casa o cuando voy a entrar a un lugar con muchas personas, puedo decir, tengo una capa de invisibilidad y cualquier energía que sea diferente a la frecuencia de Dios y del amor es devuelta y repelida al universo. Y ahí hacemos como un campo energético que nos llena de amor.
0: Le decimos a la señora que nos está escuchando, que nos está viendo, que quedan grabados los programas de Algo que Decir, quedan grabados a través de YouTube. Sí, que ustedes nos pueden ver también a través de la página de YouTube Master 105.5, y ahí pueden ver nuevamente Algo que Decir y escuchar todos los tips que nos acaba de dar Dayana, que son muy buenos esos tips, sobre todo ese de las energías, ¿no? Que uno...
4: ¿Y cómo te puedes conectar con vos?
1: Estaba pensando en...
0: Estamos todos iguales.
4: Transmitimos.
0: Estamos energéticamente conectados.
3: Yo creo que hoy por hoy estamos en una... La tierra, acá es que me iría como por las ramas, ¿no? Pero la Tierra cambió de frecuencias, ¿no? Entonces, la Tierra antes vibraba así, hoy está así. Entonces, todos tenemos mucha información. Es esto de que antes, para abrir un registro akáshico, ponerle uno tenía que meditar 20 minutos más o menos para entrar en sintonía. Hoy por hoy es como muy inmediato. Y obviamente uno tiene que trabajar mucho para tener la energía elevada. Yo la verdad que no soy muy... Siento que a veces no soy muy ritualesca. ¿Viste? Hacer, ay, hago esto, hago lo otro. No, cierro los ojitos, conecto con mi corazón, pido.
1: Pero ya tenés cancha.
3: Y bajo, sí. Hago bastante.
4: Pero eso, aparte de un don que debe tener cada uno, lo aprendiste también.
3: Sí, y igual yo me doy cuenta hoy, ¿no? En mi vida, que lo hice de siempre. Esto, por ejemplo, de los sueños, recibo mucha información y pobre Gusti, no duermo casi nunca. Tipo, me hace mal. Y él me dice, me tenés podrida, que no descanses.
0: Gusti, le contamos a la audiencia que es el novio de Dayana.
4: Que pronto se van a casar.
2: Futuro esposo.
0: Claro, futuro esposo. Sí, que ya le estamos pidiendo fecha de casamiento. Sí,
3: acá con Gasti.
2: Queremos joda, Gusti, queremos joda.
0: Lo tiene que organizar este Gastón sí. Pérez evento. Tiene que pintar la casa con los colores de Color Shop. Y cuando estén en la mesa dulce, tiene que haber almendras, por supuesto, de canelo. Tenemos todo.
2: Aparte,
0: yo le hago la locución.
2: Son el fruto del amor. Para las bodas siempre tiene que haber 7 almendras. Que es lo que se le comparte a la gente, porque tiene que ver con los 7 augurios que uno desea para los nuevos novios.
0: ¿Qué tal?
2: Tengo que hacer negocio ahí.
0: Otra cosa para armarlo,
1: Dayana. El año pasado, el anterior, nos contactó un chico que se casaba y quería darle souvenir.
2: O peladillas se llaman también.
1: Sí, almendras. Pero sí. No me contó de este dato, capaz que era
2: claro,
1: por
2: en
1: eso.
2: España se llaman peladillas.
0: Peladillas.
4: No, pero recuerdo. En Argentina también,
0: Yo recuerdo de un casamiento de...
1: Mi papá le dice peladillas, digo.
4: Yo cuando era chico... Sí.
2: Que van bañadas en azúcar, en realidad. Claro. En la C, real.
4: ¿Puedo comentar algo?
0: Sí, coméntelo, por favor.
4: Recién vino una niña increíble. Ahí está hermoso. ¿Y saben qué me hizo? ¿Un dibujo?
3: Ay, mirá atrás.
4: No, para Alberto con amor, guay. Esto, ¿sabes qué?
2: Lo ponen un portarretrato en el escritorio.
4: Qué materialismo, sí. Qué materialismo.
0: Eso vale mucho, eso vale mucho. Sí,
4: gracias.
0: Tengo varias mariposas de Color Shop en mi casa. Bueno. Inspirada en usted. Así le digo. Y dele. Sí. Inspirada en Alberto. Sí, dice, para Alberto. Y me hace mariposas. Y tengo en mi casa varias mariposas. Que algún día te las voy a dar. Porque son varias mariposas. ¿Sí? Que las hace siempre. Y dice, para Alberto, cuando lo vea Alberto, yo se las voy a dar, mamá. Bueno, le digo yo, y ahora, como la saqué de la escuela, no tuvo tiempo de traértela.
2: Y en realidad es el animal que transmuta, ¿sabías vos?
4: Claro.
2: Que cuando hay alguien que está siempre presente, se muestra en dos animales. Unas son las mariposas y otros son los colibríes.
0: Sí.
2: Por eso cuando hay alguien que no está y es muy importante para uno, siempre está esa mariposa o el colibrí. Lo aprendí hace 2 meses en la boda número 500 que organizamos, que la novia me pidió mariposas por su sobrina que había fallecido.
0: Bueno, yo voy a contar algo también. ¿Qué me pasó con las mariposas? No lo sabe ninguno. Vino Alejandro Lerner en enero de este año, creo que fue. Mi hija fanática de Alejandro Lerner. Bueno, lo ve que está Alejandro, lo ve por Instagram. Dice, mamá, llegó Alejandro, vamos a buscarlo. Le digo, pero hija, no sé si te va a recibir. Mami, yo le escribo. Y le puso, Alejandro, ¿puedo verte? ¿Puedo sacarme una foto con vos? Le contesta Alejandro Lerner que sí, obviamente. Le dice, sí, sí, por favor, te espero. ¿Te espero dónde? Bueno, empezamos a buscar los lugares que podía estar. Llegamos hasta, primero llegamos, salimos de la casa de mi mamá, donde vivía mi abuela en un momento, y había una mariposa blanca. No, monarca, era una monarca. Primero era una monarca. Una monarca, que yo siempre dije, es mi abuela, porque siempre me seguía una monarca. Mi abuela, dije yo. Pero no le comenté ni a mi esposo ni a mi hija, ni mucho menos a mi mamá. Salimos a buscarlo a Alejandro Lerner, vamos al Teatro Español, que se presentaba esa noche ahí, y nos encontramos con una mariposa blanca. En el... ¿cómo le puedo decir? ¿Dónde está? Donde ponen los medidores de luz, ¿sí? Ahí estaba la mariposa. Mi marido la va a agarrar porque dice, mirá, que, mirá la mariposa, qué bonita. La quiere agarrar, la mariposa se vuela y se pone frente a lo que es la vidriera del Cine Español. Sí, como mirando la vidriera. Mi abuela, fanática de Alejandro Lerner también, le prometió que él cuando viniera, o sea, la última vez que ella lo vio a Alejandro Lerner, le dijo, abuela, yo te llevo a mi recital. No, le dijo mi abuela, porque mirá cómo estoy vestida, hijo. Dice, ¿cómo voy a ir así con esta facha? No, dice, abuela, vaya, va a mi recital, le dice. Bueno, la próxima vez que venga, yo voy. Y esa mariposa blanca que él, que yo vi, que miraba a la foto de Alejandro Lerner, era que mi abuela, yo lo tomé así, que mi abuela había ido a verlo a Alejandro Lerner. Salimos, mi marido lo agarra de vuelta, se deja agarrar la mariposa esta, nuevamente, se lo pone en la mano y me dice, mami, mirá la mariposa, se dejó agarrar. Le digo, bueno, pero déjala. ¿Por qué? Me dice, pero si mirá, está acá. Le digo, déjala, es mi abuela. Cuando le dije a mi abuela, voló.
3: ¿Sí? En el lugar.
0: En el lugar, tal cual. Entonces son esas cosas que uno dice, y cuando lo dice Gastón, lo de la mariposa, y me sumo a esa mariposa, o sea, hay una conexión terrible, y me acordé de esta anécdota o esta vivencia. Se lo conté a Alejandro Lerner, tuve la oportunidad de verlo, que mi hija se pudiera sacar la foto y que Alejandro Lerner le regalara justo una melódica que estaba usando. Y se lo conté y me dijo, mira, ¿sabes que tenés razón, Susana? Yo sé de estas cosas y esa era tu abuela, me dijo. Y me quedé helada.
4: ¿Y cómo se llama este programa?
0: Algo que decir.
4: De Lerner.
0: De Lerner, justamente. Algo que decir de Alejandro Lerner. ¿Por qué? Porque está inspirado en él.
4: ¿Vieron lo que es el programa este? En dos horas los matices que tiene.
2: Sí, no, es increíble.
0: Todas coincidencias, todas muchas cosas.
4: No, pero la onda fantástica que tenemos acá.
0: Gracias, gracias. Alberto, últimos minutos, pero yo quiero saber si el color que tiene Gastón y el color que tiene Dayana, este año se van a usar para las casas también. Es uno de los colores frescos que vamos a usar.
4: Ahí en Cinteplas todos los años salen un color que va a ser como una moda, que claro, lo diseña gente que está en esto. Uh-huh. El próximo programa te voy a traer como primicia el color, porque las temporadas de Cinteplas son del 1 de agosto al 31 de julio, es el año de nosotros, claro, de la pinta. Entonces te voy a traer eso. Ese es un amarillo muy clarito que es muy lindo, el amarillo muy fuerte no es tan... Eso se utiliza mucho en dormitorios y siempre hay que combinar dos paredes y otras dos paredes un color más suave. Y no saben lo que queda. La energía es fantástica. O sea, los dos están increíbles. Realmente yo amo el verde. Cada uno tiene un simbolismo o algo, pero los colores cambian el ánimo de la gente. Por eso es importante eso. ¿Okay?
0: La verdad que sí. Que
4: y las almendras también.
0: Las almendras, ¿saben la energía que le dan? Yo estoy con una energía terrible.
4: Sí, y los péndulos.
0: Para correr. No sé si para correr, pero tengo energía. Y tengo energía Hermosa energía, obviamente. 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Hemos sido testigos de todas las cosas que ha traído Elena y le agradezco mucho, Elena, bueno, porque la verdad que me encantó. ¿A ustedes les gustan las almendras?
4: Sí. No.
0: ¿Les gustan las almendras? Vengan, vengan, vengan. Vengan, vengan. Bueno,
4: tenemos para regalarles.
0: Tengo para regalarles, sí. Bueno, se me fueron. Pero les voy a regalar a la primera persona que pase, le regalo un... ¿Puedo,
1: por supuesto,
0: Elena?
1: Todo para ustedes. Así que ahí, mirá,
0: muchas gracias.
1: Otro,
0: muchas
1: cerca gracias. De Alberto tenés otros ahí cerrado, de unas
0: bien,
1: ahumadas.
0: Buenísimo. Bueno. Se la lleva Alberto de recuerdo. Sí, Alberto, lléveselo. Lléveselo. Tuyo, sí. Y yo, me dice por allá. Ya le voy a... Ya vamos a convidar también. A la primera persona, a ver si le gusta. Señora, ¿le gustan las almendras? No, no me escucha. No, no se escucha afuera, Maxi.
4: ¿Quién sabe que estamos?
0: No sabe, si que estamos regalando.
2: Es que van con
4: no, no.
2: Los...
0: Sí, van con los auriculares puestos.
4: Pero que...
0: A ver, esta chica, hola. A la chica de mochila que pasa, tampoco. No, siguió de lado.
4: Porque bueno, estamos ante una vidriera.
0: Estamos ante una vidriera. Sí, le comentamos a la gente que ya nos estamos despidiendo, que ya viene el búnker deportivo, que ya están los chicos acá instalados en una hora, pobre, que está instalado ya acá, está esperando a que terminemos nosotros. Y ya nos vamos. Pero
2: le puede dejar unas almendras también.
0: No, sabe que no le voy a dejar nada porque ellos no me dejan nunca nada.
1: Miel. Si hablan mucho después del programa, se toman un tecito con miel.
0: Ay, mañana sí. le convido a la miel. Mañana les convido a la miel. Ustedes no me dejan nada.
2: No.
0: Así son. Re mala. Nada. Lo que pasa es que el conductor que hace el búnker, Edgardo Budnik, trabajamos a la mañana. Hacemos Informate de 8 a 10 y luego seguimos con Será un buen día junto a Silvia Figueroa. Entonces, bueno, es una pelea constante de pelea graciosa,
5: más
0: ¿no?
5: Más o menos.
0: Sí, más o menos. Claro, totalmente. Jugamos a pelearnos, pero es un juego nada más que lo tenemos para divertir a la gente. Por ahí también de las peleas se ríen y de las peleas hay que reírse. ¿Por qué no? Sí, de las peleas hay que reírse.
4: Y todos los días por Master 105.5.
0: Totalmente, así. Un día lo voy a hacer grabar a Alberto con la voz esa, que me diga algo que decir, que tiene una buena voz.
1: Tiene voz de locutor.
0: Tiene voz de locutor, sí. Todos me han dicho. Así que tiene un club de fans, Alberto, aunque él no lo sabe. Pero se ha formado un club de fans por su voz, sobre todo. Entonces... Sí, no, porque si no, Marcela me mata. No lo deja venir más acá. Entonces, pero algún día le voy a hacer grabar algo que decir, que me diga.
4: Estoy dispuesto.
0: Ay, bueno, ¿ve? Ahí sacamos. Compromiso asumido. Chicos, la verdad que fue un gusto y un honor tenerlos a todos. Una hermosa mesa. No sé si ustedes se sintieron tan cómodos como yo.
2: Sí, totalmente.
0: Gracias. Obviamente están nuevamente invitados. Sí, Elena, te invitamos a invitar de vuelta. Muchas gracias. Gastón y Dayana, por favor, vuelvan antes de octubre. Eso sí, a Alberto no hace falta que yo lo invite porque él sabe que no tiene invitación. Él tiene que venir cuando él quiera y cuando pueda.
4: Mi hijo va a venir la próxima vez.
0: La próxima sí, espero que venga Mariano. Espero que venga Mariano, le mandamos un beso a toda la gente de Color Shop, que nos atiende también en Kennedy 151, en Combate de San Lorenzo 37, en Gatica y Bernardo de Jusey, San Martín 2365, todo esto en Neuquén, y Mayor Buratovich en 226, en Plotier. ¿Sí? Debo agradecer también a la gente de Lucanar que me peinaron, que me trataron el pelo tan, pero tan bien. Lo voy a dejar pendiente lo del sorteo, lo vamos a sortear por redes, ¿sí? Le digo a la gente de Lucanar, así que atención porque lo voy a sortear por redes. No tuvimos tiempo, se nos fue la hora volando, la verdad que no alcanzamos, pero bueno, vamos a dejarlo para sortearlo en redes. Voy a hacer un sorteo yo, así que métanse, ingresen a la página de Algo Que Decir a través de Instagram, ahí vamos a hacer el sorteito para todas las gentes que quieran ir. ¿Me querés decir algo, Gastón? No.
2: Estaba perfecto. Mirándote.
0: Bueno, muchas gracias. Le mando saludos a su señora también, que hoy estuvo una chica Cancio también. Después le voy a contar.
2: Ah, mira.
0: Sí, así que seguramente también es familiar de su señora. Gracias nuevamente. Nosotros nos vamos a ir cerrando con un tema musical, ¿le parece? Y después nos despedimos. Gracias a todos. Gracias, Elena. No, gracias, Gastón. Gracias. Dayana, Alberto, como siempre. Gracias de corazón. Totales, siempre. Muchas gracias.

0: bueno, nosotros nos despedimos ya, pero le voy a pasar el a hacer el pase, por supuesto, a mi amigo. A mi amigo Edgardo Burni, que no le voy a dejar nada. Así le
1: mirá las cosas que te trajeron.
2: Cuatro copas,
1: tremendo.
0: Sí, no como usted, que no trae ni un alfajor.
1: Es verdad.
0: De plata.
1: Es verdad.
0: Ni un alfajor me trajeron. ¿Pueden creer esto? Encima. No, y encima, ¿saben qué? Le hice una apuesta. Que el sábado llovía. Nos dimos la mano y todo. Y qué feo. Ni un alfajor.
1: Nada.
0: Y él quiere, que pretende que yo
1: no,
0: le deje
1: no, no,
0: algo.
1: No, no, no, no. En absoluto.
3: Igual
1: en
3: lo
1: absoluto.
3: Que no se comparte se pierde, Susi. Así que le
0: vamos
3: a dejar.
0: Ah, listo, chao. No, no, chao.
1: No hay problema.
0: Algo le vamos a dejar. Algo le vamos a dejar. ¿Qué tenemos en el bunker?
1: Bueno, ya está la ministra de Deportes y Turismo aquí en los estudios de la radio, así que va a ser un orgullo tenerla entre nosotros para hablar de la Copa Davis, seguramente como eje principal, pero además de todas las actividades deportivas en la provincia de Neuquén. Uh-huh. Y obviamente el análisis de lo que ha sido la derrota de Chipoletti el domingo por la tarde allí en Mar del Plata, así que serán dos ejes no menores en el programa del Búnker Deportivo de hoy, que vamos hasta las 10 de la noche, siguiendo atentamente lo que pasa con Boca, que está ganando 2-0. Así que hay mucho por contar, así que nada, en un ratito arrancamos con todo eso, Susana.
0: Le dejo la audiencia, hacemos el traspaso de audiencia, seguramente
1: por
0: van a estar
1: que
0: todos
1: sí.
0: Esperando al Búnker. Nosotros nos despedimos hasta el martes que viene, si Dios quiere y nos acompaña. Esto fue Algo que Decir, gracias a todos. Hasta el martes a las 18. Come on.

0: hermano que no lo encontré. Creo que voy a tener que seguir soltero.
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0: 11 minutos pasaron ya de las 8 de la noche. Atrás quedó la propuesta de Susana Martínez y nos apoderamos de la audiencia y del streaming a través de el multimedio Master 105.5. Somos 99.5 en Cinco Saltos. Allí saludamos a nuestros queridos oyentes que diariamente nos escuchan, fundamentalmente porque venimos de un fin de semana cargado de información. Ayer, feriado, no hemos estado al aire. Entonces nos quedan muchísimas noticias, muchísima información de lo que dejó el fin de semana en materia deportiva para Chipoletti, por ejemplo, en esa derrota frente a Kimberley de Mar del Plata, transmisión de la radio, y con un balance que indudablemente preocupa y mucho, más que nada por el problema físico por los que atravesaron varios de los jugadores. Y pensando en el próximo compromiso, cuando hablamos del próximo compromiso, estamos hablando de el partido que Chipoletti va a estar jugando frente a Atenas de Río Cuarto el próximo domingo a las 3:30 p.m. Bueno, voy rápidamente saludando al resto del equipo. Está Juan Echenique, que nos acompaña, pero también está Adrián Maripil, que es nuestro comentarista. Adrián, querido, ¿cómo te va? Buenas noches.
1: ¿Cómo estás, Capataz? Buenas noches.
0: ¿Todo bien?
1: Arrancando la semana, al menos para mí, de acá en el búnker deportivo, después de un viaje largo a Mar del Plata. Lo que vos decías, una derrota preocupante para Chipoletti, lo vamos a repasar en un ratito más, pero bueno, esto sigue porque el domingo tiene revancha el equipo.
0: Por supuesto, y hay crédito.
1: Y hay crédito,
0: sí. El crédito está abierto.
1: Sí.
0: Los tres resultados que se pueden dar en un partido, quizás no lo imaginábamos frente a Kimberley, que venía de perder en su visita a Atenas de Río Cuarto, sin embargo, se hizo muy fuerte de local.
1: Sí.
0: Y no tuvo piedad con Chipoletti.
1: No, y un Chipoletti que llegó complicado desde lo físico. Uh-huh. Ya desde el arranque del partido lo veníamos comentando. Bueno, parece que pagó caro la seguidilla de partidos que se fueron dando.
0: Alex Burgos, ¿cómo le va? Buenas noches.
2: Muy buenas noches, Eduardo, para vos, para los compañeros y la audiencia.
0: Bueno, gran gestión la suya,
2: Muchas gracias.
0: Gran gestión, porque ya las cámaras la están enfocando, claro está. Tiene que ver con la presencia de la ministra de Juventud, Deporte y Cultura. Estamos hablando de Josefina Codermatt. A quien en algún momento la hemos molestado vía telefónica y le agradecemos aún más la posibilidad de tenerla hoy en los estudios. Bienvenida a nuestra casa. ¿Cómo le va, ministra?
3: Hola, buenas noches. ¿Cómo están?
0: Muy bien. Nosotros orgullosos de tenerla entre nosotros.
3: Bueno, gracias. Gracias por recibirme.
0: Porque, a ver, a veces es medio difícil consensuar, porque la agenda de ustedes indudablemente es muy amplia. Entonces, coordinar algún horario para fundamentalmente en Neuquén, más allá que tiene por ahí su corazoncito en Chipoletti, por su señor padre muy ligado en su momento a Pelota Paleta del Club Chipoletti, pero bueno, a veces, y uno entiende, más que nadie nosotros, de a veces se hace imposible poder visitar las radios, ¿no?
3: Sí, pero este horario está bueno, queda cómodo, recién terminaron las actividades y bueno, quedó justo para venir acá.
0: Ministra, tres áreas o tres carteras no menos importantes en una provincia, digo, ¿cómo se divide laboralmente?
3: Y a veces es complicado, pero bueno, tengo tres grandes secretarias y subsecretarias también, que por supuesto me acompañan, y un gran equipo técnico que permite que lleguemos a toda la provincia, así que no es una cabeza, no es que yo estoy en las tres áreas constantemente, sino que hay un equipo de bajo atrás que me acompaña y gracias a eso podemos llegar a todos lados.
0: Pero hay que bajar línea.
3: Sí, por supuesto, hay que bajar línea, hacemos reuniones semanales o quincenales. Con todo el equipo y bueno, semanalmente también en contacto diario con las tres áreas.
0: Indudablemente preguntarle por cada una de ellas nos llevaría tiempo. Uno de pronto enfoca en lo deportivo. ¿Cómo están en lo deportivo?
3: Muy bien, la verdad es muy lindo el deporte. Es un área súper divertida, con mucha actividad. En esta segunda mitad del año tenemos un montón de competencias, así que preparándonos para eso. Hace poco, la semana pasada en realidad, se sancionó el Día del Deportista Neuquino en la legislatura. Así que en honor a José Luis Lozano y a Rosana Sastre por los Juegos Panamericanos del 1987. Así que, bueno, y a raíz de eso tenemos este último fin de semana del mes, el 29 de agosto, el Día del Deportista Neuquino. Vamos a hacer una expo deporte enorme en Ciudad Deportiva con una muestra de todos los deportes, competencias, invitados súper especiales que pronto vamos a anunciar, así que con mucha actividad.
0: Bueno, y un poco el caballito de batalla, la Copa Davis, ¿no?
3: Sí, tal cual, la Copa Davis, la verdad que con muchas expectativas, muy ansiosos también, han venido muchos meses de trabajo, ¿no? No es que se improvisa este tipo de eventos, desde la negociación de que el evento sea acá en la provincia. Va, acá. Acá en la provincia de vecina.
1: Acá al lado.
3: Acá al lado.
0: De alguna manera nos incorpora, sí, indudablemente.
3: Por supuesto. Así que bueno, justamente ahora están algunos representantes de la Asociación Argentina de Tenis. Recién vengo de ahí a reunirme con ellos para terminar de ver la logística, ¿no? Es mucho trabajo. El montaje de la cancha, un poco lo hablábamos recién fuera del aire, es una cancha que se importa de España y se monta 8 días previos aproximadamente al evento. Entonces es rápido.

0: solo. Y nosotros, por supuesto, que la abrazamos, nos pusimos a trabajar, a buscar los sponsors correspondientes, porque la premisa del evento es que sea costo cero para la provincia. Entonces, bueno, buscar empresas que banquen el evento, la producción, con todo lo que eso conlleva, las negociaciones con la Asociación Argentina de Tenis, el trabajo con la Federación Neuquina, para que no quede solo en un evento, sino que el tenis de la zona se pueda potenciar, traer clínicas, y ver, estamos viendo ahí, justo recién charlábamos también, qué podemos hacer para que los chicos del tenis, más allá de participar o no del evento, sino que se puedan nutrir, ¿no? Y que el Estado no sea una productora de eventos, sino un organismo encargado de que el deporte crezca, en claro, este caso. Y en este caso el tenis. Así que muy ansiosos y muy contentos también con que Neuquén haya sido elegida, claro, no por casualidad. Yo creo que vieron que siempre en los índices que salen, a veces todas las provincias están en rojo y Neuquén está en verde. Sí, claro. Sí, nos han visto, ¿no? En sí, sí, la generación de empleo y en un montón de cuestiones. Entonces creo que esto también viene un poco a coronar y a poner en valor también el trabajo que se viene haciendo desde Cidense, que es la empresa que administra el Estadio Rucaché.
1: Claro.
0: El Domullo y el Duam también, ¿no? Pero no sé si han ido últimamente, sí, al Rucaché.
2: Sí.
0: Y está muy lindo, se ha hecho un cambio abismal desde la pintura, el cambio del parqué, el cambio de dos, vieron que son cuatro torres, sí, dos, los baños ya se han cambiado y las otras dos están en obra ahora, los vestuarios también están en obra, el estacionamiento está en obra, la vereda está en obra, y todo, porque más allá de la Copa Davis, vuelvo a lo mismo, ¿no? A dejar capacidad, claro, instalada.
1: Claro.
0: Y que el Rucaché cada día esté mejor y más lindo y más preparado para recibir este tipo de eventos.
3: Claro. Justamente te iba a preguntar, Josefina, con respecto a las obras que se están llevando a cabo ahí en el Rucaché, teniendo en cuenta que el fin de semana hubo recitales.
0: Exacto, bueno, lo que pasa es que las obras son en el exterior, ¿no? Desde el estacionamiento, la parte de afuera, la pintura, la vereda. Entonces eso nos permite seguir con el cronograma, porque el Rucaché tiene cronograma, tiene fechas cerradas hasta fin de año.
3: Sí, claro.
0: Y a su vez, eso es los fines de semana, ¿no? Pero a su vez tiene 16 actividades semanales que, sí, se practican todos los días, más comunitarias, digamos, para la gente del barrio y de alrededores. Entonces, bueno, tiene que convivir todo eso. Así que es un gran trabajo, pero bueno, hay un gran equipo preparado y con ganas también que el Rucaché esté lleno. Eso hace poco tuvimos a las Panteritas.
3: Sí. Uh-huh.
0: Así que, y eso también se llenó, y ver el Rucaché lleno me hace acordar cuando yo era chica, iba a ver a los Gigantes. Uh-huh. Entonces, nada, está bueno volver a eso un poco.
4: Ministra, las entradas se agotaron a las horas que se pusieron a la venta. ¿Hay posibilidad de algún remanente o que se abra algún sector más para que la gente vaya? Es cierto, el Rucaché tiene cierta capacidad, pero por ahí nos llegan mensajes o preguntas si en algún momento puede haber más entradas.
0: Mira, las entradas están agotadas, uh-huh, es una realidad. Lo que sucede es que hay entradas que fueron guardadas por la Asociación Argentina de Tenis, la organización, uh-huh, para la delegación de Turquía y para algunas marcas.
4: Sí.
0: Puede que esas entradas no se usen todas y salgan a la venta, pero, uh-huh, no es una certeza, no quiero generar expectativas cuando en realidad no lo sabemos.
4: Uh-huh.
0: Pero bueno, en realidad están agotadas. Hoy en día las entradas, no hay entradas, están agotadas. Pero, bien, bueno, puede que sea remanente, salga a la venta, como puede que no.
4: Uh-huh.
0: Esa es una realidad.
1: Ministra, estamos charlando para aquellos que nos siguen a través de la radio y no del streaming. Estamos hablando con Josefina Codermatt, es ministra de Juventud, Deporte y Cultura de la provincia de Neuquén, y se ha tomado un ratito para venir a charlar. Y creo que también un poco está bueno esto de promocionar todo lo que están haciendo en Neuquén, que uno siempre gratamente se sorprende. Y con esto de la Copa Davis, indudablemente lo que significa para la provincia en particular, ¿no? Hacia el mundo, que a lo mejor hoy el ojo está puesto en Vaca Muerta, pero a partir de ahí lo que genera también para el deporte, lo que genera para la presencia de la Copa Davis. Y en ese gran marco de público, que no solamente el público, sino todos los que lleguen, la televisión, lo que va a generar, sí, en la gastronomía, en la hotelería, quien más, quien menos, algo se va a llevar de Neuquén, digo, un oxígeno económico también, como sucede en otras tantas provincias que hoy de pronto lo están padeciendo.
0: Tal cual, eso es fundamental y eso es uno de los parámetros que tenemos en cuenta a la hora de albergar este tipo de eventos, ¿no? De medir seguramente

0: obviamente después del evento salga el impacto económico que tuvo en la localidad. Hoy también lo charlábamos con los chicos de la Asociación Argentina de Tenis. ¿Cuál es el impacto, no? En la gastronomía, en la hotelería, en los comercios, en los traslados, taxis y remises. Y también poner a Neuquén, más allá de Vaca Muerta, en boca del país y del mundo también. Un poco, siempre se habla de Neuquén, Vaca Muerta, y creo que con esto también queremos un poco que Neuquén no es solo Vaca Muerta. Claro. Obviamente es un motor de desarrollo fundamental y gracias a eso podemos hacer un montón de cosas, pero también demostrar que tenemos la capacidad de que la Copa Davis se juegue en la provincia y ojalá muchos eventos de esa categoría puedan venir, puedan elegirnos nosotros, por todo el trabajo que hay detrás también.
1: Ministra, justo con esto que decías, porque nosotros somos muy futboleros, el tema de la Copa Argentina, que en su momento se jugó en la cancha de Cutralcó, bueno, ahora hace un tiempo que no se juega, se ha hablado de un estadio, un gran estadio en la ciudad de Neuquén. ¿Qué hay de eso, si se ha avanzado en algo? Y reitero la pregunta por la Copa Argentina, si hay algún momento donde puede llegar a volver.
0: Mira, el estadio, siempre desde que asumí como ministra, creo que es la pregunta que más me hacen, literalmente. Y un poco tomo las palabras del gobernador, que cuando le preguntan esto siempre dice que no, que cuando asumimos en la provincia había un montón había una deuda moral de ciudades como los Chigüidos, que no tenían luz eléctrica las 24 horas del día. Sí. Había 700 escuelas, 700 trailers hechos escuelas. Hay lugares que no tienen gas todavía, entonces hay un montón de prioridad, hay rutas, hay lugares que se tiene que llegar con por Ripio, entonces digo, hay un montón de prioridades que había que tomar, digamos, previo a un estadio de fútbol, sí, que obviamente tiene un montón de impacto positivo tanto en lo deportivo y en lo económico también. Sí. Pero había un montón de prioridades que había que tomar como prioridad, y bueno, ojalá llegue el momento de construir el estadio, que espero que no falte mucho, yo creo que ya va a ser en otra gestión. Uh-huh. Pero bueno, estas prioridades se fueron cumpliendo, no sé si en Neuquén hay 1000 obras en ejecución en ese momento, escuelas, rutas, obras de gas, entonces bueno, creo que el estadio vendría también a coronar todo ese proceso. Uh-huh. Se anunciaron también los natatorios, no sé si va a ser el primer natatorio olímpico, entonces hay proyección de obras deportivas que van a traer otro impacto en la provincia y ojalá pueda venir ese estadio, pero la realidad es que aún no estamos trabajando en eso.
2: No es la prioridad hoy.
0: No es la prioridad hoy, uh-huh, pero...
2: Está en carpeta.
0: Me animo a decir, no está en carpeta, esto me... No me juzguen.
1: Poné el título. Pero...
0: Se viene el estadio, no, que lo dijo la ministra, no. Pero me encantaría que en otra gestión, que en la próxima gestión se pueda proyectar el estadio, ¿por qué no? Uh-huh.
1: Sí, al menos con esto de la Copa Davis abre un poco también la puerta a futuros eventos. Yo creo que Neuquén, a partir de esto, va a quedar en el mapa, no solo del tenis, sino también de mucha gente.
0: Sí, estamos trabajando para que venga otro evento a fin de año, también deportivo. La Copa, no se puede decir nada todavía, igual... La Copa Davis, creo que
2: es la
0: frutilla del postre. Obvio. Nada, yo creo que no lo va a superar nada, al menos este año. Pero la verdad que ya empezó a hacer ruido que Neuquén Copa Davis, y me empezaron a hablar algunas productoras de Buenos Aires para traer algunos eventos deportivos también a la provincia. Nada concreto, seguro charlaremos más para el año que viene, pero bueno.
2: Pero abre una puerta importantísima.
0: Abre una puerta, sí, recontra. La gente, para ver este tipo de eventos tiene que viajar, en general a Buenos Aires, o bueno, Córdoba, Mar del Plata también.
3: En San Juan también.
0: En San Juan se ha jugado la Copa Davis. Pero bueno, que sea acá en Neuquén, para nosotros es un orgullo, y que puedan venir la gente del Alto Valle, la gente de Río Negro también, del sur, más de la Patagonia también de nuestro país. Felices de que les quede más cerca, ¿no?
2: Se cruzan, marcó recién usted lo de Río Negro y Neuquén, digo, en el ámbito deportivo, ¿hay charlas con su par de Río Negro?
0: Recontra, mandamos saludos a Nahuel Astuti, con el que, sí, por supuesto, que estamos en contacto. Son nuestro rival fundamental en todas las competencias. Tiene un muy buen nivel Río Negro. Nos suele ganar.
2: Juegos de la Araucanía.
0: Juegos de la Araucanía, los EPADES. Así que ahí es nuestro amigo enemigo, Río Negro. Ojalá le podamos ganar la Araucanía. Pero sí, por supuesto que estamos en contacto. Estando tan cerca, me parece que tenemos que incluso seguir trabajando más para poder fortalecer el deporte en la provincia. Ustedes lo tienen muy bien aceitado con los juegos, con los intercolegiales, que están en todo el nivel educativo, ¿no? Un poco siempre lo charlamos eso con Nahuel, que nosotros desde el 2017 que en Neuquén no se jugaban, y volvimos el año pasado con un programa que se llama Recreo, pero es solamente en la secundaria, ¿no? Claro. Y con algunas disciplinas. La idea es, por supuesto, hacer que ese programa crezca cada vez más, que se sumen más escuelas, que se sumen más edades, ¿no? Desde el primario también, y un poco a ver si le podemos competir y ganar ustedes.
2: Porque además es muy buena la relación entre Rolando y Alberto, o Figueroa y Beretinec, los gobernadores. Creo que siempre hay un diálogo muy, muy fluido, entonces me parece que está bueno que a partir de ese lugar, hacia abajo, también exista este tipo de relaciones. Después, en lo deportivo, somos todos amigos, pero siempre hay uno que gana.
0: Sí, por supuesto, por supuesto. Pero siempre nosotros, ¿cómo le ganamos a Río Negro? Ese es un poco...
2: La deuda pendiente, ¿no?
0: Sí, pero bueno, el deporte escolar yo creo que es fundamental, ¿no? La práctica deportiva en el colegio. Y ustedes lo tienen a eso muy bien aceitado, así que también son un ejemplo para nosotros y ojalá podamos llegar a eso en algún momento.
3: Bien, Josefina, quiero preguntarte con respecto a algo que marcabas recién, el tema de los natatorios, la construcción, y algo que me comentabas también, la idea de las piscinas olímpicas. ¿Cómo está ese tema?
0: Esos proyectos, por supuesto, ya están en ejecución. Digamos, antes de fin de año se va a licitar, para que el año que viene comience la obra. Se va a construir un natatorio olímpico en Ciudad Deportiva, una pileta olímpica y una semiolímpica. Y después... 5 más en Plaza Huíncul, en Zapala, en San Martín y en Andacollo, bueno, y la de Neuquén, no sé si me estoy olvidando de alguna. Esas van a ser todas semiolímpicas, pero bueno, va a permitir que la natación se desarrolle más allá del deporte en sí, que es buenísimo, sino como prevención un poco a que somos una provincia de ríos y de lagos, y que es fundamental que los chicos, sobre todo los niños, aprendan a nadar. Y creo que eso va a permitir tener tantos natatorios, va a permitir que no haya accidentes de ese tipo. Y bueno, el desarrollo de la natación, que es un deporte hermoso, sin impacto, que el médico suele recomendar.
2: Sí. Claro.
0: Así que bueno, están todos en proyecto, y seguramente el año próximo arranque la obra de todos ellos.
3: Y sobre todo también destacar el crecimiento que ha tenido Neuquén, no solamente a nivel ciudad, sino también desde lo deportivo, porque, por ejemplo, en el mes de mayo recibió aquí en la ciudad el regional de clubes de hockey, algo
0: sí.
3: que tuvo la participación, bueno, un club de Neuquén fue campeón, estará jugando el año que viene la Liga Nacional, y bueno, con esto también de la Copa Davis, algún que otro evento nacional e internacional que puede llegar, también que se da con la continuidad de los años, a su vez, el partido bueno que tuvieron las selecciones de las Panteritas con la selección de China.
0: Exactamente, también la liga de básquet, ¿no? El federal, tanto masculino como sí. femenino, ¿no? Hay un montón de deportes que hay una decisión de gobierno que tiene que estar detrás para apoyar la política deportiva. Nosotros tenemos un programa que es muy interesante, que se llama Clubes Sociales, que está buenísimo, que es el aporte... un aporte económico a los clubes en contra para proyectos de infraestructura, para que, bueno, hagan una obra o para la compra de material homologado, si es que no tienen el vínculo con la tierra. Y a cambio de eso se le piden contraprestaciones, que lo que más solicitamos, digamos, son becas sociales,
2: claro,
0: para que los chicos que no pueden abonar las cuotas de los clubes puedan participar y desarrollar el deporte.
2: Eso es lo que en algún momento recibió el Deportivo Rincón.
1: Claro, sí. Es ayuda económica.
2: Es ayuda económica,
0: sí. Exacto.
1: El Deportivo Rincón y otros clubes también, pero
2: recuerdo
1: bueno.
2: Recuerdo lo de Rincón porque
3: lo
2: sacamos al presidente en su momento y hablaba de lo importante que era ese aporte económico para ellos.
0: Sí, son 104 clubes los que hemos venido financiando. Seguramente antes de fin de año haya un nuevo decreto. Y eso permite que los clubes sigan creciendo, ¿no?
1: Sí, claro.
0: Y además tenemos programas para fortalecer a la dirigencia deportiva, porque en general es gente apasionada, fanática del club, o padres que llevan a sus chicos, que tienen un trabajo, que lo hacen ad honorem, después de hora, digamos, es un gran sacrificio y bueno, creemos que los clubes también son fundamentales en Argentina. Digo, creo que debe ser el único país que tiene los clubes barriales con esa identidad marcada.
2: Con ese sentido de pertenencia.
0: Con ese sentido de pertenencia, tal cual. A principio de año hicimos el lanzamiento de un programa que tenemos junto con PAE y vino Lucha Aymar.
3: Sí.
0: Y un poco charlando con ella, ella vive en Chile y nos contaba, Chile no existe, o sea, o vas o entrenas en un club, que no es un club, en el colegio o en la universidad, o en unos clubes de elite que tenés que pagar, y si no pagas la cuota,
1: claro,
0: no ingresás. Entonces es mucho más elitista en ese sentido, y creo que eso se ve en la gran parte del mundo, te diría.
2: Sí, sí.
0: Entonces, bueno, Argentina tiene esta identidad tan de clubes que yo creo que hay que cuidar, y nosotros como representantes del Estado tenemos que acompañar su desarrollo.
2: Y esta política que también tiene el gobierno neuquino, Adrián, Alex, que de las canchas de césped sintético.
1: Sí.
2: Hoy en cada barrio donde entres encontrás una cancha de césped sintético y miles de jóvenes en distintos horarios jugando a la pelota, por ejemplo.
0: Sí, es que tener infraestructura deportiva es fundamental para que se desarrolle el deporte y para que crezca. Y para tener deporte comunitario y también federado.
2: Claro.
0: Entonces es re importante que, más hoy en día, ¿no? Con tanta pantalla, tanto problema de salud mental,
1: sí,
0: la ludopatía que cada vez agarra a los chicos más jóvenes, adolescentes. Sí. Entonces hay un montón de flagelos hoy en la sociedad, y creo que el deporte es una gran herramienta, claro, para contraatacar eso. Y por eso está buenísimo tener las canchas, tener los natatorios. También estamos construyendo cerca de 10 CDC, que son centros deportivos y culturales en toda la provincia, y seguramente anunciemos más próximamente. Entonces hay que tener, después de hacer todas estas obras prioritarias que hablábamos hace un rato, no, rutas, escuelas, pensar en el Neuquén que se viene, y el deporte tiene que ser una pata súper importante.
2: ¿Cómo estuvo el turismo el fin de semana? Fin de semana
0: bien
2: largo.
0: Explotado.
2: Claro.
0: La verdad que sí, muy contentos con el clima también.
2: Sí, acompañó, ¿no?
0: Que hay nieve, entonces eso también trae un montón de prosperidad, esquí, snowboard, deportes de nieve que también...
2: Claro.
0: Neuquén es la provincia con mayor superficie esquiable del país,
3: sí,
0: así que bueno, es importante también esa pata que fortalece el turismo y el desarrollo deportivo.
1: Sí.
3: Tenemos mensajes. Hola Bunker, buenas noches. Felicitaciones a la ministra por el gran trabajo que están realizando junto a Marita Vilone y todo su equipo. Saludos de Rafa, uno de nuestros oyentes, y también saludos de Marcela, y destacar el impulso a deportes para adultos mayores que se realizan no solamente en el Estadio Rucaché, sino en las distintas sedes.
0: Bueno, muchas gracias. Creemos que el deporte es fundamental en todas las edades. El Newcom pisa fuerte.
1: Sí.
0: Me imagino que acá
2: nacido,
0: también.
2: ¿Cómo ha crecido, sí, no?
0: Pero impresionante.
1: Cada vez más y más llega el mensaje de
2: sí,
1: gente
2: sí,
1: que compite.
2: No,
0: es tremendo y me encanta ver a los adultos mayores, porque juegan todo el día. Hay en Ciudad Deportiva, en el gimnasio, que hace un poco de frío encima, pero están siempre compitiendo, jugando. Le meten un montón de onda, tienen un objetivo. Entonces me parece que es importante en todas las edades fortalecer el deporte, así que saludos para los adultos mayores que los bancamos un montón.
3: Preguntarte por esto de la Expo Deportes que se va a venir, no este fin de semana, sino el próximo que recién decías, en lo que es el marco del Día del Deportista Neuquino, las actividades que va a haber y si es abierto al público.
0: Por supuesto, los invitamos a todos el 29 de agosto a partir de las 9 de la mañana, en Ciudad Deportiva, de 9 a 10 de la noche, todo el día. Va a haber competencias, va a haber es libre y gratuito, por supuesto. Va a haber oradores, invitados, va a haber muestras desde deporte motor. Va a estar Nico González, campeón de rally,
2: claro,
0: argentino. Va a estar Santi Rostán también con su moto del Dakar.
3: Iñaki Vasilov también.
0: Iñaki Vasilov, todos los deportes, o sea, si te lo digo, son todos. Va a haber muestras de todos los deportes, competencias de todos los deportes, tanto lo que es urbano como los deportes tradicionales. Así que todo el día, para mostrar también un poco a la sociedad qué es el deporte neuquino, y cómo lo trabajamos también desde el gobierno de la provincia.
3: Sí, y también quiero preguntarte con respecto a lo que se va a realizar la semana que viene en el Museo de Bellas Artes, la presentación del torneo regional amateur.
2: Que el 25.
3: Esto que marcaba el próximo martes.
0: El martes.
3: Y lo que marcamos a Neuquén, ¿no? El tema de hacer visible, esto también, este evento también, lo hace visible a la provincia, no solamente a nivel regional, sino también a nivel nacional.
0: Sí, por supuesto, estamos trabajando también, participando en conjunto con Néstor del IFUNE.
2: Sí, con Néstor
0: Lingol. Y con todo el equipo, con la municipalidad también. El fútbol es fundamental y es el deporte más convocante hoy en día. Entonces, bueno, creo que es importante también fortalecerlo y generar este tipo de espacios para dar lugar a la competencia.
2: Ministra, no sé si queda algo más por preguntarle.
1: No,
2: porque
1: muchas...
2: sé que está desde muy temprano, pero sí. No volvió a la casa. Entonces ha tenido una jornada muy agotadora, no, y tampoco queremos robarle mucho tiempo.
1: Me interesó lo que dijo, ministra, del piso que traen para la Copa Davis ahí al Rucaché. ¿Eso queda acá? ¿Se lo trae la organización? Porque también dijiste que está la posibilidad de que en algún momento vuelva a la Copa Davis. Solamente para saber eso, si se puede volver a armar y dónde queda eso.
0: Mira, no está la posibilidad, o sea, no lo charlamos todavía, uh-huh. Ojalá que vuelva, uh-huh. Pero no, eso no está charlado. Es un piso que es una alfombra y después unas manos de pintura, uh-huh. Que de acuerdo a la cantidad de manos de pintura es como pica la pelota, o sea, tienen todo un tecnicismo específico. Mira, se trae desde España, se monta y se desmonta.
1: Ah, bien.
0: Así que no queda acá, tenemos el parqué nuevo, uh-huh. en el Rucaché, así que imagínate que...
3: Sí, bueno,
0: no
3: eso...
0: lo podemos arruinar, obviamente, todo manteniendo los recaudos correspondientes para que el piso no se arruine. Pero bueno, la cancha se monta y se desmonta, así que no va a quedar acá.
3: Eso también, que algo que marcaba el presidente de la Asociación Argentina de Tenis, Agustín Caleri, el tema de que no va a ser dañado el piso, algo que preocupaba no solamente a oyentes, sino también a aquellos que van al Rucaché a realizar las actividades.
0: No, por supuesto, el parque está precioso. Hay un cuidado tremendo del equipo de Sidense ahí, porque es un piso que se tiene que cuidar, ¿no? Que se tiene que limpiar constantemente de una forma particular, meterlo húmedo con toallas. Así que, por supuesto, que siempre se mantienen los recaudos. Hay muchos eventos. No sé, este fin de semana que estuvo Airbag, y se monta un piso arriba. Claro. Y se cuida, por supuesto, el parqué. Somos súper cautelosos. Cuando hay un torneo, tratar de no se come en realidad arriba en la cancha. Entonces, bueno, tratar de que todos cuidemos el espacio, porque es de todos y es importante mantenerlo como corresponde.
2: Siguen llegando mensajes, ministra. ha sido muy importante la presencia. Este fin de semana hubo karting en el Autódromo de Centenario.
0: Sí.
2: Me preguntan a la ministra por el kartódromo en la capital neuquina.
0: Eso
2: pregunta,
0: trae la...
2: pregunta todo el karting, dicen.
0: Ya me sé todas las preguntas. Porque suelen ser repetidas. Ojalá, en su momento creo que Mariano lo había anunciado, Mariano Gaido, mm-hmm. Pero bueno, el autódromo está en Centenario, y hay partes, son tierras fiscales, tierras de provincia y tierras de municipio. Entonces sería ideal tener un kartódromo ahí, por supuesto. Ojalá que sí, ojalá que se proyecte en algún momento. No están los planes en el corto o mediano plazo, pero ojalá que podamos avanzar en eso. También hay proyectado obras en el autódromo para que esté cada vez más lindo, con plantaciones. Es un espacio que la sociedad también se tiene que apropiar y utilizar, e ir a hacer deporte, y que el deporte motor también siga creciendo. Porque también trae un montón aparejado esto del impulso económico, así que ojalá, pero bueno, todavía no hay nada.
2: El mundo del karting. A los muchachos del karting les decimos que por ahora no.
0: Tenemos este fin de semana el Rally en Chosmalal para los interesados.
2: Exacto.
0: Así que bueno, eso.
1: Primero el estadio,
0: hay tantas cosas pendientes, pero sí, el kartódromo es algo que estaría buenísimo. Hay muchos chicos en el Procar neuquinos participando, corriendo en karting.
2: Este fin de semana, perdón, ministra, me contaban hoy a la mañana, 150.
0: Sí, ese es el número que tenemos.
2: Porque hace hoy lo charlaba, y digo, hace un par de semanas, un par de meses atrás, cuando hablamos de la Isla Jordán, por ejemplo, como título rutilante era 120 inscriptos, ¿no? Claro. En la sumatoria de todas las categorías. Bueno, hoy pregunté cuánto en 150, más allá de la condición climática.
0: 150, sí, y sigue creciendo. El deporte motor, que también es muy lindo, y también lo apoyamos mucho desde la provincia, Así que ojalá podamos tener ese cartódromo, pero no, no, no vamos a hacer anuncios que no son reales. No hay que mentir. No, pero supuesto. ojalá que pueda llegar en algún momento, por supuesto.
2: Ministra, gracias por su tiempo. Bueno. Ha sido muy amable con nosotros, ojalá se haya sentido cómoda.
0: Sí, por supuesto.
2: Y y la invitación siempre abierta para cuando quiera charlar un rato con nosotros, o que le interesa siempre a la audiencia, siempre, si bien somos muy futboleros, como decía Adrián hace un ratito, también nos ocupa otras disciplinas deportivas, y fundamentalmente cuando hablamos de los vecinos en la provincia de Neuquén, este crecimiento que han tenido en los últimos años, me parece que es valorable. Gracias por su atención.
0: Bueno, muchas gracias a usted, gracias por invitarme, a disposición para venir después de la Copa Davis, seguramente vengamos a contar.
2: Seguro.
0: Feliz de venir acá, sí, porque tengo una parte de mi corazoncito acá, porque tengo muchas amigas, así que, bueno, muchas gracias a ustedes, y bueno, ¿y cómo salió Boca?
1: 4-0 4-0 está ganando. 7-1 el global.
0: ¿De qué equipo son?
1: De Chipo.
0: Bueno. Yo también era Chipo, venía de la cancha con mi papá cuando era chico.
2: Claro. No, está repartido acá la cosa.
1: No,
2: hoy somos mayoría de River.
1: Claro, somos los tres de River.
2: Los tres de River con Juan.
3: Independiente de Rivadavia.
2: Él es más.
1: Sí, él es el único que no dice de qué equipo es.
2: Ah, okay. Pero viene vestido de Independiente de Rivadavia, Mendoza, Godoy Cruz, Antonio Toma, sí, de Mendoza. Sí,
1: Estudiante de Bariloche.
2: Tiene el corazón lleno de instituciones deportivas, sí. Bueno, hincha de varios clubes.
0: Acá de Boca, así que bueno.
2: Me di cuenta, ministro.
1: Muy bien.
2: Me di cuenta, ministro.
0: Bueno, gracias.
2: Gracias, ministro, muy amable.
0: Gracias.
2: Josefina Coderman, ministra de Juventud, Deporte y Cultura, pasó por el Búnker Deportivo en la radio del fútbol, en el grupo Master 105.5, en simultáneo con Cinco Saltos 99.5. La pausa, ya venimos.
4: Podría relatar arriba. A Boca, a la selección argentina, pero está junto a Chipo, Edgardo Bondi, el capataz del relato. Es la hora 20:45. 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

0: Ahora sí estamos al aire. Casi 9:05 de la noche en la República Argentina. Lo saludo al aire a Juan Echenique, que hoy estuvo, mientras estuvo la ministra charlando con nosotros, fue el que iba llevando a cabo las imágenes.
1: El filmmaker.
0: Sí. Ese es el título. Mira qué lindo título te dieron.
2: Hacemos todo, capataz.
0: Acá somos.
2: ¿Dónde me ponen?
0: Ah. Sí,
2: soy bueno.
0: Sí, tenés puesto. Qué humilde. Me encantó. Sí, donde me pones, soy bueno.
2: Ando.
0: Tremendo. Sí, sí. Es verdad, un polifuncional.
2: Sí, exactamente.
0: Quiero agradecerle todos, no en lo personal, sino al grupo, a Matías Vega, del diario Río Negro, porque la nota que lograba precisamente el otro día, el domingo post partido, Adrián, con Fabián Enríquez y con Andrés Almirón, hoy están reflejados en las páginas del diario, o sea, de papel y también internet. Lo pueden seguir. Las dos notas, testimonios,
3: ¿no?
0: De los dos.
3: Déjame también agradecerle personalmente a Matías, porque está bueno, eso es un reconocimiento, porque viajamos a Mar del Plata, es un viaje largo. Cipolletti perdió. No, cuando se pierde, generalmente es difícil obtener diálogo, porque uno entiende, a veces el jugador está enojado, el técnico está enojado. Bueno, Enríquez me dio el ok para hablar con él. Fue breve, pero conciso con lo que dijo. Lo mismo Almirón, que charló con nosotros también. Nos dijo que esto es seguir trabajando, cabeza arriba, porque esto sigue, esto tiene revancha. Así que bueno, está bueno ese reconocimiento y ese mimo, y déjame mandarle un saludo a Matías Vega.
0: La verdad que muchísimas gracias, porque inmediatamente terminó el partido, a la noche nos escribió para preguntarnos cómo, si había notas. Bueno, hoy están reflejadas en el diario, así que en el suplemento Podio, así que muchísimas gracias a la gente del diario Río Negro, que también sigue atentamente nuestras transmisiones.
3: Sí.
0: Bueno, nos metemos de lleno. Tengo la quiniela, chicos.
3: Ganó Boca.
0: ¡Epa! ¡Qué buen resultado!
3: 4-0 en Paraguay ante Recoleta FC. El global, 7-1. Tremendo lo de Boca, que...
0: Claro, había ganado 3-1
3: en la ida. Había ganado 3-1, había empezado perdiendo ese partido, recordemos, en la Bombonera. Después lo despacha con 3 goles. Bueno, muchos hinchas, muchos allegados del club afirmaban que tendría que haber ganado por mucho más goles. Bueno, hoy claramente quedó reflejado ese poderío Xeneize. 4-0 el global, 7-1 Boca está en la siguiente instancia de Copa Sudamericana.
0: Yo decía hoy, Adrián, no sé si ustedes coinciden conmigo, porque la superioridad futbolística fue muy notoria en los dos partidos.
3: Sí.
0: Está claro eso. Ahora, lo que significó para la institución, los ingresos económicos, ¿no? Yo te digo que con la recaudación, porque hubo mucha gente de Boca.
3: Sí, mucha gente fue,
0: muchísima
3: viajó
0: gente
3: a Paraguay.
0: A Paraguay para ver el partido.
3: Sí.
0: Y lo que significa económicamente para la institución. A ver, el historial dirá que por una Copa Sudamericana, en algún momento jugamos con Boca, queda en el historial de la institución. Pero además digo, lo que significa económicamente.
3: Sí,
0: hoy salvó. Hoy se salvó.
2: Y que en la misma Copa...
0: La derrota ya está.
3: Perdón, te interrumpo un segundito, Ale, solamente para decir que el presidente de Recoleta FC quería jugar el partido de ida, porque en algún momento él fue jugador, no estaba inscripto obviamente en la Copa, porque no es que juega todos los días. Él quería jugar ese partido.
0: Claro.
3: No, el sudamericano le dijo no, porque no estaba en la lista de buena fe, no pudo. Pero bueno, imagínate, hasta ese punto quería llegar la institución.
2: Claro, lo que quería marcar era en la misma Copa enfrentar a dos grandes del fútbol argentino. Porque en la fase de grupos enfrentó a San Lorenzo.
3: Sí. Y le ganó.
2: Claro, en los dos partidos le ganó. Tanto de local como visitante.
0: Bueno, así que ya desde ese momento un oxígeno económico.
2: Y con respecto a lo del presidente, estaba inscripto. El tema es que cuando se dio la información de que él era el presidente, la Conmebol le dijo que no podía.
3: La
2: autoridad del club poder formar parte del plantel.
0: Se hubiera callado.
3: Si no hubiera dicho
0: nada.
2: Claro, el tema es que estaba dentro del plantel y quien firma la planilla
0: es
2: el presidente. Entonces llamaba la atención y cuando consultaron estaba esta información. Pero con respecto a la liga local, sí, ha participado de algunos minutos en el campeonato paraguayo.
3: Un Boca que tuvo el gol de Villa, el primer gol en su regreso a los 43 del primer tiempo, y nuevamente a Ascacíbar. Que ya está siendo el goleador de Boca, al menos
2: ya
3: en esta
2: 9.
3: Segunda parte. Sí, ya está jugando casi de 9 el mediocampista.
0: Y sí, está haciendo goles.
3: Sí.
0: Trajeron 9,
3: Otro partido importante, Capataz, Independiente Rivadavia de Mendoza.
0: Copa Argentina.
3: Igualó 0-0 ante... No, Copa Libertadores.
0: Ah.
3: 0-0 ante el Fluminense. El global estaba igualado en 1-1. Y en este momento están yendo a los penales. Así que se define ahí el que pase a la siguiente instancia.
0: ¿Hubo partidos durante la tarde de Copa Argentina, Adrián?
3: Sí, Deportivo Riestra dejó afuera a Gimnasia Esgrima de La Plata por los penales. Dura semana para el Globo de La Plata. Y a las 9:15, Banfield se va a medir ante Midland. Estos son los dos partidos de hoy por Copa Argentina.
0: Bien, voy rapidito con el sorteo de las quinielas esperando por la nocturna. Arrancamos por la Nacional. De este día 18, en la previa, 6.147. La primera de la mañana, 2.478. La matutina, 6.953. Y la vespertina, 1.668. En la provincia, la previa al primer premio, 9.440. La primera de la mañana, 6.075. La matutina, 9.788. La vespertina, 1.965. En la neuquina, en la previa al primer premio, 3.973. En la primera de la mañana, 363. En la matutina, 1.860. Y en la vespertina, 216. En la rionegrina, previa primer premio, 5.661. La primera de la mañana, 9.879. La matutina, 4.795. La vespertina, 4.860. 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
0: Este binomio.
3: Gracias, Carlitos Aruano, que estuvo allí en Mar del Plata el fin de semana. Nos fue a buscar agua para el mate, nos compró café. La verdad que se puso... Venía y me avisaba de los cambios. Un genio.
0: Porque la verdad que, a ver, hemos trabajado al aire libre.
3: Sí. Con lluvia.
0: Con lluvia, con llovizna. Pero aparte con la gente que obviamente los tiros de esquina nunca los vimos, no sabemos quién los tiraba, era cuando la pelota llegaba al arco, porque la gente obviamente es muy particular el estadio, la cancha de Kimberley, la gente lo mira desde el alambrado, ¿no? Se acerca al alambrado. Bueno, nosotros estábamos a nivel de piso, como normalmente se dice, pero de cualquier manera le agradecemos a Agustín Belga, el responsable del área prensa, nos ha atendido realmente muy bien.
3: A toda la gente de Kimberley, porque más allá de esto que dice Edgardo, en más de una ocasión Edgardo le hablaba amistosamente al árbitro, la gente solamente miraba y asentía o se reía, pero nunca tuvimos ningún problema, nos trataron muy bien, andábamos todos vestidos con ropa de Cipolletti,
0: sí.
3: Nunca tuvimos ningún problema, así que gracias a la gente de Kimberley.
0: Le mandamos un abrazo a Diego País,
3: sí,
0: que estuvo en la cancha. Estuvo en la cancha, inclusive charlando con Dieguito Huircaleo.
3: Sí, Diego País de Interior Futbolero, que suelen recorrer varias canchas del país. Estuvo ahí, lo saludamos muy cordialmente. Y otros colegas también que trabajan ahí cubriendo a Kimberley y al fútbol y el ascenso.
0: Bueno.
4: ¿Quién fue el árbitro o el asistente que se limpió los botines después del partido? Que salió un video.
3: Era ¿El
4: cuarto?
3: El segundo era Moreno.
0: Moreno.
3: Nicolás Moreno. Claro, porque cuando termina el partido, no sé si viste el video, está limpiándose los botines.
0: Ahí en la pileta.
3: En la pileta, sí.
0: Sí, para guardarlo en el botinero.
3: Sí, lo que pasa es que llovió mucho esos días en Mar del Plata, entonces el campo de juego estaba bastante embarrado, por eso imagino que se le ocurrió limpiar los botines.
2: Y un poquito de lluvia también durante el partido por el tema de tanto el primer línea como el árbitro, que no vieron ciertas jugadas.
3: Sí, bueno, eso...
2: Sobre todo el planchazo a la rodilla.
0: El de Vela.
3: A Leandro Vela, que lo deja fuera del partido. Esa era roja.
2: Porque va directo a la roja.
3: Pero bueno, entendieron que era para amarilla. Hubo varias así. Nos ha tocado pasarlo en diferentes canchas. Los árbitros suelen ser partidarios del local. En este caso no fue la excepción. De todas formas, Cipolletti creo que fue superado de comienzo a fin por Kimberley. Desde lo físico, desde el juego, desde los pases, desde los intentos al arco, nunca pudo hacer pie en esa cancha y creo que quedó reflejado en el 3-1 final. Más allá de que Cipolletti reaccionó, se puso, abrió el marcador, digamos, en el 2-1.
0: Descontó ahí 2-1.
3: Claro, un error en el fondo, el penal de Juan Cruz que termina marcando el 3-1 para Kimberley, me parece que ya no había mucho más que hacer por parte de Cipolletti.
0: Me parece que el desarrollo